inicio a nuestro servicio de oración en esta noche. Vamos al libro de los Salmos, el capítulo 36. Gloria al nombre de nuestro Dios. Leemos la palabra del Señor bajo la bendición del Padre, del Hijo y del Espíritu Santo. Amén. Todos los que han encontrado la cita me acompañan a leer en esta hora. Salmos capítulo 36. La misericordia de Dios. La iniquidad del impío me dice al corazón: no hay temor de Dios delante de sus ojos. Se lisonjea por tanto en sus propios ojos, de que su iniquidad no será hallada y aborrecida. Las palabras de su boca son iniquidad y fraude. Ha dejado de ser cuerdo y ha

y de hacer el bien. Medita maldad sobre su cama, está en camino no bueno, el mal no aborrece. Jehová, hasta los cielos llega tu misericordia y tu fidelidad alcanza hasta las nubes. Tu justicia es como los montes de Dios, tus juicios abismo grande. Oh Jehová, al hombre y al animal conservas. Cuán preciosa, oh Dios, es tu misericordia. Por eso los hijos de los hombres se amparan bajo la sombra de tus alas. Serán completamente saciados de la grosura de tu casa, y tú los abrevarás del torrente de tus delicias, porque contigo está el manantial de la vida. En tu luz veremos la luz. Extiende tu misericordia a los que te conocen, y tu justicia a los rectos de corazón. No venga pie de soberbia contra mí, y mano de impío no me mueva. Allí cayeron los hacedores de iniquidad, fueron derribados y no podrán levantarse. Gloria al nombre del Señor. Vamos a orar en esta noche y presentamos nuestro servicio, nuestras vidas en las manos del Señor. Padre y Dios que estás en los cielos, te adoramos, te bendecimos, Señor. Exaltamos y glorificamos tu santo nombre, Padre, porque tú eres bueno. Señor, tú eres precioso, maravilloso. Oh, Rey de Reyes y Señor de Señores, en esta noche, Dios mío, adoramos y glorificamos tu nombre. En esta noche, Señor, te damos gracias por la oportunidad que nos concedes, Señor, de que este grupo de hermanos se encuentre en esta noche, en este lugar, Señor, con el propósito de adorarte, Señor. Aquí estamos con ese propósito único, Señor, de acercarnos a ti, Padre, de adorarte, Señor, en espíritu y en verdad, de honrarte con adoración y alabanza, Señor, de darte gracias por lo bueno que has sido, Dios mío, pero también para colocar delante de tu presencia nuestras necesidades, nuestras peticiones, los anhelos de nuestro corazón, Señor, también para clamar los unos por los otros, Señor, orar por aquel que sufre, orar por aquel que necesita, Señor, una intervención tuya, sea cual sea la necesidad, sea cual sea la situación que esté atravesando, Dios mío, Señor, para orar por aquellos que necesitan un encuentro contigo, Señor, que necesitan ser salvos, Señor, orar en esta noche los unos por los otros, a eso nos has llamado, Señor, y qué bendición, Dios mío, poder orar, Padre, poder en esta noche orar, Señor, por nuestros hermanos que no están en este lugar, por diversas circunstancias, Señor, orar por aquel que está enfermo, orar por aquel que está atravesando, Dios mío, Señor, situaciones difíciles. Aquí estamos, Señor, en esta noche, Dios mío, para rendirte culto, Señor. En este día que tú has hecho, Señor, nos gozaremos y nos alegraremos en ti. En esta hora, Señor, Padre, aquí estamos, Dios mío, Señor, queremos entrar con libertad, Señor, al lugar santo, Dios mío, queremos entrar con libertad a ese lugar especial, Señor, donde la libertad pueda fluir, Señor, donde las palabras, Dios mío, Señor, puedan fluir para ti, Señor, palabras de gratitud. Palabra, Señor, de reconocimiento, palabra, Dios mío, Señor, Padre, delante de tu presencia, nuestro corazón, Señor, agradecido. Oh Dios, glorifícate de una manera especial en esta hora. Señor, aquí estamos en esta noche, Dios mío. Señor, llévate las cargas, Señor, llévate las cargas. Llévate el cansancio físico, Señor. Llévate el cansancio físico en esta noche. Quizás, Señor, ha sido un día agotador, Dios mío, con muchas labores por hacer, con muchas cosas, Señor, por hacer, Padre, pero qué bueno poder tener la oportunidad de llegar a tu casa, Señor. Qué bueno poder tener la oportunidad, Dios mío, Señor, en esta noche de poder agradecerte porque nos has regalado un día más. Porque, Dios mío, logramos salir adelante, Padre. Logramos vencer los obstáculos que se pudieron presentar en este día. Logramos, Señor, superar aquellas circunstancias que en este día, Señor, quisieron prevalecer. Padre, pero fue más poderosa tu presencia, fue más poderosa tu intervención, Señor, en medio de todo ello, para darnos a nosotros la victoria de poder estar en tu casa, para darnos a nosotros la victoria de poder estar en este lugar, Señor. Por eso, Dios mío.

estás, Señor. Suceden milagros, prodigios, señales, Señor. Porque tu presencia, Señor, es la que renueva. Tu presencia, Espíritu Santo, es la que impacta, es la que ministra, es la que nos da nuevo aliento para seguir adelante. Es la que nos anima a seguir perseverando, a seguir luchando, aleluya, en medio de las luchas, en medio de las pruebas, en medio de las dificultades, Señor. Saber que no ha sido nuestra fuerza, saber que no he sido yo, saber que no ha sido mi capacidad, saber que no ha sido, aleluya, porque lo intenté, Señor. Es porque tú estás con nosotros como poderoso gigante. Es porque tú estás allí, Señor. Allí, Padre, en cada momento, Dios mío, Señor, ahí has estado en cada minuto, en cada segundo de este día. Allí te hemos visto y te hemos sentido, Señor. Cuando sentimos desfallecer, ahí has estado tú, Señor. Gracias. Gracias, Señor, en esta noche. Pedimos, Dios mío, la asistencia maravillosa tuya en esta hora. Pedimos, Señor, esa libertad tuya en esta noche, Señor. Que haya, Dios mío, Padre, ese fluir de tu presencia, ese fluir en mis labios, Señor, para adorarte, ese fluir en mis labios, Señor, para reconocer tu grandeza, ese fluir en mis labios, Señor, para agradecerte en esta noche. Toma el control, Dios mío, apodérate, apodérate, apodérate en esta noche, Dios mío. Llévate las cargas, llévate la opresión, llévate, Dios mío, Señor, lo que en esta noche nos carga física, emocional, espiritualmente, Padre. Danos la libertad en esta noche, Señor. Damos la libertad, Padre, en esta hora, porque he venido a adorarte, Señor. Hemos venido a adorarte, hemos venido a exaltarte. No hemos venido a pagar un pasaje simplemente porque sí, Señor. Padre, te pedimos que te glorifiques en esta hora. Pedimos, Dios mío, que tú presencia fluya de una manera especial, que tú te lleves, Señor, la opresión, ese pensamiento negativo, Señor, esas preocupaciones, Padre, en esta hora. Haznos libre, Dios mío, en esta noche, libre de poder contemplarte en este lugar y saber que tú estás en medio nuestro y saber que tu presencia es real, Señor, que no necesitas moverte, Dios mío, en medio de multitudes. Señor, que necesitas corazones contritos y humillados delante de ti. Aquí hay corazones sensibles, aquí hay corazones dispuestos, aquí hay corazones, Señor, que anhelan tu presencia. Aquí hay vida, Dios mío, Señor, que anhelamos de ese rocío, que anhelamos de esa presencia, que anhelamos de ese fluir de tu Espíritu Santo, que anhelamos de ese todo. Qué maravilloso, renovador y transformador, Señor, en esta noche. Queremos contemplarte, Espíritu Santo. Queremos contemplarte, Hijo. Queremos contemplarte, Padre, en esta noche. Oh, cómo no hacerlo. Cómo no hacerlo si tú has sido bueno. Cómo no hacerlo si tú has sido bueno. Cómo no hacerlo, Señor, si tú has sido bueno con nosotros. Más que bueno. Bueno, Señor, glorifícate en esta hora, Señor amado. Levántanos, Dios mío, a nivel personal, Señor, levántanos. Oh, Dios mío, aquí estamos, Padre. Padre, en esta hora, maravilloso Rey, glorifícate. Glorifícate, Señor, en esta hora. Oh, precioso, precioso, precioso eres.

0: Oramos y te bendecimos en esta hora. Aleluya. Maravilloso es el nombre del Señor. Tome su lugar por un momento, mis amados hermanos. Vamos a orar, vamos a estar clamando en esta noche a nuestro Dios, porque sabemos que Él tiene sus oídos atentos al clamor nuestro. Y vamos a estar clamando por nuestro país. Todos somos conscientes, ¿verdad? Y estamos en conocimiento de todo lo que está pasando en nuestro país, los lugares que han sido afectados por este terremoto, hermanos. Y hay que orar, ¿verdad? Vamos a orar por todo ello. Vamos a orar que Dios tenga misericordia, que Dios consuele, que Dios provea, que Dios meta su mano de poder en medio de cada historia, porque cada persona, ¿verdad?, tiene una historia de vida, y en cada una de ellas, pues Dios se glorifique de acuerdo a la necesidad y a la situación que cada uno esté atravesando. Así que vamos a orar por ello, y también vamos a orar por nuestros hogares. Vamos a iniciar con estos dos clamores, y pues a medida que vayamos midiendo el tiempo, pues ahí vamos orando en esta noche. Gloria al nombre del Señor. Nuestra hermana Ariana nos va a guiar con la primera oración, que es por nuestro país y por todo lo que está aconteciendo en medio de Colombia, y luego va a orar por los hogares. Gloria al nombre del Señor, la hermana Paola. Así que todos en pie, hermano, vamos a orar, vamos a clamar. Nuestras hermanas van a dirigir el clamor, pero cada uno de nosotros, ¿verdad?, vamos a clamar a nuestro Dios. Vamos a clamar por misericordia. Aleluya.
1: Dios le bendiga más. Vamos a levantar nuestra voz al cielo, a darle gracias por la misericordia que Él tiene con nosotros. Maravilloso Dios, una vez más, Señor, tu pueblo delante de tu presencia para adorar, para exaltar y para reconocer que tú eres grande y misericordioso, que tu poder lo llena todo, Señor, que tú eres fiel y verdadero, que tú eres amplio, Señor, y para agradecer, Dios mío, de manera especial tu misericordia y tu bondad para con nosotros, Señor, que nos das el tiempo de examinar nuestro corazón, Padre, para poder levantarnos, Señor, en nuestra voz, nuestras manos a ti, y acudir y pedir misericordia, Señor, un día más, Padre, delante de ti, Dios mío, clamando, suplicando de tu mano, Dios mío, de tu bondad, de tu socorro oportuno, Padre, para nuestra nación Colombia, Señor, delante de ti, Dios mío, Padre eterno, Jehová, nuestro país, Señor, la familia, Señor, enlutadas, Padre, pasando por el momento difícil del duelo, de la pérdida de seres queridos, Señor. Nos duele nuestra nación, Padre. Tenemos dolor, Dios mío, de los niños desamparados, de los huérfanos, de los adultos mayores, Señor, que han quedado solos. Señor, de los enfermos en las clínicas, Padre. Señor, tenemos dolor, patrio, Dios mío, y en esta noche, Padre, venimos delante de ti a suplicar tu ayuda, tu misericordia, tu favor, tu provisión, tu presencia, tu transformación, Padre, que seas propicio, Señor, que seas propicio a la necesidad de cada hogar, de cada familia, de la humanidad colombiana, Señor. Padre bueno, hemos visto tu mano sobre nosotros, Señor, que has tenido de nosotros misericordia, pero hoy nos duele, Señor, nos duele nuestra nación y acudimos a ti, Padre. Ten misericordia, Señor, Examina el corazón, la mente de este pueblo, Señor, y perdónanos, Señor. Socórrenos, Señor, la salvación, la libertad del alma para poder, Dios mío, orar como conviene los unos por los otros, Señor. Cuánta gente partió, Dios mío, en pecado, Señor, a la condenación eterna, Dios mío, y hoy nos has dado, Padre, a muchos de nosotros un día más para caminar de tu mano, un día más para clamar por las almas, un día más, Señor, para implorar tu misericordia, tu favor para con nuestra nación, Señor. Ayúdanos, ayúdanos, Señor. Extiende tu mano, provee los recursos, da la sabiduría, el entendimiento al grupo de rescatistas, a los bomberos, Señor, al sistema, Dios mío, Padre, Jehová de los ejércitos, el ejército, la policía, Padre, que se encuentran en los lugares de desastres para atender, Dios mío, Padre eterno, Jehová de los ejércitos, la calamidad circunstancial por la que atraviesan estos departamentos. Señor, ten misericordia, permite que los recursos lleguen, Dios mío, de manera correcta a las vidas, a las familias, Padre. Entrega, Dios mío, lealtad, fidelidad, Padre, por el poder de tu palabra, Señor. Acudimos una vez más delante de ti, pidiéndote, Señor, por favor, ten misericordia de nuestra nación, Señor. En tus manos estamos, Señor. Te damos gracias por la fidelidad que tienes, Señor, para con nosotros, para con este pueblo, para con la región Caribe, Dios mío. Extiende tu mano de misericordia. Estamos agradecidos, Señor, en gran manera por tu proeza, por tu bondad, por tu cuidado, Señor. Pero pedimos, Señor, por el necesitado en esta noche, Padre, en tus manos, cada una de estas familias, cada uno de estos hombres y mujeres, Señor, que siguen peleando la buena batalla, Padre, tu socorro oportuno en el nombre de Jesús. Te damos gracias, Señor. Amén.
2: Gloria al Señor. Continuamos orando, hermanos, por todos los hogares. Padre, seguimos delante de tu presencia en esta noche. Oh, Dios mío, rogando a tu misericordia, a tu favor en esta noche por cada hogar. Señor, que llegue tu mano de misericordia. Presentamos los hogares de esta congregación delante de ti, Señor. Cada hogar, Dios mío, delante de tu presencia, para que tú ayudes, para que sostengas. Tú conoces, Dios amado, lo que se puede estar viviendo en medio de cada hogar, lo que puede estar viviendo, Dios mío, cada una de las familias de esta congregación. Señor, ayuda, por favor, envía tu socorro, tu ayuda, Dios mío, en medio de cada hogar, Padre amado, en el nombre poderoso de Jesús de Nazaret, Señor, que bendigas en esta noche, bendice los hogares, bendice, Señor. Nos unimos a orar en esta noche, Padre, con aquel que está doblando sus rodillas allí en cada hogar, Señor. La esposa que está clamando por su esposo, la madre, el padre que clama por sus hijos, Señor, que tú obres en cada área, Señor. Oramos por la economía de los hogares, Señor, bendice, bendice la economía de los hogares. Mira las obligaciones que hay, mira cada compromiso financiero, Señor, que tú puedas proveer, Señor, y suplir para estas necesidades. Padre, en el nombre de Jesús de Nazaret, Señor, ayuda a cada hogar, Señor, bendice la economía de los hogares de esta congregación, Padre. Abre puertas de empleo a aquel que lo necesita. Abre esas puertas, Señor, amplias, te lo pedimos, Señor, que se necesitan en el hogar. El que clama, Dios mío, por una fuente de empleo, de un sustento digno, Señor, para llevar el pan a casa. Abre esas puertas, Señor, te lo pedimos, Padre. Bendice la economía de los hogares, Señor, en el nombre de Jesús de Nazaret. Padre, pero bendiga usted también la unidad familiar, Señora. Llévate de los hogares la discordia. Llévate, Señor, lo que no es tuyo. Limpia en esta hora, Padre amado, por el poder de tu palabra. Ministra con tu poder en medio de cada hogar. Derriba toda obra de las tinieblas. Derriba toda obra de las tinieblas, Padre. Avergüénzala en esta noche, Dios mío, que quiere llegar para destruir la unidad, Dios mío, en el hogar, la paz, Señor. Hay poder en la sangre de Cristo. Glorifícate con tu poder, Señora. Nuestros hogares son tuyos, Señora. Aleluya, tú eres el que los llevas adelante, Señor amado. Dios, en el nombre de Jesús, en el nombre de Jesús de Nazaret, bendice de manera especial, Dios mío. Oh, Padre, te lo pedimos en esta hora, ahí en el hogar, Señor. Si hay alguno quebrantado en la salud, Señor, tu mano de poder llegue para sanar. Tu mano de poder llegue para sanar, Padre amado. En el nombre de Jesús de Nazaret, que te glorifiques en esta noche. Glorifícate con poder, Señor, en medio de cada hogar, Padre. Te lo pedimos en esta hora, Padre amado, dándote gracias, Señor. Aleluya. A su nombre, a su nombre.
0: Gloria al Señor. Vamos a alabar al Señor, hermanos, en esta noche con gozo, con alegría. Vamos a exaltar al Rey de Reyes y Señor de Señores.
1: Gloria a Dios. Gloria a Dios. Gloria a Dios. Gloria a Dios, aleluya. ¿Quién es el que vive? Y a su nombre, gloria al Señor. Aleluya, gloria a Dios.

Gloria a Dios, aleluya. Tome su lugar un momento, mis amados hermanos. Vamos a ofrendar en esta noche también. Vamos a darle al Señor de lo que Él nos ha dado. Alabado sea su nombre. Soberano Dios y Padre que estás en los cielos, te damos gracias, Señor, en esta noche. Gracias por tu bondad, gracias por tu misericordia, por tu fidelidad, por la oportunidad, Señor, que nos has concedido en esta noche de poder adorarte, exaltarte, pero también para ofrendar, Señor, el poder dar, Dios mío, de lo que tú nos has regalado. Gracias por bendecir la economía de tu pueblo, la economía de cada hogar, de cada familia, Señor. Gracias, porque es tu sustento, Señor, allí con nosotros. Padre, gracias por todo lo que nos has dado. En el nombre de Jesús, amén y amén. Gloria al nombre del Señor. Les recordamos, mis amados hermanos, nuestra actividad de confraternidad familiar en esta semana, viernes y sábado. El viernes en las horas de la tarde, a partir de las 6 de la tarde, y el sábado, primer culto a las 8:30, Buenos Aires, sí, en la iglesia de Buenos Aires. Gloria al nombre del Señor. Así que estaremos orando, hermanos, para que Dios tome control, para que Dios se glorifique en medio de esta actividad. Alabado sea el nombre del Señor. Sábado no habría ayuno aquí en este lugar. Y el jueves sí tenemos culto. Así que el jueves a las 7 de la noche aquí culto de enseñanza. Gloria al nombre del Señor. Gloria a Dios, aleluya. Bien, mis amados hermanos, vamos a la palabra del Señor en el libro de Éxodo. Libro de Éxodo, Éxodo capítulo 9. Éxodo capítulo 9. Vamos a leer desde el versículo 28 al versículo 35. Gloria al nombre del Señor. Éxodo capítulo 9, del versículo 28 al 35. Lo hacemos bajo la bendición del Padre, del Hijo y del Espíritu Santo. Amén. Vamos a leerlos todos a una sola voz. Dice la palabra del Señor: Orad a Jehová para que cesen los truenos de Dios y el granizo, y yo os dejaré ir y no os detendré más. Y le respondió Moisés: Tan pronto salga yo de la ciudad, extenderé mis manos a Jehová y los truenos cesarán, y no habrá más granizo, para que sepas que de Jehová es la tierra. Pero yo sé que ni tú ni tus siervos temeréis todavía la presencia de Jehová Dios. El lino, pues, y la cebada fueron destrozados, porque la cebada estaba ya espigada y el lino en caña. Mas el trigo y el centeno no fueron destrozados, porque eran tardíos. Y salido Moisés de la presencia de Faraón, fuera de la ciudad, extendió sus manos a Jehová, y cesaron los truenos, y el granizo y la lluvia no cayó más sobre la tierra. Y viendo Faraón que la lluvia había cesado, y el granizo y los truenos, se obstinó en pecar, y endurecieron su corazón él y sus siervos. Y el corazón de Faraón se endureció y no dejó ir a los hijos de Israel, como Jehová lo había dicho por medio de Moisés. Padre, te damos gracias, Señor, por tu palabra en esta noche, Dios mío. Padre, glorifícate en medio nuestro, Señor, a través de ella, Padre. Señor, en el nombre de Jesús, en tus manos nuestras vidas, Señor. Amén y amén. Gloria al nombre de el Señor.
Con base en este pasaje o en esta parte de que hemos leído de la palabra del Señor, pues vamos a compartir un corto pensamiento de la palabra del Señor. Alabado sea su nombre. Cuando los truenos cesan, alabado sea el nombre de nuestro Dios, cuando los truenos cesan. Bueno, en todo el contexto de esta palabra, pues estamos hablando aquí de las plagas en este tiempo en el que Dios se disponía a sacar a su pueblo de Egipto a través de Moisés. No voy a contar la historia porque ya ustedes se la saben, ¿verdad? Pero hemos tomado esta parte para hablar específicamente de esta expresión, ¿verdad? Cuando cesan los truenos. Y queremos pues aplicarlo a lo que es la vida espiritual. Lo que nosotros pudiéramos llamar truenos se refieren a aquellos momentos que sacuden nuestras vidas y nos hacen reconocer nuestra necesidad de Dios. En medio de los truenos, todos buscan al Señor, de una u otra manera, hermanos. Creyentes, no creyentes, todos en medio de las crisis, en medio de los truenos, lo primero que invocan es Dios mío. Y mirando pues todos estos episodios, ¿verdad?, de esta tragedia tan triste y tan dolorosa que ha pasado en nuestro país, si vemos, lo primero que se escucha y lo más recurrente es: Dios mío, ayúdame, ten misericordia. Alabado sea el nombre del Señor. Porque en medio de todo esto, hermano, lo primero que hacemos es clamar a Dios. Y en este episodio vemos a este hombre, Faraón, que él se acerca a Moisés y él le dice, ¿verdad?, en el versículo 28 que leímos ahí: orad a Jehová para que cesen los truenos de Dios. Él se dirige a Moisés, al hombre de Dios, porque estaban, ¿verdad?, estos truenos golpeando la tierra. Y en medio de esta crisis, este hombre reconoció y pidió perdón y le dijo a Moisés: ora para que cesen los truenos. Estaban en un momento difícil, estaban padeciendo todo este pueblo aquí, y lo que él inmediatamente hace es dirigirse a Moisés para que orara delante de Dios. Ora para que la tormenta terminara. Alabado sea el nombre de nuestro Dios Todopoderoso. Pero ¿qué pasa? Que cuando cesaron los truenos, entonces este hombre vuelve a la misma actitud: retador, ¿verdad?, indiferente. Gloria al nombre del Señor. Porque llegó el momento de la quietud, el momento de la paz, de la tranquilidad. Gloria al nombre del Señor. Y esa, mis amados hermanos, mire que luego de que cesen los truenos, hay otra gran prueba, y es el poder permanecer fiel al Señor. Luego de que pasen los truenos, uno pudiera decir: gloria a Dios, estamos en paz, tranquilos, pasamos esta prueba, pasamos esta dificultad. Pero entonces luego viene un periodo de tranquilidad, y en ese periodo de tranquilidad también se manifiesta una gran prueba y un gran reto para nosotros como creyentes, y es poder permanecer fieles a Dios. Permanecer fieles al Señor, ese es un gran reto. Pudiéramos decir: pero ¿quién dijo si eso? Pero es un gran reto, es una gran prueba, aleluya. Y una gran prueba que muchos no superan, que se quedan en la comodidad y en la tranquilidad. Alabado sea el nombre del Señor.
porque listo, pasaron los truenos, pero no hay una reacción, ¿verdad? Nos quedamos cómodos y pensando, no, ya se acabó la situación, ya. Nosotros, mis amados hermanos, hay algo que quisiéramos, ¿verdad?, extraer de esto, y es que nosotros no podemos tener a Dios simplemente como un botón de emergencias, ¿verdad? Nosotros estamos acostumbrados a ver botones de emergencia en todos los lugares, muchos lugares. Alarmas de incendio, botón de emergencia en un ascensor y en un sinnúmero de cosas. Pero cuando oprimimos ese botón de emergencia, cuando algo está mal, cuando algo está mal, vamos y oprimimos ese botón de emergencias. Entonces, de esta manera, hermano, nosotros muchas veces tratamos a Dios como un botón de emergencias. Cuando hay pruebas, cuando hay dificultades, entonces llegó la enfermedad a casa, voy y oprimo el botón de emergencia. Llegó la crisis económica, voy y oprimo el botón de emergencia. Problemas familiares en el hogar, voy y oprimo el botón de emergencia. Y de esta manera, hermano, nosotros hemos convertido a Dios en un botón de emergencias. Entonces, cuando todo está bien, cuando las cosas vuelven a la calma, dejamos de orar. Cuando las cosas toman, ¿verdad?, su curso, entonces dejamos de orar. Y Dios no es un botón de emergencia, hermanos, es una línea permanente de comunicación con nosotros, permanente, pruebas, sin pruebas, en el llanto, en la risa, ¿verdad?, en todo momento. Por eso dice la palabra del Señor que nosotros debemos orar en todo tiempo. La palabra no nos especifica en ciertas circunstancias, en ciertos periodos, en ciertas instancias, no nos dice que debemos orar. Nos dice que debemos orar en todo tiempo, en todo momento. La oración no puede cesar. Entonces, no podemos caer en el error de que si no estoy pasando pruebas, si no estoy pasando dificultades, entonces yo no tengo la necesidad de orar. Entonces, yo no tengo la necesidad de acercarme a Dios. Aleluya. Y nosotros no podemos tener a Dios como el último recurso, como lo que ya no queda más por hacer, entonces voy y oro al Señor como el último recurso. Y mire que hay una gran diferencia en decirle al Señor cuando llegamos delante de su presencia abrumado y le decimos: Señor, ya no sé qué hacer. ¿Qué le estamos diciendo a Dios? Tú eres el último recurso. Ya yo probé un sinnúmero de cosas, pero ya no sé qué hacer. Cuando yo digo ya no sé qué hacer, es porque mis alternativas se agotaron. Entonces yo voy al Señor como mi último recurso, ¿verdad? Pero qué diferente es cuando yo me acerco a Dios y le digo: Señor, antes de tomar una decisión, quiero consultarte. Eso es muy distinto, porque yo lo estoy colocando a Él en primer lugar. Yo lo estoy buscando a Él inmediatamente. ¿Por qué? Porque yo tengo una relación, una comunión permanente con Él. Esa es la gran diferencia a cuando yo tengo a Dios simplemente como el botón de emergencia. Ya no puedo más, estoy abrumado, la barca está que se me hunde. Corre, ve y hunde el botón de emergencias. Y entonces es que voy y clamo delante de la presencia del Señor. Cuando yo le digo: Señor, ya no puedo más, estoy en una actitud de desesperación. Pero cuando yo le digo al Señor: Señor, aquí estoy porque yo sé que tú eres el único que me puede ayudar, estoy en un acto de dependencia al Señor. Que son cosas muy distintas, mis amados hermanos. Entonces,
No podemos convertir a la oración en un botón de emergencia. También, ¿verdad? Queremos tomar esta parte. La calma también necesita oración. La calma también necesita oración. Veíamos este pasaje, este episodio, de que Faraón quería que cesaran los truenos. Pero no vemos a un faraón dispuesto a ser transformado. No vemos a un faraón dispuesto a que Dios cambiara su corazón. No vemos una actitud dispuesta a ello. Él simplemente quería que cesaran los truenos. Era lo que él buscaba. Alabado sea el nombre del Señor. Entonces, muchas veces pensamos eso, hermanos, que solamente debemos orar cuando hay tormentas, cuando hay pruebas, cuando hay dificultades. Y sí será, mis amados hermanos, que nosotros sabemos orar cuando todo está tranquilo. ¿Será que nosotros sí sabemos orar cuando todo está tranquilo? ¿Usted qué cree? Gloria al nombre del Señor. Sí, sí sabemos qué decirle a Dios. Porque muchas veces nos volvemos, ¿verdad? Dame, provee, haz. Y un montón de cosas que le decimos al Señor. Pero, ¿qué le decimos al Señor en esos momentos cuando no hay nada? De pronto presiones por allí para pedir, es nada que nos esté presionando para ir a orar, sino que simplemente sea ese momento de que yo tengo ese hábito o que permanentemente estoy buscando al Señor. Aleluya. Por eso es que a veces nos quedamos sin palabras para orar, que no sabemos qué decirle al Señor. Porque como estamos, ¿verdad? Lo que nos mueve, lo que es, dame, Señor, mira esto, mira aquello, mira el hijo mío, mira el mayor, mira el del medio, mira el último, mira. Y si son 12 hijos, se ora uno de a uno a uno. Gloria al nombre del Señor. Pero ¿qué hay para decirle a Dios fuera de todo eso? Fuera de toda esa presión, fuera de toda esa angustia, muchas veces, que es lo que nos lleva a nosotros a orar al Señor, a urgir, ¿verdad?, esa oración delante del Señor. Y es que mire, en la tormenta es que somos conscientes de la necesidad. En la tormenta es que somos conscientes de lo que estamos pasando, cuando vemos que, ¿verdad?, el problema. Y entonces ahí lo miramos y entonces ahí decimos, Señor, mira el problema y dale, dale, tú sabes, Señor, tú me conoces, tú sabes cuánto me duele, tú sabes, Señor. Y todas esas cosas, somos conscientes de la necesidad, somos conscientes de la situación. Pero la calma nos puede a nosotros, hermanos, hacer olvidar de qué tanto necesitamos a Dios. La calma nos puede llevar a ese punto de pensar y de creer que no necesitamos al Señor. En cambio, en medio de los truenos, en medio de las tormentas, yo soy consciente de que necesito a Dios. Yo soy consciente de que tengo que ir a orar, de que tengo que buscarlo, de que tengo que pedir su ayuda y su socorro. Pero ¿qué pasa en medio de la calma? Aleluya. En medio de la paz, de la tranquilidad, alabado sea el nombre del Señor. Y entonces nuestra vida espiritual entra en un ciclo, ¿verdad? Crisis, oración, respuesta, tranquilidad, descuido, crisis, oración, y se convierte simplemente en un ciclo, hermanos. Alabado sea el nombre del Señor. Y Dios quiere romper con esos ciclos.
Dios no quiere que estemos dando vuelta en lo mismo, hermanos. Dios no quiere que estemos ahí, ¿verdad? Que las cosas con pañitos de agua tibia se solucionaron y volvemos a lo mismo. Alabado sea el nombre del Señor. Cuando son cosas que necesitan tomar una determinación y que algo definitivo suceda. Pero entonces queremos estar dando vuelta en lo mismo. Y ese ciclo vicioso, ahí ese círculo vicioso, alabado sea el nombre del Señor. Dios no quiere eso para nosotros, hermano. Dios quiere romper ese ciclo y tener una relación constante con nosotros. Una relación constante, alabado sea el nombre del Señor. Por eso necesitamos, ¿verdad?, también que en medio de la calma, en medio de la tranquilidad, poder nosotros también buscar al Señor, buscar su rostro, buscar su presencia. La oración, mis amados hermanos, la oración en calma también es una expresión de gratitud. Y era lo que les decía ahorita. No todo en la oración tiene que ser petición. Petición y petición. Debe haber también un momento de gratitud. Señor, te doy gracias por la vida. Señor, te doy gracias por mis hijos. Señor, te doy gracias porque me guardaste en este día. Porque a veces creemos

importante, hermano. La calma también nos proporciona a nosotros la oportunidad de escuchar a Dios. Porque es que en medio de los truenos, de los relámpagos, de las tormentas, no podemos escuchar nada. La mente está tan perturbada, está tan acelerada, tan ocupada, buscando cómo sobrevivir, buscando cómo resolver la situación, que no escuchamos. Eso, en esos momentos nosotros no escuchamos a Dios, ¿verdad? Cuando estamos tan atribulados, tan cargados y hay palabras del Señor y promesas de Dios, pero no las estamos escuchando. No escuchamos porque nuestra mente está en revolución, tratando de ella misma resolver la situación. Y en medio de todo ese ruido, es imposible poder escuchar la voz de Dios. Es imposible, hermanos, ¿verdad? A veces estamos en medio de una multitud y allá vemos al que conocemos y nos está diciendo algo, pero hay tanto ruido que no entiendo lo que me está diciendo. De esa manera sucede con el Señor. Él está hablándonos porque Él no deja de hablarnos, porque Él no deja de recordarnos sus promesas, ¿verdad? Que es que a veces pensamos que, ay, que en medio de mi dolor, ay, Dios se olvidó de mí. No, no se olvidó, es que no lo estamos escuchando. Es que hay tanto ruido, los truenos están tan marcados que no estamos escuchando al Señor. Entonces, esa calma, aleluya, es ese lugar donde Dios nos puede hablar. Es ese lugar donde nosotros podemos darle la oportunidad a Dios o decirle: Señor, ¿qué quieres en medio de él? ¿Qué quieres que yo haga? ¿Cuál es tu voluntad con respecto a lo que estoy viviendo? Que es una cosa muy diferente, hermano. No estamos hablando de que Dios va a desaparecer de inmediato la situación, sino el proceso en medio de ello. El proceso en medio de la circunstancia. Porque cada situación en Dios tiene un propósito, recuérdenlo. Entonces, es nosotros en esa calma poder entender: Señor, ¿qué quieres de mí? ¿Qué quieres que haga? ¿Cuál es tu propósito? ¿Qué me quieres enseñar en medio de todo esto? Alabado sea el nombre del Señor. Entonces, mire cuán necesario es la calma, poder orar también, ¿verdad? Cuando hay calma. Cuando hay calma, también necesitamos orar. Alabado sea el nombre de nuestro Dios. Y seguimos, ¿verdad? Con una última parte, y es: la verdadera oración construye una relación. La verdadera oración construye una relación. Alabado sea el nombre del Señor. ¿Cómo es mi vida de oración cuando todo está bien? ¿Verdad? Pudiéramos preguntarnos cada uno. Luego de mirar todo esto, ¿cómo es mi vida de oración cuando todo está bien? Porque quizás ya lo tocamos antecito, ¿verdad? Pero cuando hay dificultad, hermano, encontramos el tiempo y el espacio para venir a orar al Señor. ¿Cierto? Cuando hay una dificultad, se pueden quedar los platos sucios, se puede quedar la casa toda desordenada. Eso no importa, yo tengo que ir a la iglesia porque tengo que orar. Porque hay crisis, porque hay dificultad. Pero luego vemos, ¿verdad?, que llega la pasividad. Ay, el Señor dio la respuesta y llega la tranquilidad. Ay, hermana, ¿por qué no vino al ayuno? Ay, no, un ropero sucio que tenía. En la crisis, ese ropero se queda porque se queda sucio. Alabado sea el nombre del Señor. ¿Por qué no se puede quedar sucio también cuando todo está en calma? ¿Por qué no se pueden quedar las cosas tiradas por un día, aun cuando las cosas están en calma? Gloria al nombre del Señor.

Aleluya. Entonces es muy distinto hablar de construir una relación con el Señor, porque la oración, aparte de pedir, de clamar, porque no estoy diciendo que esté mal, ¿verdad? Para eso es la oración. Si hay problemas y dificultades, véngase para acá, para el altar, a orar, que el Señor es un Dios de respuesta. Pero estamos hablando también de esa necesidad de orar cuando cesan los truenos, cuando cesan las tempestades, cuando cesa la dificultad. Alabado sea el nombre del Señor. Entonces, no oremos únicamente cuando hay problemas, cuando hay dificultad, que es el episodio que encontramos aquí de Faraón. Estaba apurado. Estaba simplemente en busca de una solución. Ora a Dios para que cesen los truenos. No le dijo ora para que haya un cambio en mi vida, yo quiero que las cosas salgan bien, que nos llevemos bien. No, ora para que cesen los truenos. Fue específico con lo que quería. Él no buscaba una relación con el Señor. Y a veces nos acontece así. Oramos para que algo suceda, pero no porque estemos interesados en construir una relación con el Señor. No porque estemos interesados, ¿verdad?, en construir con Dios algo permanente, no de episodios, no de momentos. Alabado sea el nombre del Señor. Porque cuando yo quiero construir una relación con el Señor, también debo tener mis momentos de comunión, de Él y yo, de conocerlo, de conocer su voluntad, de conocerlo a Él en su esencia, que Él es amor, que Él es Dios de misericordia, que Él es Dios de bondad, que Él es Dios justo. Conocer cada una de esas cualidades, cada uno de esos atributos de Dios, de lo hermoso, de lo maravilloso que es, de contemplarlo. Esos tiempos y esos espacios son importantes en nuestra vida para poder construir una relación con el Señor. Alabado sea el nombre de nuestro Dios. Entonces, necesitamos, hermano, necesitamos afianzarnos en esto, porque nuestra relación con el Señor no es solamente presentar sus necesidades. Aleluya, es algo más profundo, y es de lo que estamos hablando, es poder conectarnos con Él. Aleluya, no solamente con su mano, con Él todo, todo lo que representa con Él. Aleluya, y eso lo necesitamos nosotros. Él quiere también conocernos, ¿verdad? Él quiere también escucharnos. Él quiere, aleluya. A veces simplemente llegamos, Señor, esto es lo que quiero, me voy. Pero ese momento de conexión, de que Él también quiere hablar, de que Él también quiere escucharnos. ¿Dónde quedan esos tiempos y esos espacios? Necesitamos recuperarlo, necesitamos enamorarnos de Dios. Cada día necesitamos enamorarnos de Dios, no utilizar a Dios como un recurso. Aleluya, como lo que decíamos inicialmente, con ese botón de emergencia. Dios es más que todo eso, hermano. Dios representa más que todo eso. ¿Y cómo nosotros alcanzamos todo ello? A través de la oración. A través de la oración. La forma más sencilla, más clara, que nos ha dejado aquí en su palabra. Aleluya. Es la oración. Alabado sea el nombre del Señor. Entonces, mire, los truenos van a cesar. Las crisis van a detenerse, aleluya. La respuesta del Señor va a llegar. Alabado sea el nombre del Señor. Pero lo que nunca puede acabarse en nosotros es la necesidad de Dios. Es la necesidad de buscarle. Es la necesidad
de estar en su presencia. Así que el consejo para nosotros en esta noche es que cuando cesen los truenos, no cese la oración. Que si cesan los truenos, las tormentas, no dejemos de buscar al Señor. Alabado sea su nombre. Quizás, ¿verdad?, alguno dirá, pero yo en estos momentos no estoy atravesando por truenos, no estoy atravesando. Bueno, siga orando. Aleluya. Y aquel que sí está atravesando por truenos, que está escuchando, ¿verdad?, tempestades, cuando cesen esos truenos, no cese la oración. Hay que seguir orando, orando en todo tiempo, en todo momento, pues la iglesia del Señor necesita estar en pie para orar, en pie para clamar, en pie para interceder. Porque si usted y yo tenemos una relación permanente con el Señor, hermano, cuando lleguen las próximas pruebas, los próximos truenos, ¿verdad?, vamos a estar afirmados, vamos a estar allí preparados, conscientes que el Señor nos dará la victoria. Gloria al nombre del Señor. Entonces, si hoy, ¿verdad?, si hoy Dios pudiera resolver aquello que le hemos estado pidiendo, aquello que hemos estado esperando, ¿será que le seguiremos orando de la misma manera el día de mañana? Eso sería importante reflexionar, que oremos al Señor en todo tiempo. Soberano Dios y Padre que estás en los cielos, Señor, te adoramos y te bendecimos en esta noche, Padre. Te damos gracias, Señor, por la oportunidad que nos has concedido, Señor, de poder estar en tu casa, de poder adorarte, de poder exaltarte, de poder glorificar tu nombre, Señor. Ayúdanos cada día, Señor amado. Ayúdanos, Dios mío, Señor, aquí estamos como tu iglesia, como tu pueblo, Señor. Señor, pidiéndote cada día que nos ayudes. Señor, ayúdanos a orar en todo tiempo. Ayúdanos, Señor, a tener una relación permanente, constante contigo, Señor. Que no sea simplemente por momentos, que no sea la urgencia, Señor, en una necesidad, lo que me obligue, Señor, a postrarme delante de tu altar, buscar tu rostro, buscar tu presencia, Señor, sino que podamos afirmarnos en una relación sincera, en una relación profunda contigo, Señor. Danos la oportunidad, Dios mío, de un encuentro especial, de conocerte cada día más, Señor, de ver a ese Dios amoroso que tú eres, de ver a ese Dios fiel que tú eres, Señor, de ver a ese Dios proveedor, a ese Dios de misericordia, Señor, cada día en nuestras vidas, Padre Santo. Ayúdanos a acercarnos a ti confiadamente, Señor, no solamente con una lista de peticiones, Padre, sino también con un corazón agradecido, sino también con un corazón que quiera agradarte, con un corazón, con una vida, Dios mío, que quiere conocer tu voluntad, que quiere hacer tu voluntad, Señor. Ayúdanos cada día. Ayúdanos, Dios mío, te lo pedimos en esta noche, Señor, te lo rogamos. Aquí estamos en esta noche, Padre, también para pedirte por cada petición que nos ha llegado en esta hora. Mira la vida de Marta Molina, Señor. Dios, glorifícate de una manera especial en la vida de Meimer Orozco, Padre. Obra sanidad en estas vidas, Señor. Tú que eres el médico de médicos, Padre. Tú que eres, Dios mío, el Todopoderoso, Señor. Mira la vida de Yeli Milagro Parra, Señor. La vida de Jefferson Mata. Dios mío, obra liberación, Señor. La vida de Nuris Africano, Dios mío. Toma el control de estas vidas, Señor amado. Obra de una manera especial, Señor, tomando tú el control de su necesidad, tomando tú el control de lo que ellos están pidiendo delante de ti. Tu poder, Señor, para obrar, para romper cadenas, para romper ataduras, Dios mío, para hacerles libres, Señor, por el poder de tu palabra. La vida de
Luis Eduardo Cortés Herrera, Señor, que se encuentra allí en la clínica. Padre, te pedimos que obres con poder, que obres un milagro poderoso en la vida de este varón, Señor. Que tu mano de poder esté allí guardando, Dios mío, usando a cada médico, a cada instrumento, Señor, en esa clínica, a favor de este varón, Señor. Obra con poder, Señor. Creemos en ti, en tu poder, en lo que puedes hacer, Señor. Grande y maravilloso eres tú, Padre Santo. Obra en la vida de Efraín Gómez, en la vida de Karen Colpa, Dios mío. Obra, Señor, abre puertas de empleo, Padre. Glorifícate de una manera especial. Protección para ellos, Dios mío. Señor, mira la petición delante de ti, Señor, para que tú les ayudes, Dios mío, a recuperar, Señor, este carro que han perdido. Señor, te pedimos que tú obres con poder, Señor, que tú te glorifiques, porque tú tienes el poder para hacerlo, Señor. Lo que para el hombre es imposible, para ti es posible, Señor. Obra, Dios mío, en cada una de estas peticiones y cada petición de mis hermanos en esta noche delante de ti, tú que las conoces, Señor. Te pedimos que obres de manera especial en sus vidas, Señor. Te lo rogamos en esta hora y te damos gracias en esta noche. Gracias, Señor, en esta hora, en el nombre de Jesús. Llévanos en tu paz y en tu bendición hasta nuestros hogares, Señor. Padre, gracias, Señor. Amén y amén. El Señor les continúe bendiciendo a todos, hermanos.

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0: que como desciende de los cielos la lluvia y la nieve, y no vuelve allá, sino que riega la tierra y la hace germinar y producir, y da semilla al que siembra y pan al que come, así será mi palabra que sale de mi boca. No volverá a mí vacía, sino que hará lo que yo quiero y será prosperada en aquello para que la envié.
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Daniel capítulo 6, versículo 3, dice la palabra del Señor de la manera siguiente: pero Daniel mismo era superior a estos sátrapas y gobernadores, porque había en él un espíritu superior, y el rey pensó en ponerlo sobre todo el reino. Tiempo de prevalecer. Y se dice o significa sobresalir o imponerse, es también mantenerse con vida, gloria al Señor, o continuar existiendo, porque esto aplica a personas como a cosas. Entonces, quisiera mirarlo de esa manera de sobresalir. A todos nos gusta sobresalir, a todo ser humano. Son muy pocas las personas que no les gusta la victoria, que no les gusta lo cómodo. Son muy pocas las personas que no aspiran a lo mejor, a superarse. Eso es muy difícil. El ser humano por sí quiere siempre sobresalir. Pero observamos que no es fácil prevalecer, sobresalir. No es fácil. Siempre que querramos algo, vamos a tener una lucha. Y más en los contextos espirituales, es más difícil porque está la oposición del enemigo. Si una persona, por contextualizar, abre una cantina, abre un motel en este tiempo, pues hasta con un soborno las autoridades lo dejan. Pero dado el caso, y no es que quisiera que se diera eso, pero dado el caso, un pastor sale a hacer un culto, le diera por abrir, ojalá que nadie lo haga, le diera por abrir el templo, seguro que la sanción sería terrible, la gente llamaría, porque siempre las cosas espirituales tienen esa persecución y ese obstáculo. Entonces, el texto que leí de Daniel dice que él mismo, Daniel, era superior a todos los gobernadores, a todos esos sátrapas o sabios que habían allí en el reino. Y el rey Darío anhelaba colocarlo por encima de estos gobernadores y sabios que él tenía y ponerlo a él como el jefe del reino. Después del rey, Daniel sería o fue la persona con más autoridad y con más poder. Entonces pensamos que esto solamente lo logró Daniel privándose de unas comidas que eran ofrecidas a los dioses, y había comidas que los judíos no participaban de ellas porque eran inmundas. Bueno, allí comienza a marcar Daniel la diferencia porque hizo un propósito de corazón, pero no fue todo. A veces pensamos que Daniel logró toda esta bendición, todo este poder y logró mantenerse en tres reinados o con tres reyes, tres mandatarios diferentes, porque él simplemente se privó de una comida. No, ese fue el comienzo, pero este hombre tuvo unas batallas. Y diríamos, ese joven, y decirles que sí se puede prevalecer en medio de ambientes difíciles y en medio de persecución, de envidias, de tentación y de obstáculos. Encontramos que cuando Daniel comienza a escalar en el servicio, diríamos en el servicio gubernamental, allí en un puesto de gobierno, vino los ataques y Daniel se le buscó en la administración, en su trabajo, se le buscó falla por todas partes, y como no lo encontraron, como no encontraron falla, no encontraron vicios en él, dice el texto de la palabra, no encontraron irresponsabilidad, no se robaba el tiempo de trabajo, no se acostaba a dormir cuando debería estar trabajando, no hubo una manera de acusarlo con respecto al reino, con respecto a su responsabilidad. Entonces se inventaron una persecución con respecto a su Dios y lograron un edicto que durante 30 días nadie podía orar ni hacer petición
a nadie diferente, ni a Dios, ni a nadie, que no fuera el rey. Y por ahí trataron de buscar ocasión. Pero aquí dice la palabra que Daniel era superior a todos. Daniel era superior a todos. O sea, prevaleció a muchos ataques desde la parte del trabajo, de lo laboral, desde la parte de su relación con Dios, de su consagración a Dios, de su religión. De todas partes el enemigo lo atacó. Gloria al nombre de Cristo. Y cuando tenía la oportunidad de un ascenso, el ataque arreció. Pero me llama la atención de que el rey Darío encontró que Daniel era superior, o sea, había prevalecido. Marcaba la diferencia. ¿Y en qué ambiente, jóvenes, en qué ambiente prevaleció Daniel? Todo el entorno, todo el contexto en el que se hallaba Daniel era para un fracaso. Era para no llegar, no pasar de limpiar los zapatos, de hacer aseos en el palacio, ni siquiera en el palacio, sino por ahí de esclavo. Pero este hombre prevaleció rompiendo los esquemas, alcanzando una posición y alcanzando un lugar de prestigio, porque él prevaleció en su relación con Dios, en sus convicciones espirituales y prevaleció en honrar a Dios, vivir para Dios. Y yo quiero solamente tocarle las cosas negativas que tenía Daniel para derrumbarse, que tenía Daniel para desanimarse en cuanto a su Dios, en cuanto a su fe. Él pudo desanimarse, pudo apartarse, pudo haber dejado de creer en Dios, porque apenas siendo un jovencito, 17, 18 años, cuando es llevado cautivo a Babilonia, y era de una buena familia acá en Jerusalén, Israel, y lo llevan cautivo, va allí como un esclavo. Y todas estas cosas eran negativas para cualquier logro personal, para cualquier ascenso, inclusive para la libertad, para poder vivir una vida de libertad. Él estaba confinado, decretado para siempre ser un esclavo, para siempre ser un cautivo. Entonces, mire, para Daniel no fue fácil, como no es fácil para ningún cristiano el momento que vivimos. Son muchas las cosas difíciles en esta cuarentena, en esta pandemia, porque no toda la familia tiene la comodidad de que cada joven, cada persona tenga una habitación exclusiva para él. Y si los demás no son cristianos, no hay mucha libertad para orar, para buscar a Dios. Y eso es un inconveniente, cosa que por lo menos dos o tres veces a la semana la persona venía a la iglesia, tenía la libertad de orar, de ayunar, de estar en culto, con toda la libertad. Entonces, todo eso son obstáculos y todos encontraríamos obstáculos que hacen tan tangente las dificultades y que uno extrañe la iglesia y que esto se vuelva una situación negativa para la fe, para mantenerse uno robusto espiritualmente, pero tampoco lo podemos tomar como excusa. Mire, Daniel prevaleció siendo esclavo, dije Daniel prevaleció siendo un esclavo en un ambiente hostil con varias cosas en contra. Daniel, primero, había sido funcionario del rey anterior, o sea, Nabucodonosor, derrotado por los medos y los persas en cabeza del rey Darío. Entonces, que el rey entrante fijara sus ojos y tuviese confianza en un sobreviviente y servidor del rey que acaba de derrotar, suceder, eran muy pocas las posibilidades de que Daniel pudiera ascender y pudiera seguir en un lugar de privilegio. Tenía ello en contra. En segundo lugar, era nativo de un gobierno extranjero que el rey Nabucodonosor había destruido y lo había llevado a Babilonia como un cautivo o como un esclavo. Ya había dicho algo sobre esto. Y en tercer lugar, Daniel, para entonces, aquí en el contexto del capítulo 6, tenía aproximadamente 85 años.
¿Qué le dice a usted eso? Era demasiado viejo. Estoy hablándole de las dificultades, de las cosas en contra que pudo tener Daniel para no alcanzar nada, para que hubiese terminado allí su carrera como servidor público, para que hubiese tenido tropiezo en su fe. Pero este Daniel no solamente prevaleció, no solamente continuó en el reinado de Darío, sino que en el de Belsasar, el tercer rey en toda la etapa que él estuvo allí en Babilonia, también lo tuvo en cuenta, aunque en unas circunstancias menos favorables. No era protagonista ya Daniel, porque tenía aproximadamente 100 años cuando salió la mano aquella allí en el capítulo anterior y escribe en la pared. Daniel ya era un anciano. Bendito el nombre de Cristo. 85 años y ya para este momento tenía casi 100 años Daniel. Entonces, mire cómo este joven, en una condición de esclavitud, en una condición de tener en contra a sus compañeros de trabajo, en una situación de que sus años han caído sobre él y que pudo haber sido un fracaso total en la vida de él porque estaba en un pueblo ajeno, fue llevado allí como cautivo. Él venció todas las dificultades, todos los obstáculos, y prevaleció con un testimonio, con un servicio que honró, glorificó a Dios y dio a conocer el Dios de sus padres, el Dios en el que él creía, de tal manera que estos reyes terminaron reconociendo a Dios y terminaron siendo pieza clave en la liberación de su pueblo. ¿Por qué? Porque hubo un joven que no se dejó avasallar, hubo un joven que no se dejó acorralar, hubo un instrumento de Dios allí que prevaleció en medio de pruebas, en medio de circunstancias adversas para la que nadie lo había preparado. Joven, hermano, nadie nos había hablado de la pandemia, nadie nos había hablado de cuarentena, nadie nos había hablado de que íbamos a estar 3, 4 meses, 5 meses, 6 meses encerrados sin poder congregarnos. Pero esto no es una excusa para nosotros bajar en nuestra relación con Dios, descuidarnos, para uno echar a perder los planes de Dios, el propósito de Dios. Si algo marcó la diferencia, que el mismo rey lo notó, que Daniel era superior a todos los sabios que él tenía en su reino, y no pudo detenerlo nada, porque Daniel era un hombre de confianza, se había ganado la confianza del rey. Bendito el nombre de Cristo, y fue nombrado en ese puesto, logró, adorado el nombre de Cristo. La clave estuvo en que él honró a Dios desde un principio, puso su confianza en Dios, estuvo dispuesto a entregar su vida antes que soltarse de la mano de Dios. Qué lindo es poder prevalecer en medio de las dificultades, prevalecer cuando uno tiene el viento a su favor, cuando todo está a favor de uno, es prevalecer, pero no tiene el brillo, no tiene la satisfacción, no tiene la honra, que es prevalecer en medio de oposición, en medio de dificultades, en medio de lucha, tiene una honra, tiene una satisfacción profunda, mayor, saber uno que ha sobrevivido a los ataques, a las embestidas del diablo, a los ataques del infierno que se volcaron, porque el infierno mismo, el demonio mismo, se volcó contra Daniel y sus compañeros a destruirlo, a acabarlos, a cerrarle el paso. Pero Daniel prevaleció porque estaba agarrado de la mano de Dios y escaló como servidor público y nunca mermó en el respaldo de Dios, nunca mermó la presencia de Dios, nunca se debilitó en su fe en Dios, siempre estuvo con la convicción, primero muerto que deshonrar a Dios. Nosotros somos una generación privilegiada, usted que me escucha. Ninguna otra generación, gloria al Señor, de los que hoy estamos con vida, ninguno de nosotros había vivido esto, y algunos que ya partieron no vivieron esta experiencia, hermano. Y esto, aunque es doloroso, es un privilegio que nosotros podamos enfrentar esto
y mostrar de qué estamos hechos, porque Dios está con nosotros. Sería muy triste que al regresar en 2, 3 meses a culto, algunos ya no estén, porque están en el mundo, están sirviendo al enemigo, porque mancharon su testimonio, porque se apartaron de Dios, porque pecaron, porque se descuidaron. Sería muy triste y sería un acto de cobardía y de ingratitud darle la espalda al Señor que ha sido fiel. El Señor ha demostrado estar con su iglesia, estar con nosotros. La pregunta es, ¿está usted con Dios? El Señor está conmigo, el Señor está con nosotros desde nuestro hogar. Las condiciones de adorar, las condiciones de servir al Señor no son las mejores, pero Dios no ha dejado de bendecirnos, de fortalecernos, de hablarnos, de ministrarnos, de mover su presencia para alentarnos. Entonces no tenemos excusa para dejar al Señor, para rendirnos, para postrarnos, para entregarnos en manos del enemigo. No hay excusa. El poder de Dios, el Dios que sostuvo a Daniel en tierra lejana, como extranjero, como esclavo, aleluya, con enemigos en contra, gente llena de envidia, en una cultura diferente donde adoraban dioses paganos, Daniel prevaleció agarrado de la mano del Señor y además prevaleció. Fue superior a todos también en sus responsabilidades como funcionario público. Prevaleció un buen testimonio y prevaleció su honor, su honra, su calidad de trabajo, su calidad de la fe. No disminuyó. Y yo creo que nosotros también podemos dar testimonio. No podemos sucumbir en medio de esta cuarentena, en medio de esta pandemia. No podemos fallarle ni a Dios ni a las próximas generaciones. No podemos fallarle a nuestra iglesia, no podemos fallarle a la obra, no podemos fallarle a esta obra del movimiento, pero no podemos fallarle al Señor. Algo se trae al Señor y Daniel entendió eso. Algo se traía a Dios con esta situación al verlo llevado a un país extraño como cautivo, como esclavo. Para algo Dios lo había llamado y de hecho Daniel fue una pieza clave en el retorno del pueblo de la esclavitud. ¡Qué bendición, hermanos! Desgraciadamente, en todos los tiempos hay gente cambiante, hay gente de doble ánimo, hay gente inconstante en sus caminos, que no sobresale, que no prevalece, que no hace las cosas que deberían hacer para dejar el nombre de Dios en alto. Y me llama la atención aquí como segundo punto, que el apóstol Pablo le dice a los Gálatas, a la iglesia, a los primeros convertidos de la iglesia en Galacia, vosotros corríais bien. Óigame bien eso. Allí en Gálatas 5, capítulo 5, versículo 7. Vosotros corríais bien. Gloria al Señor. Y le pregunta, ¿quién os estorbó para no obedecer a la verdad? Él le pregunta. Estos hermanos en Galacia habían recibido la doctrina, la palabra, con gozo. Llevaban un crecimiento tremendo, llevaban un avance tremendo. Pero aparecieron los falsos maestros. Aparecieron las enseñanzas novedosas y fueron arrastrados. ¿En qué consistía la enseñanza novedosa? Estos falsos maestros, estos falsos predicadores comenzaron a enseñarle que ellos necesitaban mezclar la gracia con la ley con la gracia. Alabado el nombre de Cristo. Y a ellos le pareció algo novedoso. Le pareció que era así estaba mejor, que así estaba completo. Y el apóstol se levanta enérgicamente a preguntarle, ¿ustedes corrían bien? ¿Ustedes estaban caminando bien? ¿Ustedes estaban permaneciendo bien? ¿Ustedes estaban sobresaliendo? ¿Ustedes creyeron bien? ¿Ustedes iban bien en el camino del Señor? ¿Quién les impidió obedecer? ¿Quién les estorbó? Hermanos, en la vida cristiana vamos a tener estorbo, porque esto no es solamente comenzar. En la vida cristiana hay que prevalecer, hay que sobresalir, hay que sobrevivir, hay que mantenernos con vida en los momentos donde perdemos a veces la esperanza de vivir. El apóstol Pablo, tocaba yo el capítulo 27 de Hechos, donde el apóstol mismo da testimonio que por algún momento en medio de aquella tormenta
que los tomó en alta mar, donde estuvieron en náufrago 14 días y 14 noches, dice que habían perdido la esperanza de sobrevivir. Pero ahí, cuando habían perdido la esperanza, apareció el ángel del Dios a quien Pablo era, le pertenecía y a quien servía. Ahí apareció el ángel del Señor para darle fuerza. En la vida cristiana hay momentos en que sentimos que no tenemos de a dónde agarrarnos. No tenemos argumentos para permanecer de pie. Una enfermedad, una tentación, un mal momento en la familia, circunstancias inesperadas que nos golpean, la separación, la pérdida de un ser querido que uno a veces nunca está preparado para esto. Cosas que vienen a nuestra vida que nos sacan el aire, nos dejan sin aliento, sin fuerza y creemos que no podemos salir. Gravedades, enfermedades que han venido y uno cree que se fue allí, pero la mano de Dios ha estado ahí. Y yo le digo en esta hora, esta pandemia será como cualquiera de estas pruebas, como cualquiera de esas situaciones, como cualquiera de esas gravedades, como cualquiera de esas tentaciones que han llegado a nuestra vida, como cualquiera de esas tempestades que han venido contra la barca, contra la nave, y de un momento a otro el ángel del Señor aparece, la mano de Dios aparece para sostenernos, la voz de Dios

y ellos iban bien. ¿Quién os estorbó para que no obedezcan a la verdad de Dios? Porque es más fácil abrazar la mentira. Es más fácil abrazar el pecado. Es más fácil darle la espalda a Dios. Es más fácil hacer las cosas mal. Es más fácil agradar a los amigos. Es más fácil ceder a la tentación. Lo que no se nos dice es que las consecuencias de fallarle a Dios, las consecuencias de enfriarnos, las consecuencias de descarriarnos, las consecuencias de fornicar, las consecuencias de que el Espíritu de Dios se vaya de nuestra vida, son grandes. Qué triste que Sansón no supo a qué hora el Espíritu de Dios se apartó de su vida. No fue consciente a qué hora el respaldo de Dios no estaba en su vida. Para contextualizarnos, que el tiempo que estamos viviendo es tiempo peligroso y que no podemos descuidar nuestra relación con Dios. Tenemos que prevalecer buscando al Señor. Tenemos que prevalecer, tenemos que pasar esta pandemia agarrado de la mano del Señor, porque lo que viene es grande. El nombre de Dios va a ser glorificado. Dios va a hacer cosas maravillosas después que este momento pase. Gloria al nombre de Cristo. Dios nos está preparando para algo mayor, para ver lo que no hemos visto. Y es nuestro compromiso, hermano, es la necesidad más bien de comprometernos con Dios, de agarrarnos de la mano de Dios. Me dice usted, pastor, es que hay pruebas. ¿Quién le dijo que no iban a haber pruebas? Además de que puede haber escasez, además de que puede haber el riesgo de contagiarse con el COVID, además de que puede haber cualquier problema familiar, partir un ser querido, está el peligro de uno enfriarse, está el peligro de apartarse uno del Señor, de pecar contra Dios. Pero es aquí, hermano, por eso le decía, nosotros somos una generación privilegiada el poder sobrevivir a esta pandemia. Porque esta pandemia no solamente amenaza, hermano, con contagiarnos. Esta pandemia nos está mandando un mensaje de que está hecha tu fe. Gloria al Señor, ¿de qué está hecha tu vida espiritual? ¿En qué está construida tu vida espiritual? Por eso nuestra vida espiritual no puede estar conformada de los privilegios en la iglesia. Yo canto, yo toco, yo soy esto, soy líder, soy miembro de tal grupo, de tal sociedad. No, no, no, nuestra vida espiritual no puede estar fundamentada en eso. Nuestra vida espiritual tiene que estar fundamentada en Cristo. Y por eso es que el apóstol Pablo se admira, porque él les ha enseñado la palabra, les ha hablado bien, les ha enseñado bien a esta gente, pero cambió, pudo más la labia, lo dulce, el paladar dulce de los falsos maestros que la verdad de Dios en el corazón de los hermanos de Gálatas. Cuando nosotros le hemos dado de corazón lugar a la palabra en nuestra vida, nada nos hará mover de nuestras convicciones. Hermano, vamos a prevalecer. Sea que vengan falsos profetas, falsos maestros, sea que haya un montón de cosas, como en el caso de Daniel, en contra nuestra, para que pequemos, para que nos soltemos de la mano del Señor, vamos a ser superior a los que han estudiado, a los que tienen títulos, vamos a ser superior a los que tienen años y trayectoria, porque no se debe a la capacidad humana ni a la habilidad humana, se debe al respaldo de Dios. ¿Por qué José prevaleció en Egipto y prevaleció su testimonio? La palabra lo responde claramente, y no una vez, tres, cuatro veces, pero Jehová estaba con él. Iglesia, si usted lo ha dudado, hermano, si tienes duda, yo quiero aclararte la duda. Dios está con su iglesia. Hay preguntas, ahí leí el periódico ya de esta madrugada, y hay una pregunta en uno de los periódicos de aquí, importante de este país, donde hace la pregunta, ¿dónde está Dios en esta pandemia? Gloria al nombre de Cristo, pues Dios está trabajando, Dios está obrando. Si la misericordia de Dios no estuviera derramada, hermano, esto estuviera peor, peor. La gente quiere que Dios se muestre apoyando su pecado y que Dios no haga juicio. Porque en parte de esto es un llamado.

0: de Dios a la humanidad, que reflexionemos, que dejemos tanto egoísmo y en especial a la iglesia, porque la palabra dice que el juicio de Dios ha de comenzar por la casa de Dios. Dice la palabra, si el justo con dificultad se salva, ¿en dónde aparecerá el impío y el pecador? Hermano, este es un llamado a limpiarnos, un llamado a hacer los ajustes en nuestra vida. Nosotros podemos prevalecer, nosotros podemos marcar la diferencia, nosotros podemos sobrevivir a esta pandemia. Y le digo, no solamente en el aspecto físico, porque este es un ataque también directo a la devoción, a la adoración libre, al poder buscar a Dios, al poder expresarnos delante de Dios espontáneamente. No, pero el ataque no es del presidente, el ataque no es de los gobiernos, el ataque viene del mismo infierno. Aquí las autoridades están tratando de que el impacto de esta enfermedad sea lo menos catastrófico posible. Y tenemos que colaborar y tenemos que obedecer, pero usted en su corazón tiene que reprender al diablo. Porque el diablo no se va a quedar tranquilo solamente con separarlo, que no vaya al templo. Él también lo va a distraer para que no ore, para que no ayune, para que no lea la palabra, para que su devoción se seque. A José le quitaron la ropa. A José le quitaron su libertad. A José lo apartaron de su familia. Pero jamás lo pudieron apartar de su devoción, de su comunión con Dios. Si algo nos lleva y algo nos garantiza prevalecer, es agarrarnos de la mano del Señor. Cuando usted mira el capítulo 12, allí del libro de Oseas, por ahí el versículo 3 y 4, allí dice de Jacob que él lloró, se aferró al ángel, se asió del ángel, lloró y dice, y venció el ángel porque prevaleció y prevaleció. Jacob se cansó de ser un mentiroso, Jacob se cansó de ser un carnal, Jacob se cansó de la vida que llevaba, de estar huyendo, de ser un prófugo. Y una noche dijo, esta es mi noche, voy a hacer un alto, yo no puedo seguir huyendo todo el tiempo, yo no puedo exponer mi salvación, no puedo exponer mi familia, yo no puedo ser toda la vida un mentiroso, yo no puedo ser toda la vida un mal cristiano. Y se quedó una noche en la presencia de Dios. Y me encanta mucho cómo Oseas describe la lucha que tuvo Jacob. Y dice que prevaleció, lo que quiere decir que las condiciones estaban para que se diera por vencido. Hermano, joven, yo entiendo que lo que estamos viviendo es más fácil rendirse que prevalecer. Eso es más fácil. Pero de los que se rinden no se dice nada. De los que huyen en medio de la batalla, cuando hay que prevalecer, cuando hay que levantar las manos, de eso no se dice nada. Pero qué lindo que hay hombres y mujeres que saben y entienden en qué momento hay que mantener las manos levantadas, aún de aquellos que están cansados. Mantener las manos en alto de los jóvenes, de las damas, de los ujieres, de los caballeros, de los niños, de la congregación, hermano. Aarón y Ur, Ur y Aarón se dieron cuenta que cuando Moisés levantaba las manos, Israel prevalecía. Y cuando Moisés bajaba las manos, Amalek prevalecía. Entonces ellos dijeron, no, aquí hay es que levantar las manos. Aleluya. Y nosotros nos hemos dado cuenta que en la medida que oramos, que vigilamos, que leemos, que estamos ahí conectados con el recurso que tenemos para oír la palabra de Dios, la bendición de Dios prevalece, la victoria prevalece, el espíritu prevalece y la carne baja, la carne cede. Pero cuando dejamos la comunión, dejamos de oír la emisora, dejamos de orar, dejamos de llamarnos entre nosotros, entonces sube la carne, tenemos apetito, tenemos deseo, queremos hacer cosas, queremos salir con la novia, queremos tocar, queremos hacer cosas. Aquí hay que levantar las manos y prevalecer en el temor de Dios, prevalecer agarrado de la mano del Señor en la comunión, para que los deseos carnales, los apetitos carnales se sometan y prevalezca la guianza, la dirección del Espíritu, porque lo que viene en el sentido espiritual es bueno, pero también los ataques del enemigo son terribles. Pero está vencido, el infierno está vencido, el diablo y sus demonios está vencido. Y nosotros tenemos que mantener los unos a los otros las manos levantadas. en señal de que dependemos del Señor, dependemos de la gracia del Señor en plena batalla del COVID. La iglesia no puede bajar las manos. Los jóvenes no pueden bajar las manos. Los caballeros no pueden bajar las manos. Las damas no pueden bajar las manos. Pero como humanos nos vamos a cansar. Como humanos vamos a sentir las debilidades. Pero necesitamos esos colaboradores. Necesitamos esos amigos. Necesitamos esos compañeros de batalla que levanten nuestras manos, que nos ayuden a mantenernos ahí. Hermano, que nadie se quede en esta noche con las manos abajo, allí con una tentación, allí con una curiosidad, allí con un pecado, dándole vuelta en la mente, en su corazón, allí con unos caprichos, allí con una actitud carnal, con una actitud de inconverso, con una actitud de mundo. Nadie se puede quedar con las manos abajo. Aquí hay que clamar al Señor, porque esta es una vigilia para prevalecer. Ser en tiempos de adversidad, en tiempos de lucha, en tiempos de COVID, en tiempos de pandemia, la iglesia tiene que salir airosa y la iglesia tiene que salir renovada. La iglesia tiene que salir llena de la gloria de Dios. La iglesia tiene que salir con una visión clara. La iglesia tiene que salir con autoridad, con un testimonio que impacte. Y quiero terminar en el tercer punto. Y es que lo encontramos allí en el capítulo 2 del libro de Hechos. Los que llegaron al aposento alto en el día de Pentecostés fueron como 500 hermanos. Usted lee allí en el capítulo 1. El Señor se le apareció como a 500 hermanos. Gloria al Señor. Y estos 500 hermanos lo acompañaron hasta el monte de los Olivos, hasta cuando la nube lo levantó. 500 hermanos. Y de ahí se fueron al aposento alto. Porque el Señor les dijo, quedaos y esperad hasta que venga la promesa de lo alto. Entraron al aposento alto como 500 hermanos. Y cuando habían transcurrido, hermano, 10 días no más. 10 días no más de la ida del Señor. 10 días. ¿Sabe cuántos habían desertado? 380. ¿Cuántos habrán desertado de la comunión con el Señor? Solamente póngase a pensar, si en 10 días, póngalo de esta manera, la congregación pastoreada por el mismo Hijo de Dios. Él era el pastor de ellos, Cristo mismo. Y en 10 días desertaron 380. ¿Cuántos han desertado en 3 meses? Para no ponerla tan larga. En 3 meses, ¿cuánto habrán desertado cuando no el pastor de ustedes no es Cristo en el sentido del pastor humano? Gloria al Señor. ¿Cuántos habrán desertado en la iglesia, en el cuerpo de Cristo? Yo quisiera que ninguno lo haya hecho, ninguno haya manchado su testimonio, ninguno se haya descarriado, ninguno haya fornicado, ninguno haya recurrido a prácticas pecaminosas, ninguno se haya desalentado, que haya dado la espalda al Señor. Pero este balance, en 10 días, de una iglesia de 500, habían desertado 380. Ahora le digo, los que prevalecieron no eran los más doctos en la palabra, los que prevalecieron no eran los de más trayectoria, los que prevalecieron eran los que menos porte tenían. Y qué tremendo, hermanos, que yo puedo dar fe de ello, que gente que uno en la iglesia los veía así como soñolientos, como que no, con muchas convicciones, en esta pandemia se han afirmado. En esta pandemia han dado la cara y uno los llama, firme hermano, haciendo ajustes, esto me ha servido porque estoy orando más, porque estoy buscando más al Señor. ¿Sabe qué pasó? El Pedro ese que había negado al Señor, el Pedro cobarde, prevaleció. Gloria al nombre de Cristo para siempre. Porque los momentos de dificultad, los momentos de crisis, hermanos, también son una oportunidad o es una oportunidad para restaurarnos y para afianzarnos y para mostrar quién es quién, para mostrar de qué está hecha nuestra relación con Dios, de qué estamos hechos, de qué material estamos hechos. El Tomás ese incrédulo también prevaleció, y así sucesivamente. El Juan ese, el Boanerje, el Juan de ese mal carácter, ese Juan violento, y su hermano Zebedeo también prevaleció. ¿Por qué, hermanos? Porque en medio de sus defectos, en medio de sus debilidades, ellos creyeron a la promesa del Señor. ¿Por qué no desertaron? Porque ellos en realidad le creyeron al Señor, a pesar de sus defectos y sus debilidades, a pesar de que no eran los mejores, ellos creyeron y se quedaron esperando el cumplimiento de la promesa. Yo sé que Dios nos ha hablado a nosotros individualmente. Dios ha tratado con nosotros, no ahora en esta pandemia. Dios ha dado una palabra. Recuerda lo que Dios te ha dicho. Como a Simeón, Dios le dijo, no verás la muerte hasta que veas al Redentor, al Salvador. Y este anciano se aferró y fue cuando estuvo al Mesías en sus brazos que dijo, ahora Señor, puedes recoger a tu siervo. Aleluya, porque Dios le cumplió la promesa. Aleluya, yo estoy bajo una promesa de Dios, hermano. Usted está bajo una promesa de Dios. La congregación está bajo una promesa de Dios. Usted está bajo una promesa de Dios, varón. No se congrega con nosotros, pero usted está bajo una promesa de Dios. Y Dios dijo, en los postreros días derramaré de mi espíritu sobre toda carne. Vuestros ancianos soñarán sueños o profetizarán los jóvenes. Aquí estamos involucrados todos. Hay una promesa de Dios para estos días finales. Y yo anhelo en mi corazón ser parte de ese ejército. Yo anhelo ser parte de ese mover de Dios, de ese derramar del Espíritu. Pero ¿sabe qué es lo primero que hay que hacer? Hay que prevalecer. Hay que pasar este escollo. Hay que pasar esta prueba. Hay que agarrarnos de lo que Dios ha dicho. Hay que creerle a Dios. No podemos sucumbir ahora en medio de la pandemia. No podemos debilitarnos ahora. Si José pudo, si Daniel pudo, si Jacob pudo, gloria al Señor, si los hermanos de Galacia pudieron recomponer su evangelio y volverse a Dios ante la confrontación de Pablo, yo sé que usted puede, mujer, joven, usted puede, hermana, usted puede, caballero, usted puede, niño, usted puede, pastor, usted puede. Pero sabe, hermano, cuando prevalecemos, somos premiados. Los 120 fueron invitados a que desertaran también, porque todo el que se va yendo, el que se va debilitando, tiene razones y va botando su veneno. No, hombre, aquí nos engañaron. Yo esperaba esto y mira, ya van 10 días, ya van 9 días, ya van 8 días, ya va esto y llevaban el conteo tratando de meterle el veneno a otro. Hay mucha gente que ya está debilitada, hermano, y está haciendo propuestas, y está haciendo comentarios. Y mira el pastor que no te llama, mira que el pastor no está pendiente, mira que esto. Y ya está tratando de sembrar el malestar para que otros se desconecten, para que otros se distraigan. Gloria al Señor. Mira que nosotros podemos organizar las cosas como nosotros, si nosotros esto, si nosotros aquello. Hay gente proponiendo cosas. Tenga cuidado, porque el que se aparta, el que deja al Señor, no se quiere ir solo. No se quiere ir solo, quiere arrastrar a otros. Es honrado. Nehemías organizó y llamó la atención al pueblo a prevalecer. Y usó el vínculo familiar, los organizó por familia. En las partes bajas los colocó detrás del muro. En las partes altas los colocó encima del muro. Porque él no quería, hermano, que la obra que había comenzado se viniera abajo. Y él apeló al vínculo familiar, a luchar por causas arraigadas en nuestros corazones, intereses comunes. Mi amado hermano, el interés aquí no puede ser solo el del pastor. Usted no puede arriesgar su salud por los diezmos, por la ofrenda del pastor. Usted no puede arriesgar nada, su permanencia, por satisfacer caprichos de otros. Aquí tenemos que luchar todos, todos estamos en la misma condición, todos estamos en la misma barca, todos estamos peleando la misma batalla. Aquí todos tenemos que orar por nuestros padres, por nuestros hermanos, por nuestros amigos, por nuestros compañeros, por la novia, por la prometida, por el prometido. Todos tenemos que orar porque este es un bien de todos, como en el tiempo de Nehemías. Y prevalecieron porque se unieron a defender lo que Dios les había dado. Vamos a defender lo que Dios ha puesto en nuestra vida, el ministerio, el llamamiento, la gracia, la santidad, la unción, la presencia de Dios que ha derramado en cada uno de nosotros, ¿cómo le vamos a fallar al Señor en la pandemia? ¿Cómo vamos a dejar de prevalecer, de sobresalir en este tiempo? Además que hay una promesa. El Señor cuenta con los ancianos, el Señor cuenta con los jóvenes, el Señor tiene algo para estos últimos días con esta última generación que somos nosotros, los obreros de la última hora. No podemos fallarle al Señor en esta hora. Los 380 se fueron, no esperaron, se desanimaron, se llenaron de argumentos. Bendito el nombre de Cristo para siempre, pero 120 se quedaron con luchas, con necesidades, con agonía porque estaban en oración y ayuno, con cansancio, con fatiga, pero con la esperanza puesta en la promesa del Señor. Quedaos en Jerusalén hasta que seáis investidos de poder desde lo alto. Hermano, viene un mover de Dios. Abalaya, basa. Viene un tiempo glorioso, viene un tiempo de levantarnos de la ceniza, viene un tiempo si prevalecemos en la fidelidad, si prevalecemos con nuestras convicciones, viene un tiempo de Dios glorioso para su iglesia, para los jóvenes, para los ancianos, para los caballeros, para las damas, para los niños. Viene un derramar, viene una visitación del Espíritu Santo. Todos estos hombres terminaron bien, José terminó bien, Daniel terminó bien, honrando, glorificando el nombre del Señor. Los hermanos en Galacia terminaron bien, recompusieron el camino. Pero hermanos, los de Pentecostés terminaron súper bien. Este Pedro cobarde se llenó de valor después que vino el poder, después que cayó la unción, después que vino el bautismo, después que fueron investidos de poder. Este Pedro cobarde que negó al Señor ahora se para y en dos mensajes se ganó 8,000 y le dijo: ustedes lo mataron. Gloria al Señor. Aquel Tomás incrédulo se llenó de fe. Aquel Juan violento se llenó de amor. Pero ¿por qué este cambio, hermanos? Aleluya, porque ellos prevalecieron en la fe, prevalecieron a las promesas, creyendo a las promesas de Dios, y Él no miente, Dios no miente, Dios honra a los que le honra, vale la pena prevalecer. Este no es el tiempo de los cobardes, este es el tiempo de los valientes, que no se rinden, que no se postran ante Baal, prevalecen, sobresalen en su testimonio, en su compromiso cristiano para honrar y glorificar al Señor. Y Dios, como recompensa, los llena de su presencia para usarlos como testimonio, como instrumento de bendición. Yo no sé usted qué va a hacer. ¿Va a desertar o va a esperar ese momento de la visitación de Dios? Viene un tiempo glorioso, viene un tiempo de visitación. Tal vez ahora es el tiempo de la lucha, es el tiempo del ataque, es el tiempo en que el infierno te quiere acorralar, es el tiempo del desánimo, es el tiempo de la batalla. Pero el llamado en esta mañana es a prevalecer, agarrado de la mano del Señor. Vamos a prevalecer porque viene un mover, es tiempo de la llenura, es tiempo del bautismo, es tiempo de una visitación cual nunca ha habido antes ni habrá después. No te duermas, no te cabecees ahí, no es tiempo para soltar, es tiempo para sobresalir, es tiempo para brincar, para saltar y decir: yo quiero ser lleno, yo quiero ser bautizado, yo quiero que Dios me use, yo quiero que Dios me despierte, yo quiero que Dios me capacite. Abalaba, saya, sacúdete ahí, hermano. Este no es tiempo para dormir, es tiempo para ser lleno, para ser bautizado del Espíritu de Dios. Siento una unción especial que fluye en esta mañana para despertarnos en el sentido espiritual, para sacudirnos. Dios no ha terminado con nosotros como iglesia. Hermano, hay una bendición y puede comenzar hoy. Hoy puede ser lleno, hoy puede ser sacudido, hoy puede ser renovado, hoy puede ser bautizado usted con el Espíritu Santo. Abasaya, abasa, Dios y Padre Celestial. Oh, estos 120 que fueron hasta lo último, Dios mío, fueron llenos, fueron visitados. Oh, Dios mío, mira los que han prevalecido ahí en medio del sueño, en medio de la lucha, en medio de la batalla que han tenido, Señor, en esta noche. Señor, bendice. Señor, premia el esfuerzo. Dios mío, derrama de tu poder y de tu presencia. Trae una renovación, trae un despertar espiritual. Señor, esas luchas, esas batallas en la mente. Dios mío, esa frialdad que se estaba metiendo en el corazón, en la vida del hermano, del joven, del caballero, de la dama, se va ahora. Se encienda el fuego, descienda el fuego de Dios, las lenguas del Espíritu, la llenura del Espíritu comience a tocar ahí, la unción del Espíritu comience a moverse en esta hora, en esta mañana ya, Dios mío, despertando en el nombre poderoso de Jesús. Toca, Padre, renueva, bautiza, Dios mío, llena con tu Espíritu Santo de una manera especial, Dios mío. Trae nueva fuerza, renueva, Dios mío, la visión, el poder, la autoridad. Espíritus inmundos que están atacando, Dios mío, los reprendo en el nombre de Jesús y declaro victoria. Declaro el mover de Dios, declaro la unción del Espíritu de Dios, obrando de manera especial, rompiendo cadenas, trayendo experiencias renovadoras, experiencias de fortaleza, de poder, Señor, obrando milagros en los enfermos. Toca los cuerpos enfermos, los que han prevalecido ahí en esta noche, clamando, Dios mío, por una intervención en ese problema, en esa necesidad, en esa petición. Señor, obra prodigios y milagros en esta hora. Hay una unción especial, hermano, iglesia, aprovecha este momento, que Dios te toque, que Dios te renueve, que se vaya esa pesadez, que se vaya esa lucha que has tenido en tu corazón, que se vaya ese vicio que martilla ahí en tu mente. En el nombre de Jesús, el Señor rompa cadenas, el Señor ministra en esta mañana de una manera especial, de una manera poderosa. Señor, toca como tú lo sabes hacer. En el nombre poderoso de Jesús, Espíritu de Dios, muévete en esta hora, tocando, ministrando, Señor, rompiendo cadenas. Oh, Espíritu de Dios.
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Se cuenta que un rey invitó a todos sus súbditos a las fiestas de boda de su hija. Hablándoles al corazón, les hizo una petición: que cada uno traiga una botella de vino para mejor festejar y disfrutar de las bodas. Esta era la parte que le correspondía a cada ciudadano del reino para hacer las bodas un gran acontecimiento y que abundara la alegría. Llegado el día señalado, el palacio estaba lleno de invitados que compartían animadamente unos con otros. Según iban entrando, tenían que verter su botella de vino en unos grandes toneles que el rey había ordenado predisponer en el patio del palacio. Uno de los súbditos del rey pensó que no había necesidad de que él llevara su botella llena de vino, pues como todos la iban a llevar, no pasaría nada si faltaba la suya. Para disimular, él llevaría una botella, pero llena de agua. Así lo pensó y así lo hizo. Llegó al palacio y al entrar vació su botella de agua en uno de los toneles donde se suponía que los demás habían echado el vino. Llegó un momento en que el rey quiso disfrutar del buen vino que sus súbditos habían traído y convidó a todos los invitados a que lo disfrutaran con él. Fueron al patio y el rey, con un vaso en la mano, abrió la espita del primer tonel y, para sorpresa de todos, solo salió agua. El rey, sorprendido y turbado, fue al segundo tonel y abrió la espita y salió agua también. Allí no había vino, solo agua. Preocupado fue al tercer tonel e igual, y así con todos, el rey quedó sumamente decepcionado y herido por lo sucedido. ¿Qué es lo que había pasado? Sencillamente que todos habían pensado lo mismo. Los demás lo harán. Otro llevará el vino, así que si yo llevo agua, no se notará. Esta historia nos hace ver claramente que todo lo que hagamos suma o resta. Somos responsables de la parte que nos toca. No podemos condicionar nuestra responsabilidad a los que los demás hagan o dejen de hacer. Tú cumple con tu parte de la responsabilidad. La palabra dice en 2 Corintios 9:7, cada uno de, como propuso en su corazón, es cada uno. También Pablo habla a la iglesia en Éfeso, capítulo 4, versículo 16, que la iglesia es como un cuerpo que va creciendo según el actuar o el operar de cada miembro. Se va desarrollando y fortaleciendo según la actividad de cada uno, ayudándose a los demás. Así pasa también en el matrimonio, cuando cada uno cumple con su parte, o en la familia, o en el trabajo, o en nuestra sociedad. ¿Qué tal que llegue el día en el que todos nosotros coincidamos en egoísmo y negligencia y cada uno se confíe de los demás para no hacer lo propio? Grande es la misericordia de Dios que no lo permite, pero deberíamos estar mejor de lo que estamos ahora. Cumpla con su parte. Recuerde lo que Cristo enseñó en la famosa regla de oro en Mateo 7:12. Haga usted con los demás lo que usted quisiera que hagan con usted. Es lo que le debe importar y es lo que va a cambiar las cosas. Así al final no tendremos agua insípida, sino un dulce y delicioso vino. Señor, ayúdanos a cumplir, a no dejar llenar nuestro corazón de amargura ni egoísmo. No importa lo que los demás hagan, hagan mal o dejen de hacer. Qué bueno que yo cumpla con mi parte para que tú te glorifiques y bendigas toda nuestra sociedad. En el nombre de Jesús. Soy el pastor Alex Davis y deseo que Dios te bendiga grandemente.

Cuanto a mí, el acercarme a Dios es el bien. He puesto en Jehová el Señor mi esperanza para contar todas tus obras. Salmo 73, 28. 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

El sol naciente, tengo el corazón colmado de gratitud ferviente. 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

En cuanto a mí, el acercarme a Dios es el bien. He puesto en Jehová el Señor mi esperanza para contar todas tus obras. Salmo 73, 28. 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

Deja toda hipocresía a un costado esta noche. Quita toda máscara religiosa y hagas lo que tengas que hacer en la presencia de Dios ahora. Rasga tu corazón y no tus vestidos, dice la palabra. Lloren los sacerdotes entre la entrada y el altar. Busquemos el rostro. Busquemos que el rostro de Dios resplandezca esta noche. Busquemos su aprobación. Yo no voy a pedir que vengan aquí adelante. Quiero que entiendas que tu corazón es el altar. Ahí donde estás.

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0: Aún,
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0: Llegamos a un nuevo capítulo en la historia de los israelitas. Bienvenido a través de la Biblia, el programa donde conocemos a Dios en su palabra. Soy Jehiel Ortiz, anfitrión del programa, dándole una cordial bienvenida a nuestro recorrido bíblico de hoy. Estamos iniciando uno de los libros históricos que lleva el nombre de un hombre que realmente confió y creyó en Dios. El autobús bíblico nos ha traído al libro de Josué, que es un libro de redención a la tierra prometida. En la superficie, el libro de Josué trata sobre la historia, sobre lo que sucedió cuando los hijos de Israel entraron a la tierra, pero debajo de estos hechos encontramos los principios espirituales que se aplican a todos nosotros mientras caminamos con Dios. Este es un buen momento para invitar a sus amigos, familiares y relacionados a que se unan a nuestro recorrido. El inicio de cada libro es un buen punto de partida, así que le invito a que tome su teléfono móvil, haga una llamada o envíe un mensaje de texto a esa persona que usted sabe y que ha querido invitar, pero que aún no lo ha hecho, para que se una a nuestro recorrido. Todos tienen un asiento especial en el autobús bíblico. Iniciemos nuestro tiempo de estudio en oración. Padre Celestial, gracias por tu gracia para con nosotros, tus hijos. Estamos contentos de poder venir ante tu presencia a estudiar tu santa palabra. Estamos iniciando este nuevo libro y queremos que tu presencia vaya con nosotros, guiándonos y dirigiéndonos. En el precioso nombre de Jesús oramos. Amén. Con nosotros, nuestro maestro Samuel Montoya.
2: Comenzamos hoy nuestro estudio del libro de Josué. Como su nombre lo indica, este libro fue escrito por Josué, sucesor de Moisés, según lo encontramos en el capítulo 24 de este libro, versículo 26, que dice, «Y escribió Josué estas palabras en el libro de la ley de Dios». El Talmud dice que Josué escribió este libro, todo menos los últimos cinco versículos, y que esos versículos fueron escritos por Finés. Josué significa Jehová es salvación. La misma palabra en el Nuevo Testamento es Jesús. Josué fue un gran general. Nació como esclavo en Egipto. Tenía 40 años de edad en el tiempo del Éxodo, y como ya hemos visto, fue uno de los espías. Moisés tenía el doble de la edad de Josué en aquel entonces. Ya vimos que Josué figuraba en forma sobresaliente en ese tiempo. Estuvo con Moisés cuando subió al monte de Dios, como lo vimos allá en el capítulo 24 de Éxodo, versículo 13. Y estaba con Moisés en el tabernáculo cuando el Señor se le apareció allá en el capítulo 33 de Éxodo, versículo 11. Ahora fíjese usted en esta comparación. Josué tenía 80 años cuando recibió su comisión. Moisés, por su parte, tenía 80 años cuando dirigió el Éxodo de Egipto. Josué tenía 80 años cuando guió a los israelitas a la tierra prometida. Murió cuando tenía 110 años. Josué era un hombre de oración. Era un hombre valiente, era un hombre que confiaba en Dios. Era un hombre de fe. Poseía dones de liderazgo, entusiasmo y fidelidad. Es la figura de Cristo, tanto en nombre como en obra. Y sin embargo, Josué en verdad era un hombre común y corriente. El doctor Blackwood dijo lo siguiente en cuanto a Josué. Muestra que un hombre de habilidad corriente puede llegar a ser líder en la iglesia. No recibió su llamamiento mediante unas letras flamantes escritas en el cielo, sino por medio de un anciano, quien conoció a Dios y a Josué, y el cual vio que Dios había equipado, había preparado a Josué para ser líder. Ahora, en cuanto al propósito de este libro, podemos decir que el libro de Josué completa la redención que principió allá en el Éxodo. El libro de Éxodo es el libro de la redención de los israelitas de Egipto. El libro de Josué es el libro de la redención de los israelitas para la tierra prometida. De la misma manera, la salvación no es solo una redención del infierno, sino también una redención para el cielo. La justificación no es solamente la sustracción de nuestros pecados, sino también la adición de la justicia de Cristo. El apóstol Pablo lo declara de la siguiente manera en la carta a los Romanos capítulo 4, versículos 23 al 25, hablando de la fe de Abraham y cómo le fue contada por justicia, y dice, no solamente con respecto a él se escribió que le fue contada, es decir, que le fue contada por justicia, sino también con respecto a nosotros, a quienes ha de ser contada, esto es, a los que creemos en el que levantó de los muertos a Jesús, Señor nuestro, el cual fue entregado por nuestras transgresiones y resucitado para nuestra justificación. Ahora aquí hay una transición muy importante que debemos notar. No hubo ninguna escritura sagrada escrita por Moisés. Hasta aquí, Jehová había hablado por sueños, visiones o por el ministerio angélico. Ahora se presenta un nuevo método. La ley de Moisés es la voz escrita de Jehová. Dios dirige a Josué hacia el libro de la ley, y él debe meditar en él y hacer conforme a todo lo que en él está escrito, como vemos en el versículo 8 del capítulo 1, donde dice, «Nunca se apartará de tu boca este libro de la ley, sino que de día y de noche meditarás en él», para que guardes y hagas conforme a todo lo que en él está escrito, porque entonces harás prosperar tu camino y todo te saldrá bien. José, pues, se dirige a la palabra de Dios. Ahora, el versículo clave en este libro de Josué lo encontramos en el capítulo 1, el versículo 3, que dice, «Yo os he entregado, como lo había dicho a Moisés, todo lugar que pisare la planta de vuestro pie». Israel debía entrar y tomar posesión de la tierra. Claro que había que librar batallas, habría conflicto y conquista. Debían apoderarse del enemigo y destruirlo. Ahora estas cosas no pueden decirse en cuanto al cielo. El cielo es un regalo de la gracia de Dios. El cielo no es un lugar de conflicto y conquista. Por eso, la posesión de la tierra prometida no puede representar al cielo. El libro de Josué realmente se puede comparar más bien con el libro de Efesios en el Nuevo Testamento. Usted y yo hemos sido redimidos. Somos bendecidos con toda bendición espiritual en los lugares celestiales en Cristo, como nos dice el apóstol Pablo en su carta a los Efesios, capítulo 1, versículo 3. Ahora tenemos que tomar posesión de estas bendiciones. El libro de Josué es profético de Israel y típico de la iglesia. Israel recibió el título de propiedad de la tierra, como lo menciona el profeta Jeremías, en el capítulo 23 de su profecía, versículo 8, donde leemos, «Vive Jehová que hizo subir y trajo la descendencia de la casa de Israel de tierra del norte y de todas las tierras a donde yo los había echado, y habitarán en su tierra». También el profeta Ezequiel se refiere a esto en el capítulo 37 de su profecía, versículo 21. El conflicto y la conquista van juntos con la posesión de la tierra. Ahora, la palabra clave en este libro de Josué es la palabra posesión. La palabra clave no es victoria. Dios gana la victoria. Israel recibe liberación y posesión. Ahora, la pertenencia de Israel era incondicional. La posesión de Israel era condicional. Por tanto, al cristiano hoy en día le es dado el título de propiedad de las bendiciones espirituales, como vimos ya en Efesios 1:3. La posesión y la experiencia práctica de esas bendiciones depende del conflicto y de la conquista. Estas nunca se logran por la energía de la carne, sino mediante el poder del Espíritu Santo obrando en la vida del creyente que se la entregue totalmente. Ahora, los israelitas nunca poseyeron toda la tierra que Dios les había dado. En el capítulo 1, versículo 4 de este libro de Josué, tenemos la extensión de la tierra prometida. En el capítulo 13, versículo 1, vemos que no la poseían toda. En el capítulo 11, versículo 16, Josué había conquistado la tierra y tuvieron acceso a ella. Y más adelante, en el versículo 23 del mismo capítulo 11, vemos que a cada tribu le fue distribuida su porción, pero tenían que expulsar al enemigo. Tenía que haber una ocupación gradual de la tierra de parte de cada tribu. Comencemos, pues, a estudiar el capítulo 1 de este libro de Josué. El tema central de este capítulo 1 comprende tres aspectos. Primero, el nombramiento de Josué como sucesor de Moisés. En segundo lugar, la promesa de Dios de ayudar a Josué. Y en tercer lugar, la preparación que Josué hace del pueblo para pasar el Jordán. El libro de Josué debe comenzar propiamente en Deuteronomio capítulo 34, el cual nos cuenta de la muerte y sepultura de Moisés. Es la creencia de muchos eruditos que este último capítulo del libro de Deuteronomio fue escrito en realidad por Josué. Aquí en el capítulo 1 de Josué, Dios fortalece a Josué y presenta e inicia a la nación en una nueva modalidad de vida. La jornada por el desierto ya había pasado. Ya no son nómadas del desierto, sino moradores en la tierra. Rubén, Gad y la media tribu de Manasés tienen posesiones al lado oriental del río Jordán. Consideremos pues el nombramiento de Josué como sucesor de Moisés. Leamos el versículo 1 de este capítulo 1 de Josué. Aconteció después de la muerte de Moisés, siervo de Jehová, que Jehová habló a Josué, hijo de Nun, servidor de Moisés, diciendo: Ahora vemos aquí que Josué fue el sucesor de Moisés. Ya vimos que había ocupado un lugar sobresaliente en el libro de Deuteronomio. Fue el general Josué quien dirigió al ejército de Israel contra los amalecitas. ¿Recuerda usted que Josué, junto con Caleb y 10 hombres más, entraron como espías en la tierra de Canaán? Josué trajo un informe favorable y creía que con la ayuda de Dios, Israel podría conquistar la tierra. Ahora nos hemos referido solo a 2 acontecimientos que se registran en cuanto a la vida de Josué, pero hay unos 8 más. Le sugerimos tomar una concordancia y buscar la palabra Josué y leer las citas bíblicas que allí se da, y quedará usted sorprendido al ver lo prominente que ya era Josué. De modo pues que no es extraño ni sorprendente hallar que Josué fuera el sucesor de Moisés. Lo que es extraño es que este hombre no era extraordinario, sino más bien común y corriente. El libro de Josué completa, como lo hemos dicho, la redención que principió en el Éxodo. El libro del Éxodo es el libro de la redención de los israelitas de Egipto. El libro de Josué, por su parte, es el libro de la redención de los israelitas para la tierra prometida. La salvación no es solamente una redención del infierno, sino también una redención para el cielo. La justificación no tan solo significa la sustracción de nuestros pecados aquí, sino también la adición de la justicia de Cristo en el cielo. Josué es un libro muy interesante, amigo oyente. El significado de este libro ha sido interpretado de varias maneras. Una interpretación que no es tan popular ahora es que la tierra prometida describe al cielo. Algunos de los antiguos himnos que nos gusta cantar dan esta idea. Una interpretación que está más de acuerdo con la realidad sería que la tierra prometida describe a los creyentes en el mundo. Cuando Israel entró en la tierra prometida, tuvo que librar batallas. Hubo conflicto y conquista. Ahora eso no describe al cielo. El cielo es más bien un lugar de descanso y de paz. El libro de Josué en el Antiguo Testamento se puede comparar con la epístola del apóstol Pablo a los Efesios en el Nuevo Testamento. Es profético de Israel en el futuro porque entrarán en la tierra con gran bendición. Y también es típico de la iglesia del día de hoy. Los creyentes hoy en día pueden vivir en el desierto o pueden vivir la vida cristiana en la tierra prometida. Llegamos a la tierra poniendo nuestra fe en la persona y en la obra de Jesucristo. Somos traídos a los lugares celestiales y somos bendecidos con toda bendición espiritual también, pero tenemos que tomar posesión de esas bendiciones. Dice el apóstol Pablo en su carta a los Efesios capítulo 1, versículo 3, «Bendito sea el Dios y Padre de nuestro Señor Jesucristo, que nos bendijo con toda bendición espiritual en los lugares celestiales en Cristo». Bien, volviendo ahora a este capítulo 1 de Josué, leamos el versículo 2. «Mi siervo Moisés ha muerto. Ahora pues, levántate y pasa este Jordán, tú y todo este pueblo, a la tierra que yo les doy a los hijos de Israel». Note usted que dice, «Mi siervo Moisés ha muerto». A Moisés no le fue permitido guiar a los israelitas hasta la tierra prometida. Moisés representaba la ley y la ley no nos puede salvar. La ley es un revelador, no es un redentor. Nos muestra que somos pecadores. La ley nunca fue un salvador, y a Moisés no le fue permitido guiar a Israel a la tierra prometida a causa de su falta. El problema no estaba en la ley, sino en Moisés, así como el problema está en nosotros mismos. La ley revela que estamos destituidos de la gloria de Dios. El Señor dice aquí en este versículo 2, «Mi siervo Moisés ha muerto». Solo Josué, o sea, Jesús nuestro Salvador, puede guiarnos a la tierra prometida en la actualidad. Este versículo nos dice que la tierra fue dada a Israel. Le pertenecía a Israel en forma incondicional. Dios la prometió a Abraham y a su descendencia, y Dios reafirmó su promesa muchas veces en el libro de Génesis. En el libro de Deuteronomio, Dios hizo el pacto palestino con Israel, el cual les dio la tierra como una posesión eterna. Leamos ahora el versículo 3 de este capítulo 1 de Josué. «Yo os he entregado, como lo había dicho a Moisés, todo lugar que pisare la planta de vuestro pie». Dios les había dado esa tierra. La tierra está allí, pero solo podrían disfrutar de ella si tomaban posesión de ella. Esa parte de la tierra sobre la cual caminaban les pertenecería a ellos. Hablando comparativamente, amigo oyente, se nos dice en Efesios 1:3 que somos bendecidos con toda bendición espiritual en los lugares celestiales en Cristo. Desafortunadamente, muy pocos cristianos toman posesión de las bendiciones espirituales que les pertenecen. Hace años, un inglés se mudó a los Estados Unidos. Poco después de su llegada, desapareció. Un día, un tío que tenía en Inglaterra murió y le dejó una herencia de $5 millones. La policía en Londres buscaba a este hombre por todas partes y la última dirección que tenía era en la ciudad de Chicago. Pensaban que él era vago y esperaban encontrarlo en un hotel común de tercera categoría. Lo buscaron, pero nunca pudieron encontrarle. Un día mucho más tarde, lo encontraron muerto de frío en la entrada de un hotel muy pobre. No tenía ni 5 centavos en el bolsillo. Sin embargo, era heredero de $5 millones. Fíjese usted, simplemente no había tomado posesión de lo que era de él. No se apoderó de lo que le pertenecía. Amigo oyente, Dios les dio a los israelitas la tierra prometida, pero nunca la poseyeron. El hecho es que Israel poseyó muy poca tierra. Y muchos cristianos hoy en día son así como los israelitas. Son bendecidos con toda bendición espiritual. Y sin embargo, algunos mueren como vagos en la entrada sin tomar posesión de esas bendiciones. ¡Qué tragedia, amigo oyente! El libro de Josué nos dirá cómo tomar posesión de lo que es nuestro. Habrá conflicto y, por tanto, se nos manda en el capítulo 6 de la carta del apóstol Pablo a los Efesios vestirnos de toda la armadura de Dios. Tenemos un enemigo espiritual que lucha contra nosotros. Dice el capítulo 6 de la carta a los Efesios, versículo 12, porque no tenemos lucha contra sangre y carne, sino contra principados, contra potestades, contra los gobernadores de las tinieblas de este siglo, contra huestes espirituales de maldad en las regiones celestes. Hay una victoria que tiene que ser ganada. Para ser victoriosos, debemos vestirnos de toda la armadura de Dios, y entonces ganaremos mediante Jesucristo. Por Él recibiremos salvación y posesiones, así como Israel las recibió. Cada victoria que los israelitas ganaban era dada por Dios. Nunca ganaban nada por sí mismos. Bien, volviendo ahora al capítulo 1 de Josué, leamos el versículo 4. Desde el desierto y el Líbano hasta el gran río Éufrates, toda la tierra de los eteos, hasta el gran mar donde se pone el sol, será vuestro territorio. Dios dio a Israel 777,000 kilómetros cuadrados de tierra, pero no tomaron posesión sino solamente de 77,000 kilómetros cuadrados. Es decir, que tomaron posesión de como una décima parte solamente de lo que Dios les había dado. Esa es la misma cantidad de posesiones espirituales que los creyentes toman hoy en día. Ahora el versículo 5 dice, «Nadie te podrá hacer frente en todos los días de tu vida. Como estuve con Moisés, estaré contigo. No te dejaré ni te desampararé». Josué era como un hombre común y corriente. Necesitaba ser fortalecido. Y Dios hizo exactamente eso. Prometió no dejar solo a Josué. Dios prometió estar con él así como había estado con Moisés. Dos veces en los versículos 6 y 7 de este capítulo 1, Dios le manda a esforzarse y a ser valiente. Dios quería que Josué supiera que no estaba solo. Ahora leamos el versículo 6. «Esfuérzate y sé valiente, porque tú repartirás a este pueblo por heredad la tierra de la cual juré a sus padres que la daría a ellos». En este versículo, Dios estimula a Josué a portarse como hombre, como guerrero, porque con la ayuda de Dios iba a hacer que Israel heredara la tierra. Ahora el versículo 7 dice, «Solamente esfuérzate y sé muy valiente, para cuidar de hacer conforme a toda la ley que mi siervo Moisés te mandó. No te apartes de ella ni a diestra ni a siniestra, para que seas prosperado en todas las cosas que emprendas». Aquí Dios le manda a Josué a tener cuidado de cumplir toda la ley mosaica. Ahora el versículo 8 dice, nunca se apartará de tu boca este libro de la ley, sino que de día y de noche meditarás en él, para que guardes y hagas conforme a todo lo que en él está escrito, porque entonces harás prosperar tu camino y todo te saldrá bien. Note usted, el libro de la ley se menciona por primera vez en este versículo. Dios guiaba a Moisés por medio de sus apariciones. No hubo para Moisés ninguna escritura sagrada antes de eso. Israel, sin embargo, ya no será guiado por sueños ni por apariciones de Dios. De aquí en adelante, los hijos de Israel serían guiados principalmente por medio de la palabra de Dios. Dios le dijo a Israel todo lo que necesitaban saber para entrar en la tierra prometida. Cuando entraran en esa tierra, no deberán apartarse de la palabra escrita. Tendrían que meditar en ella y obrar en todo conforme a lo que en ella estaba escrito. Pasemos ahora a considerar el siguiente aspecto. Dios promete ayudar a Josué. Leamos el versículo 9 de este capítulo 1 de Josué. «Mira que te mando que te esfuerces y seas valiente. No temas ni desmayes, porque Jehová tu Dios estará contigo en donde quiera que vayas». Josué debe tomar la palabra de Dios en una mano y una espada en la otra. Se le ordena entrar en acción por la fe y esforzarse y ser valiente. Como Israel, nosotros debemos esforzarnos y ser valientes también. Debemos andar con la palabra de Dios en una mano y con la espada del Espíritu en la otra. Tenemos que ponernos en marcha por la fe.

0: hiciera. Dios había prometido a Moisés que estaría con él. Cuando Moisés volvió a Egipto, después de pasar años en Madián, él tenía miedo. Pero usted recordará que Dios le dijo allá en el capítulo 4 de Éxodo, versículo 12, «Ahora pues ve, y yo estaré con tu boca, y te enseñaré lo que hayas de hablar». Este es el método de Dios, amigo oyente. Dios también llamó a Jeremías en un tiempo difícil. Le dijo allá en el capítulo 1 de Jeremías, versículo 19, «Y pelearán contra ti, pero no te vencerán, porque yo estoy contigo, dice Jehová, para librarte». ¿Puede usted, amigo oyente, decir con el salmista, «Jehová está conmigo, no temeré lo que me pueda hacer el hombre»? Confianza en Dios y valor ante los hombres son las cosas que caracterizaron a Josué. Y bien, aquí, amigo oyente, vamos a detenernos por hoy porque nuestro tiempo ha tocado ya su fin. Continuaremos la consideración de este capítulo 1 de Josué en nuestro próximo programa, Dios mediante. Será pues, hasta entonces, que la presencia de Dios esté con usted en todo tiempo.
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1: Gracias a ti.
0: Es la fuente del amor. Dar gracias es cuestión de educación. Ser agradecidos es depende de la relación que tengamos con nuestros padres. Hay gente que sabe dar gracias, pero no son gente agradecida. Agradecido de Dios por darnos a su Hijo que vino a salvarnos.

Deja toda hipocresía a un costado esta noche. Quita toda máscara religiosa y hagas lo que tengas que hacer en la presencia de Dios ahora. Rasga tu corazón y no tus vestidos, dice la palabra. Lloren los sacerdotes entre la entrada y el altar. Busquemos el rostro. Busquemos que el rostro de Dios resplandezca esta noche. Busquemos su aprobación. Yo no voy a pedir que vengan aquí adelante. Quiero que entiendas que tu corazón es el altar. Ahí donde estás.

En cuanto a mí, el acercarme a Dios es el bien. He puesto en Jehová el Señor mi esperanza para contar todas tus obras. Salmo 73, 28. 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
1: Libro de Deuteronomio, capítulo 16. Guardarás el mes de Abib y harás Pascua a Jehová tu Dios. Porque en el mes de Abib te sacó Jehová tu Dios de Egipto de noche. Y sacrificarás la Pascua a Jehová tu Dios de las ovejas y de las vacas en el lugar que Jehová escogiere para que habite allí su nombre. No comerás con ella pan con levadura. 7 días comerás con ella pan sin levadura, pan de aflicción, porque aprisa saliste de tierra de Egipto, para que todos los días de tu vida te acuerdes del día en que saliste de la tierra de Egipto. Y no se verá levadura contigo en todo tu territorio por 7 días. Y de la carne que matares en la tarde del primer día, no quedará hasta la mañana. No podrás sacrificar la Pascua en cualquiera de las ciudades que Jehová tu Dios te da, sino en el lugar que Jehová tu Dios escogiere para que habite allí su nombre. Sacrificarás la Pascua por la tarde a la puesta del sol, a la hora que saliste de Egipto. Y la asarás y comerás en el lugar que Jehová tu Dios hubiere escogido. Y por la mañana regresarás y volverás a tu habitación. 6 días comerás pan sin levadura y el 7º día será fiesta solemne a Jehová tu Dios. No trabajarás en él. 7 semanas contarás desde que comenzare a meterse la hoz en las mieses, comenzarás a contar las 7 semanas. Y harás la fiesta solemne de las semanas a Jehová tu Dios. De la abundancia voluntaria de tu mano será lo que dieres, según Jehová tu Dios te hubiere bendecido. Y te alegrarás delante de Jehová tu Dios, tú, tu hijo, tu hija, tu siervo, tu sierva, el levita que habitare en tus ciudades, y el extranjero, el huérfano y la viuda que estuvieren en medio de ti, en el lugar que Jehová tu Dios hubiere escogido para poner allí su nombre. Y acuérdate de que fuiste siervo en Egipto, por tanto guardarás y cumplirás estos estatutos. La fiesta solemne de los tabernáculos harás por 7 días, cuando hayas hecho la cosecha de tu era y de tu lagar. Y te alegrarás en tus fiestas solemnes, tú, tu hijo, tu hija, tu siervo, tu sierva, y el levita, el extranjero, el huérfano y la viuda que viven en tus poblaciones. 7 días celebrarás fiesta solemne a Jehová tu Dios en el lugar que Jehová escogiere. Porque te habrá bendecido Jehová tu Dios en todos tus frutos y en toda la obra de tus manos, y estarás verdaderamente alegre. 3 veces cada año aparecerá todo varón tuyo delante de Jehová tu Dios en el lugar que él escogiere, en la fiesta solemne de los panes sin levadura, y en la fiesta solemne de las semanas, y en la fiesta solemne de los tabernáculos. Y ninguno se presentará delante de Jehová con las manos vacías, cada uno con la ofrenda de su mano, conforme a la bendición que Jehová tu Dios te hubiere dado. Jueces y oficiales pondrás en todas tus ciudades que Jehová tu Dios te dará en tus tribus, los cuales juzgarán al pueblo con justo juicio. No tuerzas el derecho, no hagas acepción de personas, ni tomes soborno, porque el soborno ciega los ojos de los sabios y pervierte las palabras de los justos. La justicia seguirás, para que vivas y heredes la tierra que Jehová tu Dios te da. No plantarás ningún árbol para acera cerca del altar de Jehová tu Dios, que tú te habrás hecho. Ni te levantarás estatua, lo cual aborrece Jehová tu Dios.

0: que como desciende de los cielos la lluvia y la nieve, y no vuelve allá, sino que riega la tierra y la hace germinar y producir, y da semilla al que siembra y pan al que come, así será mi palabra que sale de mi boca. No volverá a mí vacía, sino que hará lo que yo quiero y será prosperada en aquello para que la envíe.
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Tienen la cita, Salmo 147, versículo 3. Lea conmigo, dice así: Él sana a los quebrantados de corazón y venda sus heridas. Eterno Dios y buen Padre, te doy gracias por tu palabra, tú que eres un Dios real, un Dios maravilloso. Señor, que no sea solo conocimiento, que sea tu palabra que llegue a la necesidad nuestra. Señor, que tu palabra nos edifique, que nos hable, que tu palabra se reproduzca, que cada uno con lo poco o mucho que pueda tocar, Dios mío, pueda ampliar el conocimiento en este versículo, pero que también pueda hallar respuestas. Señor, glorifícate. Tu palabra no regresa vacía. En el nombre de tu Hijo amado Jesús, bendice a tu pueblo, salva al perdido, sana al enfermo, Señor. En el nombre de Jesús, amén y amén. Tome su lugar. Gloria al Señor. Voy a hablar la palabra sobre el título, sobre una pregunta. El título es una pregunta. ¿Heridas o cicatrices? ¿Heridas o cicatrices? Gloria al nombre del Señor para siempre. Cuando nos formulamos esa pregunta, allá dentro de usted, que ya tal vez se conectó con la idea del mensaje, ¿qué pudiera usted responder? No me va a responder nadie, usted allá. ¿Heridas o cicatrices? Si nos tocara definir cada una de estas palabras, ¿qué podríamos responder? ¿Cómo? Porque todos sabemos qué es una herida y qué es una cicatriz. Pero si nos tocara definir, seríamos precisos. Un recordatorio nomás. Una herida es una lesión que rompe la piel u otros tejidos corporales, provocada por cortes, golpes, desgarros, que puede ser abierta o expuesta a la parte interior o simplemente cerrada. Hay heridas que no están expuestas, no están abiertas. Creo que lo que enfatizo esta noche no es tanto esas heridas expuestas. Cuando hablamos de cicatrices o de una cicatriz, ya tiene que ver con la marca permanente de tejido fibroso que se forma cuando el cuerpo repara una herida. Y ahí viene una diferentes razones de las heridas, por accidentes y también, cicatrices. Hay de diferentes formas, por una cesárea, por una cirugía, y hay algunas cicatrices que son muy notorias, las que le llaman queloide, se sanan bien gruesas y a veces son difíciles de ocultar. Pero sabe que en cada una de las cosas hay un mensaje, hay una enseñanza. Tanto en la herida como en la cicatriz tiene un mensaje. La herida nos puede estar hablando de lo que nos está sucediendo, de lo que estamos viviendo, y puede representar el dolor. Hay muchas heridas que no son físicas, que son producidas por el rechazo, por la injusticia, por la humillación, y sería una lista larga, y de pronto siento que se iría como mucho a otro ambiente, pero que eso es una realidad. Es una realidad. Y muchas veces esas heridas del rechazo, de la injusticia,
no se sanan. Y a veces ese rechazo fue desde el vientre, desde la niñez, en cualquier etapa de la vida. Y aún estamos dentro de la congregación y el Señor nos ha perdonado. Y el nombre está escrito en el libro de la vida, pero la herida, y aquí estoy hablando en términos metafóricos, sigue sangrando. La herida está viva. Por eso la pregunta, ¿herida o cicatrices? Heridas o cicatrices. Hay heridas. Jeremías habla de una herida que no admitió curación. Rechazaba la curación. Era tan grave su dolor que no admitía curación. Y de hecho, Jeremías no habla de una herida física. Y entonces nosotros, seres humanos, a veces podemos llegar hasta ese punto, y no tanto los seres humanos, porque eso lo entendemos muy bien, sino los cristianos nacidos de nuevo. A veces no solamente nos cuesta expresar nuestro sentimiento, expresar que amamos, también nos cuesta aceptar que nos amen. Y rechazamos cualquier gesto de cariño, manifestación de afecto, lo rechazamos. Ahora, la herida de Jeremías no es por un solo motivo. Involucra rechazo, involucra la frustración de querer entregar un mensaje de parte de Dios al pueblo de Dios, a sus hermanos, y no lo aceptaron. El mensaje de Jeremías nunca fue aceptado por su pueblo, por el pueblo del Señor, sus hermanos, su nación. Y eso le tenía el corazón destrozado, de tal manera que Jeremías quiso un día no hablar más del Señor. Y en su anhelo era callarse o morir, pero no quería hablar más de Dios, porque la experiencia de él como ministro, como profeta, como predicador, fue una persona que no tuvo éxito, que la gente coreara su nombre, ganó el rechazo, el desprecio y muchos intentos de muerte, injusticia contra él. Y en algún momento llegó a pensar que Dios no estaba con él y su herida no quería. Entró en un periodo de desánimo, que sentía que cualquier intento por sacarlo de allí, por ayudarlo, iba a ser en vano. Gloria al Señor. Entonces, mis amados hermanos, hay heridas que siguen sangrando o que sangran continuamente, que hablan de dolor, hablan de situaciones adversas no superadas. Habla de lo que estamos viviendo, del dolor que todavía se percibe insoportable. Y hay cicatrices que hablan, gloria al Señor. Entonces, estoy diciendo, la herida representa dolor. El dolor abierto, el dolor constante, continuo. Y la cicatriz representa una historia. Habla de lo que ya Dios hizo. Gloria al nombre del Señor. Habla de la intervención de Dios. Y ahí no me vaya a decir nada. Es posible que la herida sangra o duele todavía. Pero también cuando miramos un poquito atrás, nos damos cuenta que hay cicatrices. Fortalecernos y saber que el Dios que curó, que sanó, que vendó la herida en el pasado, lo hará con esa herida que sangra, con esa herida que duele,
Alabado el nombre del Señor, porque la cicatriz habla de lo que ya Dios hizo. Y Dios, por muy difícil que sea el momento que estamos viviendo, tenemos testimonio de lo que Dios ya ha hecho en el pasado. En un cristiano pueden haber heridas que sangran, pero también hay cicatrices que hablan del testimonio, de la intervención de Dios, de la fidelidad de Dios, del poder de Dios. Así que no te asustes si tu herida sangra, si tu herida duele, si tu herida está convertida en un hematoma. Aleluya. Las manos del Señor siguen sanando. Él sigue siendo el médico por excelencia. Él sana y venda las heridas, dice el texto. Y eso me hace ver, mis amados hermanos, que Dios no ignora el dolor humano. Y la idea que yo veo en el versículo es que Dios se apropia. Déjeme decirlo de una manera de pronto que suene como exagerada, y tal vez lo hago con la intención. Dije que Dios no ignora tu sufrimiento, tu dolor, tu experiencia difícil. Él no la ignora, sino que se sumerge, se mete en ella. Gloria al Señor. No sé si me haga entender. Dios no solamente observa tu herida, ni solamente le pone un parchecito. Él se mete ahí en la herida. Gloria al Señor. Y siguiendo como esa ilustración muy cruda, y cuando Él se mete, no hay bacteria. No hay infección, aleluya, y no hay herida incurable, porque Él se apodera. Y no se apodera de una manera caprichosa, sino que se apodera, se mete en la herida, se mete en el dolor con propósito, con un propósito. Y lo que hoy duele, lo que hoy sangra, aleluya, mañana podremos mostrar las evidencias de lo que Dios ha hecho, de lo que Dios estaba haciendo. Pero hablará de la fidelidad de Dios con nosotros. Así que no solamente pon tus ojos en las heridas, mira también las cicatrices, que son el testimonio de que Dios ya ha obrado en tu vida. Que Dios sana heridas que nadie puede ver. Hay heridas que nadie puede ver. Y entonces a veces nos miramos y decimos, uy, qué tan fuerte se ve el hermano fulano. Porque algunos por naturaleza tenemos cara así como de 38 largo. Gloria al nombre del Señor. Pero no es amargura. No es dureza, simplemente que nos tocó esa. Porque imagínense, si hubiéramos podido elegir la cara, te hubiera elegido un perfil griego, inglés, ¿ah? Pero nos tocó la que nos asignó el Señor, y sabe que es la mejor que nos queda. Gloria al Señor. Yo no sé, en alguna parte, no sé si era con mi esposa, que estábamos, no sé si viendo a una persona presentar noticias o en un set, no sé. Pero cuando le mirábamos a la cara, se veía que algo no encajaba. Porque aunque a usted le cueste entender, nuestro cuerpo es simétrico. Hay una simetría. Si yo, que nací con esta nariz, me la levanto con una cirugía, y cuando usted me mire, ve que algo no encaja. Por muy bello que le parezca a la persona, pero cuando usted comienza a mirar los pómulos, comienza a mirar otra parte del cuerpo, no encaja, no encaja. Y así sucesivamente, cuando usted se hace cualquier retoque en el cabello y las cejas, o las pestañas, como que no combina el color de acá con el de aquí. Dios es perfecto. Lo más lindo de esto es darle gracias a Dios
de cómo Él nos hizo. Era lo mejor. Bueno, la ciencia se ha atrevido y que a mejorar y a mejorar, y las cosas no han salido bien. Con la clonación, uno de los problemas que confirmado científicamente, cuando la oveja Dolly, no sé si se acuerdan, la clonaron igualita de donde tomaron la célula. ¿Pero qué pasó? Dolly se murió de vejez, porque la edad de Dolly no era cuando la clonaron, era de la célula madre. Entonces, eso es lo que ha tenido a la clonación ahí quieta. Porque no agarra el periodo de vida cuando clonan, sino de donde la toman. Si la toman de una persona adulta, el ciclo de vida sigue contando de donde se tomó la célula. Si nuestro Dios no es perfecto. El que quiera ser contencioso, dice el apóstol. Y la ciencia, la verdadera ciencia, no ataca la Biblia, la confirma. No está en contra. ¿Sabe qué es lo que suena mal? La obstinación y el capricho a veces de los hombres de ciencia. Pero la ciencia no contradice a la Biblia, ni la Biblia contradice a la ciencia. La Biblia contradice el capricho, la terquedad del ser humano. Ahí es donde entra el conflicto. Pero volvamos aquí a las heridas porque me fui lejos. Entonces, lo que estaba tratando de decir es que a veces nos vemos así como que muy fuerte, como les decía, cara de 38 largo. Así como dicen los mexicanos, mero, mero. Pero a veces la realidad es que somos frágiles. A veces para que crean, a veces esa cuestión. Pero por dentro estamos a veces partidos, destrozados. Situaciones que solo usted y Dios sabe. Gloria al Señor. Para decirlo más bonito, que hay muchas personas que parecen fuertes por fuera, pero están quebrados por dentro. Y David, el salmista David, él dijo, pero yo te alabo. ¿Desde dónde? Desde mi quebranto. Gloria al Señor. Y uno mira ese David que parecía que no daba un paso atrás, se enfrentaba desde niño a oso, a leones, a fieras, y se enfrentó en una batalla de vida a muerte con Goliat. Y uno dice, no, ese hombre tiene que ser, era como de hierro. Pero cuando usted lee los salmos de David, encuentra que hubo dolor, que hubo llanto, que sintió la muerte cerca, que parecía que se moría, que esa noche moría, que no amanecía con vida. Clamó al Señor de lo profundo de la cisterna, porque sabía que sus fuerzas ya no aguantaban. Entonces, no solamente le ha pasado a David, nos pasa a todos. Y por eso la gran necesidad de depender de Dios. Y que no podemos depender absolutamente de nada. Gracias por el apoyo que el Señor nos trae a través de la familia, del hermano en la fe, del amigo. Pero eso no es siempre. Todos ellos nos pueden fallar en algún momento, y no porque sean malos, porque no quieran, simplemente porque no pueden o porque esa es la ley de la vida. Pero hay uno que no nos fallará jamás. Hay uno que no se debilitará nunca, porque ese hermano, ese pastor, ese amigo en la fe, también tiene sus problemas, también lleva sus cargas. Y habrá un día que no le puede dar ni una manito. Aún tu propio padre, tu propio esposo, tu propia esposa. No por maldad, pero hay un día que no puede ni con los problemas de él o de ella. Pero el Dios al que le hemos creído, le hemos entregado nuestra vida, jamás se debilita, jamás falla. Entonces David habla del quebranto de corazón, habla de los lazos de la muerte, habla del lazo del cazador. Y todas esas expresiones describen un corazón roto, partido, aplastado, casi al borde de la destrucción emocionalmente. Y ninguno de nosotros
hemos escapado o vamos a escapar de un momento de esto, donde la fragilidad se hará real en nuestra vida. Gloria al Señor. Señor, nos ayude. Y entonces viene una parte que puede ser buena o puede ser mala, que nosotros nos gusta ocultar nuestras debilidades y mostrar nuestras áreas fuertes. Desde niños nos han dicho, los hombres no lloran, los mero mero no lloran a la hora de partir el ser querido, y entonces como nos han enseñado que no debemos llorar, y entonces comienza a reventarnos por dentro, porque a través de las lágrimas hay liberación de las emociones, hay sanidad, la carga baja, porque es una realidad de lo que Dios ha hecho en nosotros. Las lágrimas no son sinónimo de cobardía. Es más, son tan especial para el Señor que habla que serán recogidas en una redoma, en un recipiente como trofeo un día allá, que el Señor enjugará nuestras lágrimas, las recogerá Él mismo. Entonces, las lágrimas no son sinónimo de cobardía, una expresión también de dolor, de alegría, imagínense. Pero como estoy hablando en este contexto de heridas, entonces la gente puede ocultar sus lágrimas. La gente puede mostrarse fuerte, pero Dios las ve. Aunque no corran por tu mejilla, Dios ve tus lágrimas. Aunque esconda tus emociones, Dios ve tu interior, Dios ve, Dios conoce nuestro interior. Él sabe el dolor, Él sabe las heridas. Y hay una cantidad de cosas que hieren: el mismo pecado, las pérdidas significantes, las palabras hirientes, los fracasos espirituales causan heridas, y algunas que parecen casi imposible de que sanen. Pero le tengo noticia: Dios no solo cura o sana las heridas, también las venda. ¿Y qué es lo que significa esto? ¿Cuál es la idea? ¿Cuál es el propósito principal de la venda de una herida? Evitar que se infecte, evitar que se vuelva crónica por alguna bacteria. Y hace poco, hace menos de un mes, un ciclista colombiano competía en Europa. Se cayó de la bicicleta y se hizo unas heridas superficiales de cuidado y lo llevaron a una clínica. Muchacho joven, cerca a los 30 años o ahí en esa edad, deportista, y lo llevaron a una clínica y su cuerpo fue infectado con una bacteria clínica que le llaman, creo también. Y murió, hermano. La herida eran heridas superficiales, pero se infectó la herida, que al no ser por esa bacteria no corría riesgo porque no había fracturas de hueso, no era algo mortal, pero se infectó la herida y el ciclista murió, ciclista profesional. Y en la vida de nosotros como creyentes, en la vida espiritual, el Señor venda las heridas. ¿Para qué? Para que no se infecten, para que no venga algo peor. Y acuérdese lo que el Señor le decía a la gente cuando le perdonaba: vete y no peques más. ¿Sí alcanza a ver usted la protección? Vete y no peques más. ¿Para qué? Para que no te venga algo peor. Le recordaba a los que eran libres: manténganse en la libertad, porque el espíritu inmundo, cuando sale del cuerpo, va por lugares inhóspitos, desiertos, y no hallando lugar, dice: volveré a mi antigua casa. Y entonces viene y la ve aseada, ordenada, y va y se busca 7 amigoches peor que él. Y el postrer estado de esa persona viene a ser peor. Ahí está la protección que le está diciendo: lean la palabra, crezcan espiritual, manténganse en la libertad, tratando de que nos mantengamos, ¿qué?
sano. No podremos evitar el dolor porque hace parte de este tránsito. No podemos sacarle el sisá siempre a los ataques, a las heridas, porque esto es una batalla. El que va a la guerra tiene que esperar dos cosas: dar y que le den. Va a matar, pero también tiene la posibilidad que lo maten. Y esto es una batalla, hermano. Usted se ha levantado en contra del reino del diablo y quiere, a través de nosotros, establece el reino de Cristo, pero es una batalla. Y en esa batalla van a haber heridas. Pero el Señor tiene la provisión, o más bien la protección, de que esas heridas no se infecten. En este ambiente de iglesia va a haber injusticia. Pastor, no me desanime. Va a haber cosas que no te agradan. Va a haber cosas que no te gustan. Porque aquí en este nivel humano, jamás alcanzaremos la máxima perfección. Vamos cada día mejorando. No permitas que las fallas, las debilidades y aún los pecados de otros agraven. Y ahí es donde el Señor, con su palabra, con su amor derramado a través de otros, venda nuestras heridas. Evitando, nos habla con su palabra de que no dejemos que las bacterias afecten más la herida y posiblemente causarnos la muerte. Acabar con nuestra fe, acabar con la vida espiritual. Cuando yo me convertí, y eso es aquí para nosotros nomás, les veo cara así de guardar secreto. Esto no va a salir de aquí de nosotros. Cuando yo llegué al evangelio, yo pensaba que uno llegaba al evangelio y se acababan los problemas. Que todo era perfecto, que todo el mundo caminaba así como estar uno en medio de ángeles. Yo pensaba así.

desarrollar una estrecha relación con el Señor más rápido que otro. Eso también es verdad. Pero el consejo bíblico apostólico es soportarnos los unos a los otros nuestras debilidades. Soportarnos. Es una manera de que tu herida, tu lucha con lo que tú luches, no se infecte de la debilidad del hermano y te desanimes. El Señor te está diciendo, no te fijes tanto en él. Porque cuando tú y yo hacemos así para señalar a otro, ¿cuántos me señalan a mí? Tres. Te hace con este así y hay tres apuntándote a mí. Ah, sí, para allá. No, tres para acá. Entonces, una herida sin vendar se infecta. Y el texto que he tomado muestra que Dios trata con un proceso completo. Un proceso completo. Tiene el cuidado completo. Entonces, vendar implica proteger, cuidar, implica tiempo. Habla de restauración progresiva. Y vuelvo a tocarle que cuando yo llegué a la iglesia pensaba que esto era perfecto, que nadie se equivocaba, que nadie volvía atrás. Entonces, hermano, le hablaba de que vendar habla de una protección, de un cuidado, implica invertir tiempo. ¿Qué es lo que ha hecho el Señor? Darnos tiempo. Y ese tiempo de Dios implica paciencia, implica el amor. Si Dios me hubiera exigido a mí desde el principio, como a veces uno pretende de que otro haga, no hubiera soportado, no hubiese aguantado, pero Dios nos ha dado el tiempo que crezcamos, que maduremos, que aprendamos. Podíamos compartir un poquito en medio del sepelio del pastor Manuel Orozco con un cantante conocido de la época de nosotros, Anastasio Bedoya. Y hablábamos de en particular de lo que creíamos nosotros en la época de la niñez y de la juventud, cuando se predicaba, cómo se ilustraban las predicaciones, cuando se hablaba de la marca de la bestia. Hablamos del tema y de otras cosas, pero para traer esta partecita, porque cuando yo la hablo de pronto con los más jóvenes que yo, ya lo relacionan con lo que es. Pero cuando se predicaba en mi niñez y en mi juventud, que cuando el anticristo viniera, iba a marcar la gente en la frente y en la mano derecha, cuando el predicador comenzaba a entrar en ese tema, se le ponían uno los vellos así. ¿Por qué? Porque nosotros lo único que conocíamos como marca era el hierro ese caliente que ponían en unos carbones y marcaban a los terneritos, a la vaca, que cuando se lo ponían, ¡ay! Y le quedaba eso quemado ahí para toda la vida de ese animal. Y uno decía, ¡uy, Dios mío! Con ese quemón en la frente, ¡ay, padre! Y hermano, ahí quién no se arrodillaba y quién no quería aceptar a Cristo cuando hablaban de esos temas. No tanto por la salvación, sino por el miedo a la marca de ese hierro quemado ahí. Hoy los muchachos de hoy, la generación de hoy, hablan de la marca de la bestia y ya saben que es un chip, que lo pueden aplicar como una inyección y que eso no duele y que eso no asusta. Y cuando toqué el tema, Anastasio dijo, claro, era lo del hierro, uno relacionado eso con la marca del ganado. Hoy no, la ciencia ha avanzado y a eso hablar de la marca de la bestia ya los muchachos saben. Saben de hologramas, saben de cuestiones que no va a doler, que esto y lo otro. Entonces, las cosas cómo van cambiando. ¿Cómo van cambiando? Yo digo, mire, en mi niñez, teólogos. A mí no me predicó teólogo en mi niñez. Un hombre que llevó el evangelio a la vereda donde yo estaba, no terminó ni la primaria. Gloria al Señor. Y predicaba lo que él entendía y lo explicaba con cosas de la vida real, de la vida cotidiana. Y uno lo entendía porque le hablaban en lo que uno se movía. Hoy uno hace el esfuerzo por las pantallas, pone ilustraciones de alguna manera.

0: a talleres, seminarios. No, hermano, y uno a veces hasta se duerme en esas capacitaciones. No lo digo por ustedes, lo digo por nosotros. Hemos tenido el privilegio de sentarnos a oír teólogos reconocidos y al final dice uno lo que dijo Salomón en los fines de los días. El fin de todo, el discurso, dice uno, es teme a Dios y apártate del mal. No es la teología. Qué bueno poder entender claro la palabra, pero no, lo que determina que tú vayas al cielo no es tu conocimiento teológico, es tu amor y tu necesidad de Dios, tu amor por Dios y la necesidad de Dios en tu vida. Entonces, mis amados, volviendo a esto, a veces estaba hablando de esa restauración progresiva que significa vendar. Y a veces queremos un milagro instantáneo, pero Dios también trabaja mediante procesos. ¿Qué quiero decir con esto? Que hay heridas que no sanan enseguida, que hay dolores que no se van de inmediato. Hay dolores o dolor que no desaparece enseguida o en una noche o de la noche a la mañana, pero sí pueden ser transformados en testimonios de la fidelidad de Dios, de la misericordia continua de Dios con nosotros. Bíblicamente. Saulo de Tarso, desesperado, angustiado, pero ¿quién está tranquilo cuando le duele algo? Y clamó al Señor. ¿Cuántas veces dice la palabra? Tres veces, para que le fuera quitado un aguijón. Entonces, en teología hay cualquier cantidad de posturas que era el aguijón de Pablo. Para no entrar en contraste, era algo que lo molestaba, que lo incomodaba. ¿Y cuál fue la respuesta del Señor? Para un hombre que oró por los enfermos se sanaron, resucitó muertos. Muertos, sí. Eutico recuerda que se cayó del tercer piso. Pero el Señor a Pablo le dijo, bástate mi gracia, porque mi poder se perfecciona en la debilidad. Le está diciendo, mi gracia es suficiente. Mi gracia es suficiente. Moisés con un profundo arrepentimiento y pidiendo misericordia al Señor que le diera la oportunidad de entrar a la tierra prometida. ¿Y qué le dijo el Señor? No me hables más del asunto porque no vas a entrar a la tierra prometida. Tal vez usted no le encuentre relación a lo de Moisés con lo de Saulo. Gloria al Señor. Pero le estaba diciendo que hay dolor, hay heridas que no sanan, que se requiere de un proceso, pero que ese proceso va a dar como fruto vidas, corazones, ciudades, países transformados o testimonios transformadores. Siempre hago alusión en los últimos meses de vida de nuestro fundador, el reverendo Luis M. Ortiz. Él le dio una enfermedad, le dio meningitis, le dio una cuestión de una bacteria que entró a su cuerpo en la obra misionera, que dañó todo, todas sus vísceras. Él no tenía en los últimos, no tenía un poquito y por las venas se fue desgastando. Y los que han podido ver por ahí su video, vean que él era un hombre muy fuerte, físicamente, pero eso la enfermedad lo fue consumiendo. Y los hermanos que lo conocían y lo amaban, iban a visitarlos y alguno de verlo, cómo él se iba consumiendo, cómo estaba ahí, no podían detener las lágrimas y comenzaban a llorar y él en el poco aliento que le quedaba levantaba la mano y le hacía que parara, que parara. Y con la voz comenzaba a decirle, hermano, hermana, ¿te impresiona verme así? Le decía, yo estoy bien. Lo único que se está desgastando es el envase, el recipiente donde ha estado Ortiz sirviéndole al Señor. Pero yo estoy bien, estoy preparado para la hora, para el día, la hora, el momento en que mi rey me llame. Yo estoy bien, no llores por mí, yo estoy bien, decía. Yo estoy bien. Y entonces las personas cogían ánimo, los que iban a consolar terminaban siendo consolados. Porque mucho de ese dolor que producen las heridas, que muchas de ellas vienen a causa de nuestras imperfecciones, a causa de nuestras concupiscencias. ¿De dónde vienen los pleitos, dice Santiago, entre vosotros? ¿Acaso no son de nuestras concupiscencias? Pero el amor de Dios, el tiempo de Dios, la paciencia de Dios nos ayuda a llevar las cargas los unos de los otros y vamos madurando y vamos sanando. Si muchos de nosotros no hubiésemos sanado de alguna enfermedad, de alguna herida, no estuviéramos aquí. Pero en el fondo algunos todavía siguen luchando, hermano. No te desanimes. El trato contigo es progresivo, pero Dios no te ha olvidado. Él sigue trabajando. Y para seguir hablando de estas cosas, en pandemia uno de nuestros pastores en Barranca Bermeja, el COVID lo tomó. Y demoró, no sé si 61, 62, 63 días, fueron más de 60 días, intubado. Cuando eso, un promedio de unos 15 días, el mismo tubo produce bacterias. Los médicos, nada que ver. Y algunos decían que si vivía, tenía lesiones neurológicas, que no hablaría, que no caminaría, que esto. Pero hermano, sin exagerar, todo el país de nuestras iglesias, todos los días, todas las noches, orando por el pastor Erson Moya. Y después de esos 60 y pico de días, este hombre se levantó sano y tal vez más fuerte que nunca a servirle al Señor y la ciencia. Dios pudo hasta evitar que él no fuera a ese estado, pero su testimonio levantó la fe de muchos que seguían en UCI, de familiares que ya estaban a punto de decirle a los médicos, desconéctenlo. Oh, gloria al Señor para siempre, porque a veces la sangre de nuestra herida, en vez de producir miedo, alienta a otros. Nuestras heridas abiertas no son señal de abandono ni de que estamos moribundos. Es señal de que Dios sigue trabajando en nosotros. Porque el texto no ignora el dolor, sino que te garantiza y te afirma que Él cura el dolor, sana el dolor y protege la herida mientras se sana para que no se infecte. Ha habido injusticia, ha habido humillación, ha habido rechazo, ha habido ofensa, has fallado. No permitas. Y porque no es el deseo de Dios de que tu herida se infecte. Ahí está la palabra, ahí está el consejo, ahí está la invitación. ¿Por qué? Porque en el plan y el propósito de Dios está que ¿qué? Que te sanes. Y que eso que hoy es una herida, mañana sea una cicatriz que hable de lo que has vivido, que hable de lo que el Señor hizo en el pasado. Heridas o cicatrices, posiblemente algunos tenemos las dos, o posiblemente que algunos solamente tenemos heridas hoy, pero mañana tendrá cicatrices o cicatriz, hablando de lo que Dios ya hizo, hablando de la fidelidad de Dios. O hoy algunos solamente tienen heridas, pero hay un Dios que las venda. La mano del Señor está ahí. Quiero terminar porque se me acabó el tiempo. Entonces, mis amados hermanos, la cicatriz se convierte en evidencia de gracia. Es otro de lo que nos habla la cicatriz. Son evidencias de gracia. Pero vuelvo y llego al entorno en que nos hemos criado. En la región donde yo me crié y en ese contexto, no conocía mucho una pistola, no se conocía mucho un revólver. Estoy hablando de la etapa mía, por allá en el campo. La gente peleaba a puño o a machete. Y entonces, cuando uno veía a una persona cortada, y si la cicatriz la tenía en la cara, a uno le daba miedo y le decía, mire, le metían miedo. Mira esa cara cortada, ese hombre es peligroso. Ese hombre es peligroso. Hasta que llegamos al análisis, cuando ya fuimos creciendo y se nos fueron despertando, que el peligroso fue el que le cortó la cara a ese. Ah, cuidado con el cara cortada. No, el peligroso fue el que le cortó la cara. Ese sobreviviente, ese fue víctima de ese peligroso. Y uno le tenía miedo al cara cortada cuando ese se había llevado su pachotada. Gloria al nombre del Señor para siempre. Pero ahora en el Señor, cada vez que mires las cicatrices, no te tiene que dar miedo, te tiene que dar gozo, te tiene que dar alegría saber que Dios ha estado contigo, que Él no solamente vio tu herida, sino que su mano que sacó del bolsillo como aquel samaritano te llevó al mesón que puede ser la iglesia, te trajo para que te cuidaran hasta que se sanara la herida. Aleluya, Él no te va a soltar, Él no nos va a soltar hasta que no haga lo que se ha propuesto hacer con cada uno de nosotros. Hoy puede que duela, hoy puede que sea desesperante, angustiante tu situación, porque la herida puede ser cualquier problema, cualquier situación, problemas económicos, problemas familiares, problemas del alma, problemas profundos. Pero hay uno que no solamente ve, dije, se mete en tu problema, se mete en tu dolor. Y además de eso, que venda la herida, para que nada ajeno se meta ahí. Él dice, esto es mío, pero yo lo voy a sanar en el momento que yo quiera, en el momento que vea. Así que no te desesperes, no estás solo. Te duele, pero es con propósito. Te duele, pero no permitas que ahí se meta algo que nada tiene que ver. Doloroso la muerte de ese ciclista, que no se murió de la caída del accidente, pero se murió porque en sus pequeñas heridas se metió algo que no tenía que meterse. Y a muchos les sucede así en la vida espiritual. En medio de las experiencias, en medio de la formación del Señor, permiten que se meta algo que no tenía que meterse en su corazón, que no tenía que meterse en su cabeza. Gloria al nombre del Señor para siempre. Que el Señor lleve adelante su propósito. Una cicatriz no niega que hubo dolor, pero sí muestra y confirma que hubo sanidad, que hubo una restauración, que hubo algo milagroso. Porque ¿cómo se pega? ¿Ah? Cuando mires una cicatriz, no te vayas a burlar aún si es queloide. Ese es un milagro. Oye, que esa piel que fue separada, que fue rota y luego se pudo unir. Eso es un milagro. Entonces, la cicatriz habla de milagros. Habla de unir lo que en algún momento estuvo separado, que estuvo distante. Voy corriendo, no podemos profundizar tanto. Las cicatrices espirituales nos pueden recordar varias cosas. Rapidito. Uno, de dónde Dios nos sacó, en dónde el Señor nos encontró. Cuentan la anécdota de la vida real de un evangelista que subía con su portafolio al altar y en una iglesia, como siempre, subió, se arrodilló a orar y dejó su maletín abierto. Y el pastor miró dentro del maletín a ver qué tenía ahí. De pronto dijo, una pistola. Porque hoy hay algunos pastores que o tienen guardaespaldas o tienen su pistola. Claro, por aquí cerquita no. Ni aquí en Colombia tampoco. Eso es lejísimo. Y el pastor estaba mirando y vio que dentro del maletín del predicador había un pedazo de caña así, viejo, tirando a seco por allá. No lo relacionaba con evangelismo, qué será, nada. Total que durante la campaña, la actividad, ganas de preguntarle. Y bueno, al final no aguantó. El día que ya terminó la campaña, fue y le preguntó, pastor, yo vi que usted tiene un pedazo de caña ahí. Allí en el maletín, ¿eso qué significa? ¿Para qué lo carga? ¿Qué le produce? Dios, no, hermano. Lo que pasa es que ese pedazo de caña lo tengo para que no me olvide de dónde el Señor me sacó. Antes de yo ser predicador, era un cortador de caña aquí en los ingenios de esta región. Me ganaba el jornal cortando caña desde las 6 de la mañana hasta las 5 de la tarde en esos cañadulzales. Y hoy el Señor me ha llevado por el mundo predicando su palabra y yo no me puedo olvidar de dónde el Señor me sacó. Entonces muchas de las heridas nos recuerdan de dónde el Señor nos sacó, a dónde el Señor nos encontró. Pero esas cicatrices nos pueden recordar cuánto hemos podido soportar con la ayuda del Señor. Cuánto hemos vivido, hemos soportado el peso, la carga del dolor cuando estuvimos a punto de reventarnos. Yo no sé si usted conoce de la misma manera, pero en el campo hay como un pajarito, así un insecto que le llaman chicharra, que para antes, en la época de la Semana Santa, coincidía el canto de ese insecto. Pero ese animalito canta hasta que se revienta por detrás. Se abre, canta y así muere, cantando y se explota por detrás. Hace tanta fuerza. Y yo le digo, mire, si el Señor no nos hubiese ayudado, muchos nos hubiéramos reventado. No adorando al Señor, sino quejándonos y renegando. Si nos vamos a reventar, que sea alabando y adorando al Señor en el dolor, en la prueba, en la dificultad. Gloria al Señor. Hasta donde podamos resistir, pero que sea exaltando el nombre del Señor. Cada vez que mires tu cicatriz, te estás recordando cuán fiel y misericordioso ha sido el Señor. Colócate de pies en esta noche. Usted se va a responder, heridas o cicatrices, y usted tendrá la respuesta. Heridas o cicatrices. Mira que Tomás, necesitó que el Señor le dijera, ven Tomás. Cuando le dijeron al Señor, hemos visto, ¿qué dijo Tomás? Si no veo, si no meto el dedo en su costado y veo las cicatrices en sus manos, no creo. Gloria al Señor. Y 8 días después el Señor le dijo, Tomás, ven, mete el dedo aquí. Sin duda no había un orificio. Habían cicatrices y cayó de rodillas, Dios mío, Señor mío. Pero Zacarías nos dice que un día los judíos dirán, ¿qué heridas son esas que tienes en tus manos? No está sangrando, serán cicatrices. Allá en el capítulo 13, 6 de Zacarías, dice, con estas fui herido en casa de mis amigos y llorarán como mujer primeriza de parto, porque ahí se van a reconocer que mataron al Hijo del Señor. Las cicatrices son evidencias de redención, del amor de Dios para con nosotros. Padre, te damos gracias. Heridas o cicatrices. Las cicatrices son testimonios del poder de Dios, del amor de Dios, de la fidelidad de Dios, de que Él no se ha olvidado de nosotros. Aleluya, que Él permanece fiel. Padre, gracias. El Cristo resucitado conservó las cicatrices. Sigue orando. Las cicatrices donde entró cada clavo, donde entró la punta de la espada. Gloria al Señor. Eso habla de las heridas glorificadas de Cristo, que muestran que Dios puede convertir el sufrimiento en señal de victoria. Si puedes levantar tus manos, tal vez te sientes débil, agotado por lo que estás viviendo, la lucha, el estrés, la desesperación porque nada cambia, nada mejora, porque sientes que no puedes solo, no, estás a punto de tirar la toalla. Oh, maravilloso, la herida que hoy sangra, la herida que hoy está abierta, será vendada y mañana será una cicatriz, un testimonio de la intervención divina. Yo siento la presencia de Dios que interviene en tu necesidad, que interviene en tu dolor, que interviene tu angustia, que interviene tu necesidad. Si no puedes orar, di gloria a Dios, di amén. Pero esto es un momento glorioso, un momento precioso, un momento maravilloso en esta hora. No escondas tu herida, no escondas tu debilidad, no escondas tu angustia. Dile al Señor, aquí estoy. Hoy esto es una herida, mañana será cicatriz. Oh, poderoso Salvador, Espíritu de Dios, ministra donde no llega la palabra hermosa. Ministra, Señor, allá en la soledad, allá en donde está la necesidad, aún ahí a la distancia, Señor. Obra de manera especial los que me oyen a través de la radio, desde la clínica, desde la cárcel, desde su angustia, de la desesperación, de la impotencia. Abasaya, Bacá, Espíritu de Dios, obra con poder, porque tu misericordia es abundante. Señor, obra, interven, prodigios, milagros. Oh Dios, renueva las fuerzas de aquel que no tiene ninguna, Señor. Aquel que no sabe a dónde ir. Oh Señor, mientras la iglesia sigue orando, quiero invitar a usted que me oye a través de los medios, a través de la radio. Usted ha probado todo, siente que ya no puede más. Te invito que traigas tu herida a los pies del Señor, la herida del pecado. Esa herida no solamente consume la vida en este plano terreno, sino también la vida eterna. ¡Corre! ¡Corre a Jesús! Entrégale tu vida, pídele perdón al Señor. Ofrece tu vida o lo que sientes que queda de ella. Dile al Señor, perdóname. Aquí está mi vida, aquí está lo que queda de mi vida. Escribe mi nombre en el libro de la vida y bórralo del libro de la condenación y ayúdame a vivir para ti, Señor. Usted que le ha ofendido al Señor, que se ha descarriado, que se ha apartado, corra a reconciliarse con el Señor. Tal vez usted ha justificado su descarrío por el mal testimonio de otro evangélico o de un líder. Permítale al Señor que le perdone, que le sane. La salvación es individual. Cada uno dará cuenta a Dios de sus actos, de sus obras, sean buenas o sean malas. Pero ¿por qué condenarte por el pecado de otro? Ven al Señor. Es verdad que rompieron tu corazón, fracturaron tu confianza, pero aquí está el médico divino, el buen samaritano celestial, aleluya, que quiere llevarte, levantarte en tus brazos, restaurar tu comunión con el Señor. Padre, perdona, salva aquel que se reconcilia contigo, Señor, pero también mira a tu iglesia. El hermano, Señor, que su herida sangra. Señor, que no comprende el porqué lo que está viviendo. Imparte, interven su problema. Interven esa situación por la que está pasando. Trae fuerzas. Trae fuerzas. Tú puedes sanar su herida. Señor, pero si no es el propósito sanarla hoy, dale las fuerzas, dale el ánimo, cumple tu propósito, Señor, pero acompáñale, acompáñale, Señor, así como este hombre ayudó a cargar a tu hijo la cruz cuando él no ponía, Señor, que tu espíritu meta el hombro en esa cruz pesada que cada uno llevamos, no nos deje solo. Envía al Consolador, que haga este tránsito, que haga este recorrido con aquel que sufre, con aquel que está, Señor, en el día de la herida. Señor, gracias. Gracias por lo que tú haces, Señor. Gracias, Señor, por tu misericordia. Señor, sana al enfermo, salva al pecador y bendice a tu iglesia. Tú sabes de qué cada uno tiene necesidad. El perseguido, el amenazado, el desempleado, Señor. Pero aquel que lucha allá internamente, hazle libre. Señor, socorre a tu iglesia.
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0: Mario Luis Matos presenta Masculinidad al Día. La imagen que tengas de tu padre será un referente importante para que disfrutes de tu hombría. Si tuviste una relación conflictiva con él, si el amor se resquebró, si la distancia física y emocional fue el norte que marcó su relación, pudieras tener situaciones difíciles contigo mismo en la actualidad. Tan así que experimentarás confusión al momento de celebrar tu masculinidad, pues el resentimiento te agobia. Esto sugiere la necesidad de ordenar tu vida en torno a estos temas. Acércate a tu padre, habla con él, perdónalo si es preciso.
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2: Bienvenido al programa Hombres de la A a la Z. Es un privilegio acompañarle en este programa que persigue el propósito de poder proveer un diálogo abierto, ameno, un diálogo contemporáneo sobre la hombría, sobre ese peregrinaje que los hombres todos vamos llevando en nuestro caminar diario. Y el día de hoy iniciamos una nueva serie relacionada con el hombre y sus necesidades, el hombre y sus relaciones más significativas, más profundas que nosotros necesitamos en la tierra. Joaquín, bienvenido.
3: Gracias, Félix. Realmente el tema que tú acabas de presentar es un tema que a mí en particular me llama y me apasiona. Y utilizo la palabra pasión con toda la intensidad y connotación que puede tener. Pasión. Porque hay temas, como dice uno, hay temas y hay temas.
2: Claro que sí.
3: Entonces, en este caso, tú acabas de mencionar la serie que vamos a estar hablando sobre la importancia y la necesidad de que un hombre aprenda a caminar en una relación significativa, porque el gran planteamiento, y lo vamos a ver más adelante de manera muy desglosado, es nosotros no fuimos creados para vivir en soledad. Entonces, estamos de entrada augurando que este tema les va a gustar, les va a fascinar, y en algunos casos, algunas personas posiblemente los va a poner en crisis porque le va a presentar una confrontación y le va a poner un espejo y va a empezar a cuestionarse si en verdad yo estoy caminando de manera significativa como se espera que un hombre camine. O sea que tenemos mucho que aportar, mucho que reflexionar, pero sobre todo mucho que aprender para que podamos tener esa vida plena, que es una de las cosas que nosotros realmente queremos y nos hemos propuesto en este programa, llevar vida plena y vida en abundancia como Jesús dijo que vino a ofrecer.
2: Definitivamente, y quizás para alguno, como tú decías, le proveería una crisis, ya que en nuestra América Latina pues es muy común pues hablar del llanero solitario, ¿no? Hay un dicho por ahí que se puede llegar mucho más rápido si vas solo, pero vas a llegar mucho más lejos y mucho más confortable si vas acompañado. Así que tenemos un dicho populares en medio de nuestro contexto latino, y esa serie del llanero solitario, yo creo que en toda nuestra América Latina, nuestro mundo hispano, pues definitivamente la hemos visto y usamos. Así que sí, posiblemente algunos van a tener esa confrontación entre sus paradigmas, sus formas de pensar y lo que vamos a compartir en esta serie.
3: Tú sabes que cuando te escuché hablar del llanero solitario, recuerdo que también yo en un momento utilicé eso, y entonces una persona me dijo, sí, pero recuerde que él andaba con toro.
2: Ah, el llanero no estaba solo.
3: Sí, es interesante. Bueno, era el llanero solitario, pero claro, siempre tenía un compañero que sí, era el famoso toro.
2: No, y al final, si argumentamos de esa manera, nunca estamos solos, tenemos a Dios. Sí. ¿Qué te parece si vemos esa visión teológica, bíblica? ¿Cuál es el abordaje de Dios? ¿Cómo Dios piensa en el hombre, hablando de hombría? ¿Y por qué Dios diseña o Dios plantea de que no andemos solos? ¿Qué es lo que dice la palabra?
3: Sí, a mí me llama mucho la atención, y repito que por eso este tema a mí me apasiona, sobre todo cuando vamos al texto bíblico allá en Génesis. Dice el texto que Dios todo lo creó, lo hizo bueno y lo hizo bueno y en gran manera. Eso es fascinante cuando uno lo lee y dice, wow, qué interesante. Y cada vez que Dios creaba, Dios utilizaba un orden en la creación, pero al final de la creación como que se ponía, ¿no verdad?, al finalizar el día decía, wow, lo que he hecho, qué bonito es. Entonces aparece en el texto que dice, y era bueno y bueno en gran manera. Sin embargo, fíjate qué interesante, Félix. Cuando Dios crea al hombre, pone delante de él todo lo que Dios había creado. Todo se lo lleva y se lo pone delante de Adán para que Adán pudiera disfrutarlo a plenitud. Sin embargo, el mismo texto dice que con todo y lo bueno que era lo que Dios había creado, cuando se lo llevó a Adán, a algo le faltaba a Adán.
2: Él estaba incompleto.
3: Sí,
2: a pesar de que era completo como hombre, ¿no? Sí. Como creación, sí. Cumbre de Dios.
3: Sí, sí. Pero esa vida plena que se supone que Adán iba a tener, con todas las cosas que Dios le llevó y le presentó, había un vacío en Adán. Entonces aparece el texto bíblico que dice en Génesis 2:18. Y dijo Jehová Dios, no es bueno que el hombre esté solo.
2: Interesante, Joaquín. Si hacemos un juego de palabras entre es bueno en gran manera, o sea, Dios crea, cada día Dios se da cuenta que lo que hizo era bueno.
3: Sí.
2: Pero al crear al hombre dice, y Dios vio que era bueno en gran manera. Bueno. Entonces, si jugamos con esas palabras y vamos a Génesis 2:18, en el texto que acaba de leer, dice que no es bueno. Entonces, Dios ve algo bueno en gran manera al crear y de repente no es que Dios se equivoca. Mm. Simple y llanamente dice, en esto bueno que se ha creado, hay algo que no es bueno.
3: Que no es bueno.
2: Y no es bueno que esté solo. Qué genial declaración. Y es una declaración que necesitamos explorar, no solamente en el aspecto sexual, físico,
3: no,
2: de que el hombre, sino en ese ser humano, a imagen de Dios, con la imagen, con todo lo que Dios pone en el hombre. Entonces necesitamos explorar y por eso esta serie, ¿no?
3: Ese elemento, como se resalta, y luego vamos a seguir viendo y desarrollando, el elemento de la compañía. Hoy vivimos en un mundo que aunque está globalizado, pero somos muy individualistas.
2: Uh-huh.
3: Somos muy materialistas y nos hemos vuelto de una manera u otra muy egoístas. Sin embargo, desde el principio Dios lo estableció. No es bueno que estés solo, necesitas vivir en comunidad y necesitas vivir en compañía. Y fíjate que cuando entonces Dios crea a la mujer y se la presenta a Adán, dice que entonces Adán exclamó y dijo, ahora sí me siento completo,
2: claro.
3: Carne de mi carne y huesos de mis huesos. Entonces ahí empieza el elemento de la plenitud en el ser humano, de que real y efectivamente nosotros no fuimos creados para vivir en soledad, necesitamos de la compañía. Y uno de los grandes problemas que tiene el hombre de hoy, sobre todo el hombre occidental, es esa tendencia a aislarse y a no dejarse conocer. Porque cuando tú caminas con otro, un elemento que tienen que resaltar para que la compañía valga la pena es el dejarte conocer.
2: Uh-huh.
3: Entonces el texto bíblico que me parece tan interesante, tan movido, tan bonito, cuando dice el mismo Dios, no es bueno que el hombre esté solo. Y fíjate otro elemento importante. En Génesis 2:24, entonces dice, por tanto, dejará el hombre a su padre y a su mujer, y utiliza el texto y dice, y se unirá, y serán una sola carne.
2: Claro.
3: Incluso la misma plenitud de uno como individuo se da cuando nosotros empezamos a caminar con alguien de manera significativa.
2: Y es sumamente interesante, Joaquín, este planteamiento en este tiempo, porque yo le llamo de esta manera, vivimos en la generación más conectada, pero a la vez la generación más desconectada. Conectada,
3: cierto,
2: de manera tecnológica,
3: cierto,
2: pero una desconexión tremenda en la propia familia, una desconexión de la comunidad de fe, una desconexión de la propia, el prójimo, no me importa lo que está pasando aún con el vecino, apenas nos vemos y siquiera a veces ni nos saludamos en la escalera o en el patio o en la calle. Entonces vivimos con mucha conexión de tecnología,
3: sí,
2: pero hay una tremenda desconexión que está llevando entonces a tener un siglo lleno de gente depresiva, de gente suicidándose, de estos conflictos terribles en la familia, que nosotros lo queremos llevar a una desconexión de la persona, del ser, del hombre en este caso. Nuestro objetivo es un análisis de estos textos bíblicos, del abordaje psicológico, la visión teológica y todo esto, pero del hombre, de ese ser que Dios crea para que esté conectado, de ese ser que Dios le dice, no es bueno que esté solo. Ahora puedes estar acompañado y estar solo a la vez.
3: Correctamente, correctamente. Por eso uno hace mucho hincapié cuando utilizamos el concepto de relación, siempre añadirle que es una relación que tenga la característica de ser una relación significativa, porque de relación uno estamos llenos siempre, estamos siempre en relación, pero que verdaderamente sea una relación significativa no es tan fácil lograrla. Las relaciones significativas hay que construirla, hay que dedicarle tiempo y hay que meterse en ella para realmente poder disfrutar, que es uno de los graves problemas que yo veo, tanto a nivel de la pareja como a nivel de la familia, como a nivel personal. Esa falta de integración que se está dando en nosotros los seres humanos, de tal manera que tú lo acabas de decir muy bien. Vivimos en un mundo conectado a nivel de un clic, pero en términos humanos vivimos realmente desconectados los unos de los otros.
2: De hecho, es un gran desafío. Ese clic que podemos usar en cualquier momento, en cualquier lugar, por lo general nos aísla, nos desconecta. Y es parte de lo que tenemos que aprender. Yo pienso que necesitamos aprender definitivamente a vivir en un mundo del clic, de la tecnología, sin vivir solo. Porque sí, hay una prohibición, hay una declaración del Señor, del Creador, el dueño, el fabricante, el que hizo el manual para el hombre, dice, no es bueno, que esté solo. Por algo Dios lo dice, porque los hombres solo definitivamente siempre metemos la pata, decimos aquí, cometemos errores, y la soledad nos lleva a la destrucción, nos lleva a un estilo de vida destructivo. Ahora, ese acompañamiento, que es el que queremos nosotros desarrollar a continuación, ese acompañamiento en una relación significativa, necesitamos entonces aprender a dejarnos acompañar.
3: Sí.
2: Necesitamos aprender a acompañar a otros desde el contexto familiar. ¿Cómo comienza todo esto, Joaquín? ¿El niño necesita entonces, ese no es bueno que esté solo, le atañe, también le compete al niño, a la niña, o sea, al ser humano, aún en el contexto familiar?
3: Sí, desde, incluso ya los estudios han documentado muy bien que desde el mismo vientre que está la criatura, desde ese mismo momento empieza a darse una relación y una conexión. Y aquellos niños que, de una manera u otra, tristemente podemos decirlo, por ejemplo, son niños que no fueron deseados, que no fueron queridos, entonces luego más adelante tú observas en su comportamiento que son niños que incluso duran mucho para hablar, más tiempo de lo normal, duran mucho para caminar, se vuelven niños un poco aislados, viven prácticamente desconectados de su mundo, queriendo decir que desde la misma etapa del proceso de creación, de procreación, se empieza a dar ese vínculo. Nosotros somos seres de vínculo, y eso es un elemento importante que el hombre de hoy tiene que entender y rescatar. No podemos vivir solo. Nuestro sentido como tal, nuestra plenitud, está a la luz del vínculo. Y desde la misma, como tú decías, desde la criatura que está en el vientre de la madre hasta cuando nace, cuando empieza a ser, es un elemento de vínculo que el ser humano necesita para poder disfrutar a plenitud lo que es una vida íntegra.
2: Y es un gran error creer que por el simple hecho de ser parte de una familia, ese vínculo se está dando.
3: No, exactamente no.
2: No hay un vínculo significativo en ninguna relación si no se esfuerza, si no se procura, o sea, es intencional. Hoy día vemos toda esta problemática que estamos viviendo en diferentes países, sea en el occidente o aún en los demás continentes, donde ahora un niño de repente toma un arma de fuego y comienza a ametrallar porque ha sido fruto del bullying, de no verlo como un niño aceptado, recibido, celebrado, y en ese contexto se cría sin ese vínculo y ya no esperan a ser adultos generaciones atrás. Ahora en la generación presente que vive, ese niño ya tiene, por todo lo conocimiento que tiene de la globalización, entonces viene, se irrumpe en su medio ambiente donde está y viene toda esta violencia. Así que el mundo se está constituyendo en un mundo violento, en un mundo convulsivo por falta de un vínculo adecuado.
3: Y un mundo también de mucha soledad. Así que ya estamos finalizando este programa y lo que queremos es estimularlos a que continúen con nosotros en este tema, porque le estamos garantizando que va a ser de mucha bendición y de mucho crecimiento para su vida. Será hasta la próxima.
1: Notas de salud con Alfredo Acosta. Atención, jóvenes. La mejor manera de perder peso es comiendo saludablemente y manteniéndote físicamente activo. Si quieres perder peso, consulta a tu médico. Muchos jóvenes experimentan con dietas poco saludables, incluyendo comer muy poco, evitar por completo ciertos alimentos, saltar una comida o ayunar. Estos métodos pueden excluir nutrientes importantes necesarios para tu crecimiento. Otras formas de perder peso como fumar, provocarse el vómito o usar píldoras dietéticas o laxantes pueden causar problemas de salud. Una dieta poco saludable puede hacer que aumentes más de peso porque a menudo te lleva a un ciclo de comer muy poco seguido por un periodo de comer compulsivamente. Por otra parte, una dieta no saludable puede aumentar tu riesgo de padecer problemas emocionales y del crecimiento.
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Muy buenos días a toda la amable audiencia de Adoradores del Rey en esta hermosa mañana, mañana que el Señor nos regala. Le damos gracias a Dios por su inmenso amor, por su infinita misericordia, porque Dios ha sido bueno para con cada uno de nuestras vidas y nos ha regalado una nueva oportunidad de poder estar al aire en esta programación, de poder llegar a cada uno de sus hogares a través de estas ondas sonoras. Hoy es miércoles 12 de agosto del 2026, cuando son las 9 y 12 minutos de la mañana. Estamos dando inicio a este espacio, Un Momento en Su Presencia, dándole la bienvenida a todos nuestros fieles oyentes que día a día están ahí en la sintonía. Que el Señor les bendiga. Les habla su hermana en Cristo, Geraldine Barranco, y para mí es una bendición poderles acompañar cada mañana en esta programación. Iniciamos este día con una preciosa promesa que el Señor nos regala. La encontramos en el libro de Jeremías, capítulo 29, versículo 11, y dice: porque yo sé los pensamientos que tengo acerca de vosotros, dice Jehová, pensamientos de paz y no de mal. Esta promesa que Dios nos regala en esta mañana nos habla de que Dios es quien conoce nuestros pensamientos. Hay momentos en los que no entendemos lo que está sucediendo en nuestra vida. Quizás nos hemos preguntado: Señor, ¿por qué estoy pasando por esto? Tal vez un proyecto no salió bien, como yo esperaba, una puerta se cerró, una oración todavía no tiene esa respuesta. El camino que estamos recorriendo parece completamente diferente al que habíamos imaginado. En esos momentos necesitamos recordar que Dios ve lo que nosotros no podemos ver. Cuando Jeremías recibió este mensaje, el pueblo de Israel estaba viviendo una situación muy difícil. Se encontraba en el exilio. Y probablemente muchas pensamos que Dios ha olvidado, que se había olvidado de ellos. Pero el Señor les dijo: yo sé los pensamientos que tengo acerca de vosotros. Dios conocía su futuro. Aunque ellos no podían verlo, Dios sí lo conocía. Y hoy también podemos confiar en que Dios conoce nuestro camino. Él conoce nuestro pasado, nuestro presente y nuestro futuro. Nada toma por sorpresa al Señor. Por eso esta promesa no significa que nunca enfrentemos momentos difíciles. Significa que nuestras dificultades no tienen la última palabra. Dios puede utilizar aún los momentos más difíciles para formar nuestro carácter, para fortalecer nuestra fe y conducirnos hacia sus propósitos. Cuando una puerta se cierra, debemos de confiar en el Señor. Cuando tengamos que esperar, debemos seguir colocando esa confianza en nuestro Dios poderoso. Y cuando no entendamos los procesos difíciles, debemos confiar. Solamente debemos confiar en el Señor. Aunque no conozcamos el camino, Dios sí lo conoce. Solamente debemos confiar en sus planes y su propósito para nuestra vida. Que el Señor nos ayude cada día. Señor y Dios, le damos gracias. Gracias, Señor, por su amor, por su misericordia, por su fidelidad. Gracias por este día que nos regalas, por la vida, por la salud, por el aire que respiro. Gracias, Señor, porque usted ha sido bueno para con nuestras vidas. Aquí estamos delante de ti, presentando esta programación. La coloco en tus manos, Señor, para que sea usted tomando el control de esta mañana. Dios mío, permite que esta programación pueda ser de bendición, de edificación para cada oyente. Que tú hables a cada vida, a cada corazón. Que tú ministres con tu poder, Señor. En tus manos, Padre, está este día. Reprende la obra del enemigo, la obra de las tinieblas, lo que se levante, Señor. Dios mío, todo lo que se quiera interponer en esta mañana, Señor, que sea usted reprendiéndolo por el poder de tu palabra. Te damos gracias, Dios, porque usted es bueno, porque para siempre es su misericordia y su fidelidad. En el nombre de Jesús, amén.

continuamos reiterando el saludo para toda nuestra amplia audiencia que día a día está ahí en la sintonía, todos nuestros hermanos que nos sintonizan desde Canadá, desde los Estados Unidos, Alemania, también nos sintonizan desde Argentina, Costa Rica, Paraguay. Bendiciones a nuestros fieles oyentes, esa amplia audiencia a nivel internacional. Que el Señor les bendiga a todos nuestros hermanos que están ahí conectados de las Antillas Holandesas, desde Honduras. Bendiciones a nuestros fieles oyentes. Les animamos a que usted siga ahí en la sintonía, que no se desconecte. También les recuerdo, nuestra línea de WhatsApp es 302-68-8997 y nos puede enviar su reporte de sintonía. También un saludo especial para toda esa amplia audiencia a nivel nacional de este hermoso país de Colombia que están ahí conectados de diferentes partes. Que el Señor les bendiga. Les seguimos animando a que usted tome su celular y nos envíe ese reporte de sintonía. Para nosotros es una bendición poderle saludar con nombre propio. No hay 18 minutos de la mañana y continuamos con nuestra programación. Enviamos un saludo muy especial a nuestro pastor Jason Jiménez, nuestra hermana Denis Consuelo, a su hijo Daniel, que el Señor le bendiga, a nuestra hermana Nora Isabel, que desde muy temprano está ahí conectada, nuestro hermano Power García, bendiciones mi hermano para usted en esta mañana, para todos nuestros hermanos que se unen, nuestra hermana Mabel, que el Señor le bendiga, mi hermana Luz Marina Medrano, mi hermana Gloria, que está ahí en la sintonía, a cada uno de esos fieles oyentes, nuestra hermana Margarita y María Elena Lambis, que el Señor les bendiga. Bendiciones para ustedes.

Un saludo muy especial para mi hermana Janet Chamorro. Bendiciones, mi hermana, para usted. Ahí desde Ato Nuevo, La Guajira. Que el Señor le bendiga grandemente, mi hermana, a usted, toda su familia. Fiel oyente también a nuestra programación.

y todo se lo debemos a nuestro Dios. Le damos gracias al Señor porque Dios ha sido bueno, porque para siempre es su misericordia y su fidelidad. Vamos a entrar a la reflexión de la palabra de Dios y vamos a leer una porción de su palabra. La encontramos en el libro de Éxodo capítulo 34, versículo 34 al 35. Leemos bajo la bendición del Padre, del Hijo y de su Santo Espíritu y dice: cuando venía Moisés delante de Jehová para hablar con él, se quitaba el velo hasta que salía. Y saliendo decía a los hijos de Israel lo que le era mandado. Y al mirar los hijos de Israel el rostro de Moisés, veía que la piel de su rostro era resplandeciente. Y volvía Moisés a poner el velo sobre su rostro hasta que entraba a hablar con Dios. Le damos gracias a Dios por su bendita palabra. Esta semana hemos estado hablando sobre esa comunión con nuestro Dios, con nuestros sentidos, ese cuidado con devoción, que debemos cuidar nuestros sentidos para estar en esa plena comunión con el Señor. Este pasaje de Éxodo nos revela que aunque solo Moisés podía entrar a hablar directamente con Dios, el pueblo podía percibir un detalle de su gloria al ver el rostro resplandeciente de su líder, quien era el encargado de transmitir la palabra de Dios. Esto nos enseña una verdad crucial. Nuestro testimonio es el medio por el cual quienes aún no conocen a Dios pueden visualizar un poco de su gloria y ser atraídos a Él, para luego recibir la palabra que es poderosa para transformarlos. A diferencia del pueblo de Israel, nosotros tenemos un privilegio extraordinario, gracias a la obra de Jesucristo, pues ahora podemos entrar al lugar santísimo y, al igual que Moisés, ser transformados por la misma presencia de Dios, como nos dice 2 Corintios capítulo 3, versículo 18, y dice: por tanto nosotros todos, mirando a cara descubierta como en un espejo la gloria del Señor, como transformados de gloria en gloria, en la misma imagen como por el Espíritu del Señor. Sin embargo, como vimos en esta semana que hemos estado hablando sobre mantener esa gloria brillando en nosotros, debemos aprender a cuidar nuestras puertas de entrada, los sentidos. En esta labor no estamos solos. El Espíritu Santo es nuestro ayudador, quien nos impulsa a fijar la vista en lo correcto, pues nos enseña a mirar las cosas de arriba, no las de la tierra, a colocar nuestra mirada en las cosas celestiales, no en las cosas de este mundo, en lo que el mundo nos ofrece. No, debemos fijar nuestra mirada en las cosas celestiales. Colosenses 3:2 nos dice: poned la mira en las cosas de arriba, no en las de la tierra, protegiéndonos de las distracciones pasajeras. Cuando colocamos nuestra mirada en las cosas de arriba, cuando colocamos nuestra mirada en el Señor, Dios, el Espíritu Santo nos protege de esas distracciones pasajeras, de aquello que viene a nuestra vida, a nuestra mente, que nos distraen de la voluntad del Señor. También debemos cuidar lo que oímos, ya que nos da discernimiento para saber qué escuchar, recordándonos lo que dice 1 Corintios 15:33. Las malas conversaciones corrompen las buenas costumbres. Y las palabras de Jesús son las que dan vida, nos dice Juan 6:63. El Espíritu es el que da vida, la carne para nada aprovecha. Las palabras que yo os he hablado son Espíritu y son vida.
De eso es que debemos llenar nuestra vida, cuidar nuestros oídos de lo que escuchamos, cuidar nuestros ojos de lo que vemos, guardarnos para Dios, para poder estar en esa plena comunión con nuestro Padre Celestial. Nuestro Padre Dios nos motiva a cuidar lo que vemos, lo que oímos, no como una carga, sino como un privilegio. Él nos ha dado su Santo Espíritu para producir en nosotros tanto el querer como el hacer según su buena voluntad. No dependemos solo de una disciplina. Pidamos al Espíritu Santo su ayuda en esa comunión para cuidar nuestros sentidos con devoción, para poder agradar a Dios, para poder estar ahí en esa plena comunión con nuestro Padre. Porque una vida de comunión con Dios transforma lo que vemos, lo que escuchamos y lo que hablamos y también lo que hacemos. Por eso Moisés tenía una relación especial con Dios. Cuando entraba en su presencia para hablar con él, algo sucedía. Su rostro resplandecía. Y qué bueno que cuando nosotros también entramos en esa comunión con Dios, cuando estamos llenos de su Espíritu Santo, la gracia de Dios, el poder de su Espíritu Santo resplandece en nosotros. Nosotros reflejamos a Dios. Ese resplandor era visible para los demás porque esa comunión con Dios había producido una transformación en su vida. Esto nos enseña que nuestra relación con el Señor no debe quedarse solamente en un momento de oración. Debe reflejarse en nuestra manera de vivir. En nuestro diario vivir debemos reflejar a Cristo en nuestras vidas. Que solo con mirar, que con solo que las personas nos miren puedan decir, este es un hijo de Dios, refleja a Cristo, hay paz en su mirada. Por eso, como les decía ayer, nosotros debemos reflejar a Cristo, porque muchas personas reflejan maldad, reflejan odio, reflejan tristeza, pero nosotros como hijos de Dios debemos reflejar paz, gozo, alegría. Debemos reflejar a Cristo en nuestras vidas. Que podamos ser luz, que podamos ser de testimonio, que podamos ser de bendición para otras personas. Por eso debemos preguntarnos, ¿qué estamos permitiendo entrar por nuestros ojos? ¿Qué estamos escuchando? ¿Qué estamos hablando? ¿Qué estamos haciendo con nuestras manos? Nuestros sentidos necesitan estar bajo esa dirección espiritual, esa dirección del Espíritu Santo. La comunión con Dios transforma nuestra vida. Moisés entraba delante de Jehová y salía diferente. No era el mismo, su rostro resplandecía. Por eso cuando nosotros entramos a la presencia de Dios, cuando entregamos nuestra vida a Dios, cuando abrimos nuestro corazón, cuando le decimos, Señor, aquí estoy, toma mi vida, cámbiame, transfórmame, hazme una nueva persona, Dios nos cambia, ya no somos los mismos. Salimos transformados, ya nuestro rostro no es el mismo, reflejamos la gracia de Dios en nuestras vidas. La presencia de Dios transforma nuestro rostro. Esa comunión con Dios era visible. Lo que recibimos de Dios nos lleva a reflejar a Cristo en nuestras vidas. Cuando pasamos tiempo con Dios, algo comienza a cambiar en nosotros. La oración, la palabra, debe producir cambios reales en nuestro carácter. Debemos cuidar lo que nuestros ojos ven. El Salmo 101, versículo 3 nos dice, no pondré delante de mis ojos cosa injusta. Nuestros ojos reciben constantemente imágenes e información. Debemos preguntarnos, ¿lo que veo edifica mi vida espiritual? ¿Lo que estoy mirando me acerca o me aleja a Dios? ¿Estoy alimentando mi mente con cosas que agradan al Señor? ¿O estoy alimentando mi mente con cosas que no me agradan, que no le agradan a Dios, que me roban esa comunión
con el Señor. Que Dios nos ayude a poder cuidar nuestra vida, a poder permanecer en esa comunión con el Señor. Que nuestros sentidos agraden a Dios. Que podamos vivir en esa comunión plena con nuestro Padre Celestial. Porque una persona que vive en comunión con Dios debe aprender a hablar con amor, con verdad, con sabiduría, con respeto, con palabras que edifiquen. Que nuestras palabras sean una extensión de lo que Dios está haciendo en nuestro corazón. Proverbios 4:23 nos dice: sobre toda cosa guardada, guarda tu corazón, porque de él mana la vida. Que nuestros sentidos agraden a Dios, que podamos guardar nuestra vida, que podamos estar en esa plena comunión con nuestro Padre Celestial. No podemos controlar todo lo que sucede a nuestro alrededor, pero sí podemos decidir qué permitimos permanecer dentro de nosotros. Que el Señor nos ayude cada día a poder permanecer firmes a Él, a permanecer en esa plena comunión, que nuestros sentidos estén en esa plena comunión con nuestro Dios, con el Espíritu Santo. Porque cuando estamos llenos del Espíritu Santo, podemos entrar en esa comunión con nuestros sentidos, con nuestra devoción a nuestro Dios grande y poderoso. Señor y Dios, te damos gracias. Gracias, Dios, porque usted es bueno. Porque tú eres grande, Señor. Gracias por tu palabra. Porque tú hablas a nuestra vida, a nuestro corazón. Padre, queremos vivir en esa comunión contigo, así como el rostro de Moisés resplandecía después de estar en tu presencia. Permite que nuestra vida también refleje a Cristo. Ayúdanos a cuidar nuestros ojos, nuestros oídos, nuestras palabras y nuestro corazón. Danos discernimiento para saber qué debemos permitir y qué debemos rechazar. Que todo lo que veamos, escuchemos, pensemos y hablemos sea agradable delante de ti. Llénanos de tu Espíritu Santo, Señor, y haz que nuestra vida sea una luz para quienes nos rodean. Que podamos ser luz, Dios mío, en nuestros hogares, Señor, en nuestras casas, donde quiera que estemos, podamos ser luz, Señor. Te lo pedimos en el nombre de Jesús y te damos gracias. Gracias, Dios, porque usted es bueno, porque para siempre es su misericordia y su fidelidad. En el nombre de Jesús. Amén.

9:39 minutos y escuchamos este precioso tema, La Imagen de Dios. Reiterando el saludo para toda nuestra amplia audiencia que se sigue añadiendo a esta programación, que el Señor les bendiga, les animamos a que usted siga ahí conectado, a que no se desconecte, también a que se anime a escribirnos, escríbanos desde qué lugar nos escucha, su nombre, y así poderles saludar. No hay 40 minutos de la mañana y ha llegado el momento de escuchar Edificando a la Familia. Hoy estaremos iniciando un nuevo programa y esperamos que este

0: programa pueda ser de bendición, de edificación para su vida. Yo le invito a escuchar Edificando a la Familia.
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0: Hola, bienvenido al programa de Enfoque a la Familia. Les saluda Sixto Porras. Cada día recibimos preguntas de toda Iberoamérica y en un programa especial queremos traer consejeros calificados para que puedan enriquecer su criterio y que pueda construir su vida con un buen fundamento. En este día nos acompaña una extraordinaria profesional. Claudia es de Guatemala. Ella es máster en salud mental, psicóloga clínica, consejera certificada y participa constantemente en medios de comunicación. Claudia, bienvenida a Enfoque a la Familia.
1: Muchas gracias, Sixto. Feliz de estar nuevamente con ustedes en Enfoque a la Familia.
0: Muchas gracias, Claudia. Vamos a la primera pregunta. Cindy nos escribe y dice, mi esposo me fue infiel y fruto de ello nació un bebé en estos días. Definitivamente hemos buscado a Dios, sin embargo, la pregunta es, ¿qué es lo que se debe permitir con el bebé? ¿Cómo debe ser el apoyo que se le debe dar? No quiero que las visitas sean en la casa de la madre. Yo no estoy segura de qué pasa ahí entre él y la mamá. Es doloroso y no cuento esta historia a nadie. Por favor, aconséjenme.
1: Tiene razón. Qué dolorosa experiencia. Cuando ella dice que han buscado a Dios, yo asumo que ya atravesó por el proceso y que ya perdonó a su esposo, puesto que ahora está pensando en el bebé. Entonces, no voy a entrar en ese campo, pero ¿qué puede hacer con el bebé? Bueno, el bebé es inocente de haber nacido y de la forma en que vino al mundo. El bebé es un ser humano ingenuo. Debe permitir, por ejemplo, dar el acceso a conocer a su padre con toda la amplitud, porque esa paternidad le corresponde a su pareja, a su esposo. Si ustedes tienen hijos, cosa que no menciona, o no recuerdo haberlo escuchado, pues también cuando su corazón esté listo, hacerle de su conocimiento. La verdad nos hace libres. La verdad es lo mejor. Entonces, ¿qué? Para que esto se normalice, tiene que haber una puesta en común de todos los elementos del sistema familiar, aunque será difícil explicar, pero también darle parte de acceso a la familia completa. Que el bebé pueda recibir todo el apoyo económico del padre para subsistir. Yo aconsejaría que fuera en un lugar neutral mientras el bebé es pequeño y que usted esté presente para que usted pueda irse reafirmando. Y a usted personalmente le aconsejo trabajar muchísimo en su seguridad personal, en su autoestima y en su autocontrol cuando tenga que enfrentar a las visitas del bebé, por ejemplo. Y si el bebé es muy pequeño, seguramente irá acompañado de la madre o de alguien de la familia. Quizás usted se sienta incómoda, por eso le aconsejo el autocontrol. Esto puede ser trabajado por un psicoterapeuta, un psicólogo o un consejero familiar que le acompañe a atravesar estos momentos difíciles. ¿Para qué? Para que usted no tenga momentos regresivos en los que vuelva a caer en la tristeza del evento que ya pasó y que ya usted aceptó continuar con su pareja y vivir con él en familia, para no regresar a esa tristeza y a ese dolor, que la ayuden y la contengan. Y que puedan hacer esto de una manera normalizada, pero no se quede solita pensando en que usted, esto sí necesita un acompañamiento muy cercano y comience cuanto antes.
0: Esto es importante, lo que has dicho es clave, si hay hijos ahí, que el padre les pida perdón, como lo has expresado en una reunión familiar, cuente lo que ha ocurrido y que el reto de amar a este hijo sea un reto de la familia, no es él que tiene un hijo, ahora la familia tiene una persona más a quien amar, que es el hijo de su esposo y gracias a Dios, al perdón que ustedes se han otorgado, están pudiendo vivir la experiencia maravillosa de que este hijo que pueda crecer con el papá a pesar del error. Bien, vamos a la segunda pregunta, Claudia. Nos escribe Marcela y nos dice, tengo un amigo con el que fuimos novios hace 20 años. Hace unos 3 años nos reencontramos y me atemoriza lo que le está pasando a él. Recién su matrimonio de 12 años terminó. Él fue infiel con su esposa en 2 ocasiones y ella tomó la decisión de terminar la relación. Él trabaja durante el día y en las noches se va a los bares a sumergirse en el licor y está en una depresión terrible. Él sigue yendo a la iglesia y a un grupo pequeño esperando salir un día de la situación. La pregunta que nos hace Marcela es, ¿cómo puedo ayudarlo? ¿Cómo puedo ser de apoyo para él? Y creo que Marcela no hace la pregunta, pero me parece que ella podría tener un sentimiento hacia su exnovio, lo cual también es delicado en este caso porque tiene un antecedente de infidelidad y de una adicción al alcoholismo. ¿Qué podemos decirle a Marcela?
1: Bueno, ¿cómo lo puede ayudar? En primer lugar, que dígale que busque a un consejero especializado en adicciones, porque él tiene un problema de adicción al alcohol, puesto que se va a los bares a diario a tomar o los frecuenta bastante. También si tiene depresión, puede ser referido a un psiquiatra para que le den medicamento, un fármaco que lo estabilice. Depende el nivel y el tipo de depresión que tenga. También si Marcela tiene un sentimiento de atracción hacia él, tiene que pensar en varias cosas, tiene que analizar con los pensamientos, con su mente. Bueno, este muchacho tiene antecedentes de infidelidad, se ha divorciado, tiene alcohol, es probable que lo peor que pueda hacer es involucrarse con él en este momento. Una, porque él no está listo, no está viendo claro y va a salir usted lastimada ante los antecedentes. Yo diría que antes él necesita rehabilitarse y normalizar su vida antes de poder involucrarse sentimentalmente y formalmente con una persona. Y que si ella se involucra, lo más seguro es que va a exponer su corazón a heridas. Entonces puede acompañarlo como un ser humano que ella aprecia y quiere que sea adelante, pero que ponga freno a sus sentimientos para no involucrarse en una situación que le causará problemas.
0: Lo mejor que podemos decirle es corra en la dirección opuesta, porque usted va a terminar involucrándose con él si no toma esa medida radical y preventiva. El amor es el encuentro de dos personas maduras que comparten valores, que son dueñas de sí mismo, que saben que pueden caminar juntos en una misma dirección, pero no relaciones de codependencia. Así es que, Marcela, como ha dicho Claudia, si usted tiene un sentimiento hacia su exnovio, yo le diría, corra en la dirección opuesta, porque si no, usted va a terminar involucrada en una relación que no le conviene. Antes de continuar con la siguiente pregunta, quiero recomendarle el recurso del día. 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Vamos a la siguiente pregunta, Claudia. María nos pregunta, ¿qué puedo hacer con mi esposo? Llevamos un año de casados, pero no ha querido que nos acoplemos como matrimonio. Él constantemente me consulta cosas, dice que no quiere incluirme en su seguro de vida. Yo actualmente no tengo un trabajo fuera de casa. Él me oculta el salario que gana, lo que tenemos en cuentas bancarias y no me deja hacer mis propios gastos. En algún momento él estuvo casado y estuvo yendo a la iglesia, pero él fue infiel y por eso su matrimonio terminó. Siento que ahora él quiere que el mundo gire solo a su alrededor y nunca piensa en mis necesidades. ¿Qué debo de hacer?
1: Yo le diría que hable con él y que le recuerde sus derechos de esposa. Estos fueron dichos legalmente cuando usted contrajo nupcias. Legalmente ella tiene derechos de esposa, de tener un gasto, etcétera, que vuelva a recordarlos con calma y con evolución en su hablar, pero que lo recuerde, porque tiene derecho a tener todos los beneficios de una esposa. Que hable también a través de un tercero, que sea un consejero familiar de pareja o un psicoterapeuta, para que les haga ver la clave de un matrimonio feliz es no tener secretos. Cuando la gente tiene secretos, es como que tiene guardadas gavetas con llave de su corazón, y no puede haber una relación plena cuando nos guardamos secretos. No puede haber amistad, que es parte de la relación de pareja, ni compañerismo. La relación de pareja no es solo intimidad sexual, esa es parte, pero eso uno, digamos, lo voy a decir como es, está un ratito en amándose sexualmente, pero la verdad es que vivimos con la persona a diario, con esa alma que nos cuenta, que nos hace parte de la vida del otro, que nos cuenta sus vulnerabilidades, sus éxitos. Y si usted no tiene acceso a eso, pues no sé cuál sería el fin de su existencia en esa pareja. Por otro lado, que busque ayuda a su pareja de una tercera persona también, porque seguramente cuando estas cosas son dichas solo por la esposa, puede que el esposo se ponga a la defensiva porque se sienta dominado. Que la esposa quiere mandarlo o que quiera imponerse, pero de un tercero, un profesional que no tiene un sentimiento, sino una relación profesional, pueda ser mejor recibido. Y puede hacer que él tenga mayor apertura a sus finanzas. Los estudios también refieren que dos de las causas principales de las rupturas matrimoniales, uno es la infidelidad y otra es la falta de comunicación por la economía. Las finanzas dan muchísimos problemas en el hogar, en la pareja específicamente. Entonces están atravesando por una de los hallazgos que más importan dentro de la pareja y que más transparencia debe tenerse. Por otro lado, me da la impresión que si él está girando solo alrededor de sí mismo, es probable que él no haya resuelto un duelo anterior de su antigua relación en matrimonio. Este egoísmo, este pensar, este cuidarse, estar a la defensiva de sus finanzas, no quiere ser lastimado nuevamente. No sé cuál fue su experiencia anterior, pero si fuera ese el caso, el terapeuta mismo lo va a detectar y le va a acompañar a resolver esas situaciones del pasado que le están impidiendo fluir en una relación actual que puede ser feliz y exitosa, porque yo desde la lectura de esta pregunta veo una intención sincera de la esposa de tener un hogar y un matrimonio feliz. Entonces hace falta ese corazón sano de ese esposo que quiera abrirse a la confianza de esta esposa que le está dando lo mejor.
0: Es importante, confianza y transparencia total y absoluta. Y el otro elemento es dignidad. Lo has resumido muy, pero muy bien, Claudia. Y espero que ustedes busquen ayuda. Cuando un matrimonio pasa una situación que le cuesta resolver, tal y como lo ha dicho Claudia, lo indispensable es buscar ayuda para poner un nuevo fundamento. Entre nosotros no debe de haber secretos, y el dinero lo ganamos juntos. No solo el que sale a trabajar, sino que somos un equipo donde el dinero lo ganamos juntos. Claudia, mil gracias por haber estado con nosotros y hacer equipo para poder enriquecer las familias que nos escuchan. Gracias por estar el día de hoy con nosotros.
1: Muchísimas gracias, Sixto, y Enfoque a la Familia, por hacerme parte de este maravilloso equipo que nutre y fortalece la familia de Iberoamérica.
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1: Un verdadero hombre. Diógenes fue un filósofo originario de Sinope, Asia Menor, y es considerado como el miembro más destacado de la escuela cínica. Fue contemporáneo de Aristóteles y de Alejandro Magno. La tradición cuenta que en una ocasión iba por las calles en medio de la multitud con una antorcha encendida a plena luz del día. Muchos le preguntaron, ¿qué buscas con esta luz a pleno día? Él respondió, busco un hombre. Sí, un hombre diferente, un hombre de verdad. Un hombre que no se deje llevar por el montón, que se destaque. Sabe que Dios también busca un hombre, según Ezequiel 22:30. Dice que Él busca hombres que marquen la diferencia, que levanten vallas, cercas de protección, de diferencia entre lo correcto y lo incorrecto, que se atrevan a luchar y a construir en medio del caos, la dificultad y la crisis. En los días de Noé, con eso es bien la historia, había mucha violencia, la humanidad se había corrompido, había caos, desorden, avaricia y todo un conjunto de males que Dios despreció. Pero la Biblia destaca que Noé fue diferente, que Noé halló gracia ante los ojos de Dios. Y el mismo Dios testificó y le dijo, a ti he visto justo en medio de tu generación. Qué bueno, mi querido amigo, amiga, que nos destaquemos en estos días tan difíciles de ausencia de valores, en estos días de materialismo y que los valores y la ética humana está condicionada según la conveniencia, según el momento. Qué bueno que tú y yo nos destaquemos, que a la hora de Dios poner la antorcha de su palabra cerca a nosotros, podamos revelar a un verdadero hombre, a una verdadera mujer de valores, con temor y respeto a Dios. Señor, ayúdanos a destacarnos. Ayúdanos a no ser uno más en el montón, a mostrar valores, a mostrar fe y confianza en Dios, a mostrar una actitud diferente, que se vea la gracia de Dios en nuestra vida y no la maldad y la miseria que corrompe este mundo. Gracias, Señor, en el nombre de Jesús. Amén. Soy un pastor.

15 minutos de la mañana y continuamos con toda nuestra programación, reiterando el saludo para todos nuestros fieles oyentes que siguen ahí en la sintonía.

0: 17 minutos de la mañana, ha llegado el momento más esperado por todos nuestros oyentes y es el momento de escuchar esa palabra de poder, esa palabra que Dios tiene preparada para nuestras vidas en esta mañana. Así que yo le animo para que usted siga ahí en la sintonía, para que no se desconecte, para que disponga su vida, abra su corazón, deje que el Señor le hable, que el Señor le ministre a través de su bendita palabra. Yo le invito a escuchar palabra de poder.
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2: Saludo también a la audiencia de Betel España que está retransmitiendo. Levante su mano y salude a la audiencia de Betel España. Amén, una vasta audiencia que está siguiendo este evento. Mando saludos a Bolivia, donde Betel Bolivia está retransmitiendo también esta gloriosa convención. Póngase de pie, por favor. Vamos a ir inmediatamente a la palabra del Señor. Abra en el Evangelio según San Juan, capítulo 15. Gloria al nombre de Jesús. Vaya ubicándose ahí. Y si tiene confianza con la persona que está al lado, dígale: a partir de este momento no me distraigas porque quiero oír la palabra de Dios. Amén. Ya no me distraigas. Dedícate a alabar a Dios. Dedícate a escuchar la palabra de Dios. Aleluya. Vamos a leer el Evangelio según San Juan, capítulo 15. Gloria al nombre del Señor. Y vamos a leer inicialmente del verso 1 al 4 y luego vamos a leer el verso 16. En el nombre del Padre, del Hijo y del Espíritu Santo. Dice la palabra del Señor: yo soy la vid verdadera y mi Padre es el labrador. Todo pámpano que en mí no lleva fruto lo quitará, y todo aquel que lleva fruto lo limpiará para que lleve más fruto. Ya vosotros estáis limpios por la palabra que os he hablado. Escucha esto: permaneced en mí y yo en vosotros. Como el pámpano no puede llevar fruto por sí mismo si no permanece en la vid, así tampoco vosotros si no permanecéis en mí. Y dice el versículo 16: no me elegisteis vosotros a mí, sino que yo os elegí a vosotros y os he puesto para que vayáis y llevéis fruto, y escucha esto, y vuestro fruto permanezca, para que todo lo que pidiereis al Padre en mi nombre, Él os lo dé. Palabra fiel y digna del Señor. Oremos para que Dios nos hable en esta noche. Padre Santo, maravilloso, te damos gracias en esta hora. Gracias por congregarnos. Gracias por este lugar que ha sido provisto y que ahora se ha convertido en casa de Dios y puerta del cielo. Te pido que tu Espíritu Santo, Señor, nos hable en esta hora. Quiero ser solamente un instrumento en tus manos, Señor, para que fluyas a través de mi vida y puedas alimentar a este pueblo, puedas alimentarnos con tu palabra, pueda darnos un consejo oportuno para crecer, para permanecer, para tener familias y vidas en victoria. Padre, esta palabra es enviada bajo tu guía y tu poder y llenará, Señor, corazones, vidas, familias y volverá a ti con mucho fruto. Así te lo pido, te lo ruego en el nombre de Jesús. Amén y amén. Dando gloria a Dios, tome asiento, amado hermano. Lo único que está permitido es adorar y alabar a Dios. Un agradecimiento especial a nuestro anfitrión, el pastor Carlos Medina, al presbítero de la zona. Muchas gracias. Tal vez ya no tengo oportunidad de participar. Muchas gracias por sus atenciones, por los ricos jamones y quesos que me estoy comiendo. Gloria a Dios. Amén. Y el cariño, el amor fraternal que se siente. Es que nosotros casi no comemos jamón, pero cuando yo llego me bajo del avión y directo al jamón. Gloria al nombre de Jesús. Aleluya. Bueno, cierro el paréntesis. Hermanos queridos, si pudiéramos ponerle un nombre a esta meditación, a este mensaje, podríamos decirle o llamarlo niveles de relación con Jesús para tener familias victoriosas. niveles de relación con Jesús para tener familias victoriosas. ¿Cuántos quieren tener familias victoriosas? ¿Cuántos quieren ser victoriosos en Cristo, amado hermano? Pues tengo que decirle con sinceridad que eso cuesta trabajo, eso no es fácil, eso no es, hermano, mirando el celular todas las noches, ni tampoco durmiendo, no, eso tiene un precio muy alto. Hay que buscar la presencia del Señor, aleluya, porque Cristo siempre está, como dice el lema, donde Cristo está, Él siempre está, Él dice yo estoy. El asunto es que muchas veces nosotros no estamos, nosotros nos alejamos, gloria al nombre de Jesús. El Señor siempre ha querido tener contacto con su creación, pero tristemente el hombre le ha dado la espalda. Hoy en día hay miles y millones de personas, naciones enteras, familias enteras que le han dado la espalda a Dios. Pero también hay un pueblo que le sigue buscando. Hay hombres y mujeres, aleluya, sobre la faz de la tierra, que estamos buscando su presencia, que estamos buscando su llenura, alabado el nombre de Jesús. Pero eso, hermano, quiero darles en esta noche unos cuantos consejos, porque es muy triste, amados hermanos, ver fracasar familias, ver divorcios, separaciones, hermano, ver personas que empezaron bien el camino, pero que no llegaron a la meta. Yo le voy a enseñar algo, le voy a comentar algo para ilustrarle un poco la introducción. Yo tengo una costumbre, hace años que tengo ya en este movimiento misionero mundial más de 30 años y como convertido más de 40, pero cuando asisto a una convención nacional en mi país, que nos toca generalmente en enero de cada año, cuando llego a la convención, antes como creyente, luego como pastor y bueno, en fin, en todas las posiciones que hemos ubicado, el primer día que comienza la convención me arrodillo y le digo esto a mi Señor: gracias porque un año más y sigo aquí todavía alabando y glorificando el nombre de Jesús. ¿Cuántos le dan gracias porque usted sigue en el camino, permanece en el camino? Levante su mano y dígale: Señor, gracias porque estoy en esta convención todavía. Si usted se pone a ver fotos, quizás algunos que estaban el año pasado ahora ya no están, por diferentes razones. Pero la razón más triste es que tal vez se han apartado, ya no están en el camino. Quizás se fueron no solo de la iglesia, quizás se apartaron del evangelio. Pero también quiero decirle que usted, yo, los que tenemos una familia, tenemos que darle gracias al Señor, porque en este año 2026, que ya está entrando a su recta final, todavía tenemos a la familia, todavía estamos, gloria al nombre de Jesús, alabándole al Señor, todavía hemos permanecido por la gracia y la misericordia del Señor. ¿Cuántos le pueden dar gracias a Dios por eso, amado hermano? Gracias, Señor, porque estoy aquí todavía alabando, levantando mis manos y glorificando tu nombre. Dele un aplauso a Cristo, amado hermano. A su nombre, gloria. Por tanto, debemos mantenernos vigilantes, atentos, porque Cristo está. Como dice el lema, voy a usar ese lema: Cristo está, Él quiere apoyarte, Él quiere ayudarnos, Él quiere fortalecernos. Es más, Él quiere bautizarte con su Espíritu Santo en esta convención. Él quiere regalarte dones, Él quiere darte un llamado. Quizás en el culto misionero o durante cualquiera de estos días, el Señor te va a llamar a su obra. El Señor te va a tocar, alabado el nombre de Jesús. El asunto es que Él está. El tema es, ¿usted está? Yo le voy a demostrar a lo largo del mensaje que hay personas que parece que están aquí, pero no están. Se lo voy a demostrar. Usted se va a dar cuenta y cuando eso suceda le voy a decir: se lo dije. Hay personas que están sentadas aquí, pero su corazón y su mente están lejos de aquí. Por ahí en Italia, por ahí en Francia, por ahí en Alemania, pero parece que están aquí. Por eso el Señor dice: hay pueblo que de labios me honra, pero su corazón está lejos de mí. Alabado el nombre de Jesús. Pero los que estamos aquí en espíritu, alma y cuerpo, alabamos y le decimos: Señor, háblame, aconséjame en este día, necesito de tu palabra. Yo no sé cuántos en este día pueden decir: mi familia te necesita, mi vida te necesita, yo te necesito cada día. Venimos necesitados de Dios, yo también necesito de Dios, Pastor Rubén, yo necesito de Dios, Pastor Luis. Todos los días necesitamos de Cristo. No podemos confiarnos, por muy pastores que seamos o líderes que seamos, el enemigo siempre anda al acecho. La carne es carne, el diablo es diablo, Jehová los reprenda, y el mundo atacándonos. Por eso hoy quiero mostrarle cómo tienen que ser esos niveles de relación para que usted tenga una vida y una familia en victoria. Porque donde Cristo está, tu familia vencerá, tu vida vencerá. Cristo no conoce de derrotas, nadie lo ha derrotado ni lo derrotará jamás. En Cristo somos más que vencedores. Dale un aplauso al Señor, amado hermano. A su nombre sea la gloria. Cristo vive. ¿Cómo lograr esto, pastor? Tengo el gozo y el honor de decirle a mi Señor y a ustedes que en este año 2026 he cumplido 42 años de haber nacido de nuevo. 42 años. Y algunos jóvenes me dicen: pastor, Dios mío, ¿y cómo ha sido eso? Le dije: hermano, esto es tremendo y no sé cuántos años más me quedará. Porque si soy como Matusalén, por ahí 30 años más, 40 más, no sé. O tal vez ya son mis últimos días, nadie sabe. Pero hay que seguir corriendo esta carrera. Gloria al nombre de Jesús. Dígale al de su lado: sigamos corriendo la carrera. Sigamos corriendo la carrera. Hay que llegar a la meta en victoria, alabado el nombre de Jesús. Hay que seguir corriendo. Aquí he visto mucha juventud y eso me alegra. Gloria a Dios. A los jóvenes desde entre 20 y 30 años, si Cristo no viene, tienen por lo menos, si Cristo les da vida y no viene, unos 40 a 50 años todavía que correr. Porque esto no se trata de ser cristiano un tiempito, el cristiano de temporada. He sido cristiano 10 años, he asistido a 8 convenciones. ¿Y ahora qué eres? No, ahora sigo en las discotecas y sigo bailando. ¿De qué te sirvieron esos 10 años? ¿De qué te sirvieron esos 20 años? No, el Señor dijo: el que permanece hasta el fin, este será salvo. Alabado el nombre de Jesús. Y yo quiero llegar a la meta. ¿Cuántos quieren llegar a la meta, amado hermano? Cristo está viniendo pronto. Falta muy poco. Así que muy atento a estos consejos que le voy a dar rápidamente. Gloria a Dios. Para que usted pueda mejorar ese nivel, para que usted pueda tomar en esta convención fortaleza. Ya anoche el Señor comenzó a hablarnos, amado. Yo no sé cuántos han recibido la palabra que Dios dio a través del Pastor Luis. Gloria a Dios, Él ya nos marcó un camino. El Espíritu Santo ya tomó el control de esta convención. Aleluya. Mire, voy a empezar por el nivel más bajo, porque no se olvide que el tema de hoy es niveles de relación con Jesús para tener una vida y una familia victoriosa. Los derrotados digan amén. Hay unos cuantos. Yo se lo dije, hay algunos que están, pero no están. Hay algunos que parece que están, pero no están. Amén. Pero hoy te puedes levantar, derrotada o derrotado. Hoy el Señor te puede levantar. Gloria al nombre de Jesús. Mire, el primer nivel para usted tener una relación en victoria es el que está en Mateo capítulo 10. Vamos a leer la palabra del Señor. Gloria a Dios, la bendita palabra de Dios. Mateo capítulo 10, verso 24. Gloria, la palabra del Señor dice, Mateo 10, 24 y 25. El discípulo no es mayor que su maestro, ni el siervo más que su señor. Bástale al discípulo ser como su maestro y al siervo como su señor. Si al padre de familia llamaron Belcebú, cuánto más a los de su casa. Mira, hermano, el primer nivel que es bueno. Todos los niveles son buenos, pero son, algunos son muy básicos. Este es el nivel siervo. El siervo quiere decir, entre una de sus significancias que a muchos no les gusta, pero significa, es esclavo. Podríamos decir ahora, en términos modernos, es como un empleado, una persona que cumple órdenes. Aquí dice, el siervo no es más que su señor, alabado el nombre de Jesús. El nivel siervo es un nivel muy básico. Uno se convierte y quiere hacer algo para Dios, aleluya. Hay familias muy serviciales, pero es un nivel básico en el que el creyente, la familia, hace solo lo que tiene que hacer, solamente lo que se le dice. No tiene mayor iniciativa, tampoco se acerca mucho, le tiene un poco, no temor, sino miedo a Dios, no se compromete mucho, pero es obediente. Se le dice que haga algo, vas a traer flores, amén, y no trae más. Pero te he dicho dos ramos, haya dos, pero podías haber traído cuatro. No, es que yo hago lo que mi jefe me dice, nada más. A mí me han dicho dos, yo traigo dos. Cumple su función, alabado el nombre de Jesús, amén. En Juan 15:15, volviendo a Juan capítulo 15, este hermoso capítulo de la Biblia, dice, ya no os llamaré siervos. Escucha esta frase. Porque el siervo no sabe lo que hace su señor. El siervo no se compromete más, no sabe, no se mete mucho, no profundiza, pero es obediente de alguna manera. Es un nivel básico donde uno cumple órdenes, pero no se acerca mucho. Le voy a decir algo más suavito. No es muy fanático. Viene, ese es la familia, el creyente que va a la iglesia de vez en cuando. Alguna vez asiste. En la iglesia no lo ves ni siquiera levantando las manos. Menos corre al altar. No, eso es para. No entiende por qué. Cuando está cayendo el fuego de Dios, el nivel siervo solo mira y dice: ¿qué estará pasando? Ni siquiera es capaz de meter la cabeza y decir, a ver qué sucede. Es un nivel muy básico. Cuando ve ofrendar, a veces dice, creo que hoy no voy a ofrendar nada. Porque ¿qué hará el pastor con la plata? No sé qué hará. Se hace esos cuestionamientos. Porque es un siervo, es un empleado, es una persona que dice, yo voy a hacer lo básico, de lo básico, de lo básico, y casi no me interesa lo que hace mi Señor. Respeta a su Señor. Sabe que Jehová Jesucristo es Rey de Reyes y Señor de Señores. Alabado el nombre de Jesús. Amén. Y también tiene cierta utilidad. Dios bendiga a esos hermanos que sirven. Dios bendiga a esas familias serviciales. Pero es un nivel muy básico. Llega hasta cierto límite. Vuelvo y reitero. No es fanático. No busca dones espirituales. No dice, yo hasta ahí llego. El resto es para locos fanáticos pentecostales. Ellos que sigan adelante. Porque me puedo volver loco si me meto más. Alabado el nombre de Jesús. Amén, amado hermano. Con todo, es muy lindo porque al final, pues, ese es su nivel. No sabemos si porque no quiere o no puede, pero no se comprometen. Y cualquier momento también pierden el empleo o son despedidos. Porque el empleado es así, es temporal. A veces caen, pecan, se apartan. ¿Y dónde está la familia tal? ¿Dónde está el hermano tal? El siervo desapareció. Y como el Señor sigue siendo Señor, aleluya, entonces contrata otros siervos que le sirvan. Porque donde uno no quiere servir, hay otros dos que quieren servir. Donde alguien no quiere alabar, hay otro que quiere alabar. Donde hay uno que no quiere ofrendar, hay otro que quiere ofrendar. Porque la obra del Señor sigue adelante. Alabado el nombre de Jesús. Cristo vive. Ese es el nivel siervo. Para nosotros, para entender en términos del siglo XXI, el nivel empleado. No sabe lo que hace su señor, pero sirve, claro que sí. Pero yo les recomiendo que suba un nivel más. Gloria al nombre de Jesús. Uno diga, no, está bien, yo quiero servirle a Dios. Y justamente en el Evangelio de Juan, capítulo 15, verso 15, aleluya, está el siguiente nivel. Dice: ya no os llamaré siervos, porque el siervo no sabe lo que hace su señor, pero os he llamado, ¿qué cosa? Amigos, porque todas las cosas que oí de mi padre os las he dado a conocer. Ah, eso es otra cosa. Es un escalón más arriba. Ya no es el empleado, ya no es el siervo, ahora es el amigo. Alabado el nombre de Jesús. Ya no les llamaré siervos, les llamaré amigos, porque ahora que eres mi amigo, te hago conocer cosas que el siervo no sabía, ni le interesaba saber. Pero hermano, qué lindo es tener amigos. Jesús es el mejor amigo, aleluya. No hay un amigo mejor que Jesús. ¿Cuántos dicen amén, amado hermano? Jesús es el mejor amigo. ¿Sabe qué pasa, hermano? Yo una vez hice un estudio sobre amigos. Y cuando vienes a Cristo, cuando te conviertes de verdad, algo pasa, pierdes amigos. Y a veces algún predicador decía: no solo amigos, amigotes, esos que te llevaban hasta donde no deberías ir, esas malas amigas que te aconsejaban mal. Cuando te conviertes, ¿qué te ha pasado? ¿Quién te ha lavado el cerebro? ¿Qué ha sucedido contigo que ahora no quieres ir conmigo a tomar, no quieres ir a bailar? Y usted dice: no, es que ya no quiero. Cristo vino a mi vida, Cristo me ha cambiado, Cristo me ha transformado, Cristo me ha lavado por dentro y por fuera. Mi vida ha cambiado. Porque yo quiero decirle que Cristo cambia. Cristo no es religión, Cristo cambia la vida. Hace 42 años Cristo cambió mi vida, amado hermano. Y han pasado 42 años y por la gracia de Dios sigo cambiando, sigo siendo transformado, porque el Espíritu Santo va trabajando, va trabajando. Ya no eres siervo, ahora eres amigo de Dios. Alabado el nombre de Cristo, a su nombre sea la gloria. Jehová de los ejércitos tenía amigos también, aleluya. Jesús tenía un amigo. Lázaro nunca fue, no se sabe que fue su discípulo, fue su amigo. Qué lindo es tener verdaderos amigos, amado hermano. Cultivar una amistad. Saber cosas que el siervo no sabe, el amigo sabe. Por eso el Señor dice en este versículo: porque les ha dado a conocer cosas que mi Padre me ha dado a conocer. A veces un amigo tiene confianza. Dice: yo he tenido amigos importantes, hermano, en la profesión que he desempeñado, amigos que ocupaban cargos importantes. Mientras otros se hacían anunciar, yo me pasaba directo. Decía: dile que es Mario Lima, y me pasaba permiso. Y mi amigo: oh, Mario, ¿qué tal, hermano? Yo no necesitaba hacerme anunciar por nadie, porque yo estaba entrando a la oficina de mi amigo, porque yo iba a visitar la casa de mi amigo. Alabado el nombre de Jesús. Eso habla de un nivel de confianza, una profundidad en la relación. Alabado el nombre de Jesús. Es que cuando somos amigos de Dios, hermano, también nuestra fe aumenta. Mire lo que dice Santiago 2:23. Permítame leerles la Biblia. Sé que el tiempo corre, alabado el nombre de Jesús, y no queremos que nos apaguen la luz. Pero mire lo que dice la palabra del Señor. Por favor, Santiago capítulo 2, verso 23. Dice: y se cumplió la escritura que dice: Abraham creyó a Dios y le fue contado por justicia, y fue llamado amigo de Dios. Oh, aleluya, amén. El ser amigo de Dios nos aumenta la fe, la credibilidad, nos hace crecer. Nosotros podemos decir: todos me han abandonado, todos me han dejado, pero mi amigo Jesús no me ha dejado. Alabado el nombre de Jesús. Puede decir: yo sé en quién he creído, saldré en victoria, porque tengo al mejor amigo. Yo trabajé en banco, fui asesor de entidades financieras en mi antigua profesión de abogado, y había un dicho que decía: mejor que tener un banco amigo es tener un amigo en el banco. Así decían, gloria a Dios, amén. Y verdad, porque cuando uno tiene un amigo, puede de pronto tener más confianza, más llegada, aleluya. Yo creo que mejor que tener amigos terrenales también es tener a nuestro amigo Jesús. A veces nuestros amigos terrenales nos fallan, pero Cristo nunca nos falla. Alabado el nombre de Jesús. Qué bueno es tener amigos. Ese nivel de amigos es un nivel de confianza. Aumenta nuestra fe, alabado el nombre de Jesús. Aumenta nuestro grado de relación. Nos acerca más a Dios. Comienza el Señor a contarte cosas. Qué lindo es que tenemos un Dios personal, amado hermano. Un Dios tan personal que Él sabe en esta misma hora cuántos cabellos tiene cada uno de nosotros. Dice su palabra que hasta nuestros cabellos están contados. Lo ve aquí al hermano Roberto Rioja y dice 878,798 cabellos. Se le cayeron 8 anoche, gloria a Dios. El Señor sabe, el Señor nos conoce. Y uno puede acercarse confiadamente a un amigo. Lo que no puede hacer uno con un empleado, con un subalterno. El siervo tiene esa barrera, pero el amigo ya no. Tiene mayor intimidad, alabado el nombre de Jesús. Dice en este hermoso texto que Abraham fue llamado amigo. ¿Cuántos quieren ser amigos del Señor, amado hermano? Entrar confiadamente, que el Señor diga en tal ciudad, en tal barrio, yo tengo una familia que son mis amigos, aleluya. No solo me sirven, me buscan, yo tengo confianza en ellos, puedo delegarles cosas, alabado el nombre de Jesús. Y tu relación mejora, alabado el nombre de Jesús. Qué lindo es ser amigo de Dios, es un nivel superior. Yo no sé en qué nivel estás. Por ahí algunos ya han dicho, uy, yo creo que he llegado hasta siervo. Pero en esta convención puedes subir a ser amigo de Dios. Dile en este día, Señor, yo quiero ser tu amigo. Quiero que me demuestres tu amistad. Mi familia quiere ser amistad con Jesús. Yo te conozco, yo sé quién eres. Quiero dejar esa barrera de siervo. Quiero llegar a ser amigo. Porque donde Jesús está, tu familia vencerá. Alabado el nombre de Jesús. Donde Jesús está de amigo, tu familia vencerá. Porque ya, hermano, el amigo tiene ciertos privilegios. Ya no es el siervo que puede ser despedido, hasta puede pedir mayor misericordia, decir, ayúdame, amigo. Tú me conoces, sabes cuál es mi carácter, y el Señor te escudriña y te conoce, bendito el nombre de Jesús, a su nombre gloria. Pero mire, hay un tercer nivel, hay un tercer nivel. Yo no sé ahora en qué estarás, en nivel siervo o en nivel amigo, pero según Mateo capítulo 12, hay otro nivel, amado hermano, más elevado que ese. Alabado el nombre de Jesús. Mateo capítulo 12. Vaya allá en su Biblia porque quiero que lo lea a los amigos de Betel también, a los hermanos de Betel también. Mateo 12, 46. Oiga esto. Dice la palabra: mientras él aún hablaba a la gente, he aquí su madre y sus hermanos estaban afuera y le querían hablar.

Cristo vive. El Señor dice ahora, no solo eres mi amigo, si subes a este nivel, tú eres mi hermano. Tú eres mi hermana. Alabado el nombre de Jesús. Somos familia. El Señor nos ha adoptado, amado hermano. Jesús es el hermano mayor. Jesús es el padre. Jesús es el amigo. Jesús es el Señor. Pero Él dice, yo quiero que sean familia. Mire, yo creo que usted entiende. De ser empleado, siervo, a ser amigo, a ser familia. A ver, los que tenemos hermanos, yo tengo 3 hermanos. Gloria a Dios. Yo a mis hermanos me puedo entrar hasta su casa, me puedo abrir su refrigerador, me puedo comer hasta el pollo que está ahí, porque es mi hermano, es mi hermana. ¿Qué me van a decir? Somos familia. Mis hijos, cuando van a la casa, hermano, entre ellos son hermanos. Hay una familiaridad. Pero el Señor aquí pone un requisito muy importante. Dice, porque todo aquel que hace la voluntad de mi Padre que está en los cielos, ese es mi hermano y esa es mi hermana y mi madre. Son mi familia, los que hacen la voluntad de Dios. Lo que predicaba el pastor Luis anoche, el que obedece, el que conoce a Dios, el que vive su palabra, no el que lo conoce de oídas, el que ha tenido una experiencia, se hace parte de la familia de Dios. ¿Cuántos dicen amén, amado hermano? A su nombre sea la gloria. Levante su mano, alábele al Señor. Amén. Cristo vive. Qué bueno es pertenecer a la familia del Señor y tener al hermano mayor, que es Cristo Jesús. Alabado el nombre de Jesús. Dice en este mismo capítulo, en este mismo evangelio de Juan, en el capítulo 28, mire, este texto es hermoso, hermano, que le va a ratificar lo que yo le estoy predicando en esta noche, para que usted mejore su relación. En Hechos capítulo 28, perdón, Juan capítulo 28, Mateo capítulo 28, perdón, gloria a Dios, aleluya, dice la palabra del Señor. Este es un texto hermoso, amado hermano, en el verso 10, ¿cuántos le siguen alabando a Dios, amado hermano? Bendito el nombre de Cristo. Mire lo que dice la palabra del Señor. Mateo capítulo 28, en el verso 10 dice: entonces Jesús le dijo, no temáis, id y dad las nuevas, ¿a quiénes? A mis hermanos, para que vayan a Galilea y allí me verán. Vayan y digan a mis hermanos, a mi familia, ya no eres siervo, ya no solo eres amigo, eres parte de su familia, Él te llama hermano. Si haces mi voluntad, si tu familia hace mi voluntad, ustedes han subido de nivel porque ahora son mi familia. Yo cuento con ustedes incondicionalmente. Por eso, hermano, el enemigo no va a prevalecer contra la iglesia, porque somos una familia guiada por Cristo. Somos hermanos en la fe, tenemos un Padre, tenemos a Jesús como hermano. Alabado el nombre de Jesús. ¿Cuántos dicen amén, amado hermano? A su nombre, gloria. Yo no sé si te quieres quedar ahora solo como siervo. No, yo quiero ser, quería ser amigo, pero ahora tienes la oportunidad de subir de nivel. ¿Para qué? Hermano, si nosotros no vamos creciendo, si nosotros no vamos avanzando en la fe, si nosotros no buscamos intimidad con Dios, vamos a fracasar. Jóvenes especialmente, no hay una varita mágica, no hay una receta, todo está en la Biblia. Si te metes más con Dios, si subes de nivel, si buscas una mejor relación, no vas a caer, vas a permanecer, vas a estar pasados los años y dirás como el coro dice, pasan días, pasan meses, pasan años, yo sigo adelante, sigo permaneciendo, mi familia le sirve y no solo mis hijos, mis nietos y mis generaciones. Levante su mano y alábele a Dios, amado hermano. A su nombre sea la gloria. Cristo vive. Eso te va a permitir fortalecerte, hermanos queridos. Hoy, antes de entrar al penúltimo punto, hermanos, hoy es muy triste ver que aún familias cristianas fracasan, familias pastorales fracasan, familias que antes eran fuertes. Pasan los años, hay una prueba de permanencia. Por eso este lema es muy hermoso: donde Jesús está, la familia vencerá. Pero hay que asegurarse que Jesús esté, no como una foto, no como una reliquia, no como un recuerdo,

como algo que esté permanente todos los días, todo el tiempo. Jesús no es de una temporada. Mira lo que le voy a decir, oiga lo que le voy a decir. La batalla, el camino del Señor, hay que ganarla todos los días. Si esta noche Dios nos permite llegar al final de la jornada y usted caerá en ese dulce descanso y sueño, ahí usted podrá decir antes de dormir: gracias, Señor, acabé un día más en victoria. Pero cuando mañana, si Dios lo permite, usted abra sus ojos, habrá empezado un nuevo día de batalla. Pero que no sea el día en el que usted se aparta, no sea el día en el que usted diga: hasta aquí llegué. No, usted es que sea el día para decir: este día también lo venceré, este día también avanzaré, este día también seguiré con mi familia, haré lo que tenga que hacer, alabado el nombre de Jesús. Porque tristemente, hermano, este camino a veces se pone difícil, y es porque nosotros nos alejamos, porque a veces nosotros nos estancamos, no crecemos. Hermano, todo lo que está en las manos del Señor tiene que multiplicarse, tiene que crecer, tiene que avanzar. Los estancados digan amén. Hay dos. Ya, pero son menos que hace rato, ¿no? Hace rato eran como ocho, ahora son dos. Ya casi todos están aquí, alabado el nombre de Jesús. Los que están en victoria digan amén, amado hermano. Hay que crecer. Un predicador decía: la matemática del Señor es esta, suma y multiplicación. La del diablo es esta y división. Oiga, tiene cierta sabiduría. En Cristo hay que multiplicarse, hay que avanzar. Si eras siervo, puedes ser amigo. Si eras amigo, ahora puedes ser familia. Alabado el nombre de Jesús. Entrar confiadamente al trono de la gracia, porque es tu hermano, es tu papá. Yo tengo el privilegio de tener cuatro hijos. Ellos ni siquiera tienen que pedirme permiso. A veces estoy atendiendo a tanta gente, pero los miro a ellos y les digo: hermanos, esperen, tengo que atender a mi hija, a mi hijo. Y los hermanos me tienen que esperar, porque son mis hijos. Ellos saben: vaya, vaya, pastor, son sus hijos, porque son mis hijos, son mi familia. Yo he enseñado en muchas partes, y lo quiero reiterar en 30 segundos. Para una familia que quiere vencer, hay que tener un orden de prioridades, hermano. Primero Dios, ¿cuántos dicen amén? Después de Dios, casados y casadas, el esposo o la esposa. Ah, pocos amenes. Bueno, entonces hay que reiterarlo en Oviedo, en España. Primero Dios, y para el casado, después de Dios, que nadie puede ocupar ese lugar jamás, está tu esposo o tu esposa. Pastor, ¿no se está olvidando de los hijitos? Sí, los hijitos en tercer lugar. Yo primero, como casado, debo cuidar a mi esposa. ¿Por qué, pastor? Porque mis hijitas y mis hijitos se van a ir de la casa tarde o temprano. Y si no se quieren ir, se los van a llevar sus esposos y sus esposas. ¿O no, pastor Carlos? Se los llevaron, ¿no? Claro, así es. Se los tienen que llevar, se buscan el amor de su vida y se van, pues, hermano. ¿Y quién queda a tu lado? Tu esposito y tu esposita. Dios bendiga a mi esposa, que debe estar haciendo barra por mí por allá en Bolivia, gloria a Dios. Nos cuidamos mutuamente. En el libro que he escrito, el penúltimo capítulo se llama El nido quedó vacío. Tengo una sola polluela por ahí que está queriendo volar, ya la estamos agarrando como podemos, pero va a volar cualquier rato. Por eso es que el esposo va después, la esposa. Cuide a su esposo, cuide a su esposa. Pero, oiga, hermano, pastor Medina, me preocupa esos pocos amenes. A ver, por aquí. Cuide a su esposo, cuide a su esposa. Cuide a su esposo, cuide a su esposa. Cuide a su esposo, cuide a su esposa. Ok, me estaban escuchando mal. Mejoremos el sonido, gloria a Dios. Después del esposo y la esposa están los hijos. Y después de los hijos está la obra del Señor en lo que hagas. Pastor, ¿cómo puede decir eso? Es que, hermano, la obra no es del pastor, la obra no es suya, la obra es de Cristo. La iglesia es del Señor. A su nombre, gloria. Pastor Rubén nos daba una enseñanza esta mañana a los pastores. Mire,
a los pastores, y eso sirve para todo el pueblo. Y a veces duele, pero es la verdad. En la obra del Señor, empezando de mi amado pastor, a quien tanto respeto y quiero, nadie es indispensable, pastor. ¿Usted cree que el día que no esté el pastor Rubén la obra se acabó? Con todo y que lo amamos, el Señor va a poner otro. En la iglesia que pastoreo, que es la única que he pastoreado estos 29 años, se va el pastor Mario, la obra se acabó. ¿Cómo vas a decir eso? Se fue uno, pero el Señor trae otro, porque la obra es de Dios. Alabado el nombre de Cristo. La obra es del Señor, Él la compró con su sangre preciosa. Levante su mano y alábele a Dios. Y después de eso está tu trabajo, tu negocio, lo que tengas que hacer. Mire, ese es el orden de Dios, esa es la familia de Dios. Y me hago responsable por lo que digo, hermano, eso es algo sabio. ¿Cómo vas a poner el trabajo en lugar? ¿Vas a descuidar a tu esposa y a tus hijos por el trabajo? ¿Cómo vas a poner a tus hijos por encima de tu esposo? ¿Cuántos matrimonios se han deshecho porque has puesto a tus hijos por encima de tu esposa, de tu esposo? Inclusive hay esposos que no hacen respetar a su esposa con sus hijos. Hay que hacer respetar, amado hermano. Tristemente hay hijos que están pasando por un mal momento. Tal vez no se han convertido y quieren faltar el respeto en la casa. Ahí está el padre de familia, ahí está el papá, que dice: aquí se respeta, porque yo y mi casa servimos a Jehová. Y hay que ponerse firme en eso, amado hermano, porque primero está el Señor y la familia de Dios. Alabado el nombre de Cristo. A su nombre, gloria. Mire, voy a pasar al último punto. No me puedo quedar ahí. Nivel siervos, nivel amigos, nivel hermanos, nivel familia. Pero hay un hito más. Hay un nivel hermoso, maravilloso. Es el nivel novia. Alabado el nombre de Cristo. Hay el nivel novia. La iglesia es la novia del Señor. ¿Cuántos son la novia del Señor, amado hermano? La iglesia es la novia del Señor. Cristo vive. Y los que hemos tenido novia sabemos quién es la novia. Ya no es ni siervo, ni amiga, ni amigo, ni siquiera familia. La novia tiene un lugar especial, amado hermano. Qué lindo es estar de novio y de novia. Yo los felicito a los jóvenes que están de novias y de novios, guiados por Cristo, enamorados, quieren estar todo el tiempo con la novia. Ay, Señor, los pastores sabemos lo que es eso, hermano. Sujetar a esos jóvenes enamorados, hay que estar con una lupa encima de ellos. Corrijas, hermano. Y yo les digo algo a esos novios en la iglesia que pastoreo: así como estás pensando en ella todo el tiempo, igualito quiero verte de aquí a 10 años. Porque qué triste es eso, amado hermano. Se casan en poco tiempo, en unos años, hermano, y tu esposo, por allá viene, pastor, y ella sola. Y el otro viniendo por detrás. Y la hermana con los cuatro niños caminando. ¿Qué pasó? ¿Dónde está ese novio enamorado? ¿Dónde está esa novia apasionada? Nosotros somos la novia de Cristo. Tenemos que buscar intimidad. Conocemos el corazón del Señor. Es un nivel hermoso, amado hermano. A su nombre sea la gloria. Cristo vive. Ese nivel es de intimidad. Ese nivel es para conocer al Señor. Mire lo que dice Apocalipsis capítulo 19. ¿Cuántos le siguen alabando al Señor? Aleluya. Apocalipsis capítulo 19, verso 7 dice. Apocalipsis 19, 7 dice: gocémonos y alegrémonos y démosle gloria, porque han llegado las bodas del Cordero y su esposa se ha preparado. ¿Y quién es la esposa? ¿Quién será la esposa de Cristo? La iglesia del Señor. ¿Cuántos levantan su mano y le alaban a Cristo, amado hermano? A su nombre sea la gloria. La novia, el novio comienzan a conocerse, tienen intimidad. Comienzan a conocer cosas que ni el amigo sabe, ni el familiar sabe. Es un trato diferente, es un trato especial.
Qué lindo es estar enamorado de Cristo, amado hermano. Yo dije, qué lindo es estar enamorado de Cristo. Los enamorados de Cristo, den un gloria a Dios, hermano. El Señor maravilloso que nos conquistó con su amor, hermano. Oh, aleluya. Qué triste es quedarse en ese nivel básico de siervo, donde ni siquiera estás enamorado de Jesús. Eres un nivel amigo y subes, pero falta todavía algo. Por eso en el nivel amigo es más fácil que tu familia fracase, que tu en el nivel siervo, perdón, es más fácil que fracases, porque nunca has experimentado ese amor. Oh, hermano, el que está enamorado de Cristo llora hasta en una alabanza. Pastor Lucho nos comentaba que a veces él llora, y qué lindo es llorar, a mí también me pasa. Cuando estoy a veces manejando mi movilidad y escucho esas alabanzas o escucho un mensaje, cuando uno está enamorado de Cristo, llora, clama y le dice: Señor, gracias porque me has salvado, porque me has redimido, gracias porque has venido a mi casa, has salvado a mí. Oh, se eleva. Uno está enamorado de Dios, hermano. Y el que está enamorado de Cristo hace lo que nadie hace, amado hermano. Yo puedo decir que le sirvo a Cristo porque estoy enamorado de Él. Enamorados de Cristo. Por eso el Señor recomienda: no pierdas tu primer amor. Que nunca se sequen las lágrimas en la iglesia. Yo cuando miro en la congregación que pastoreo a veces, hermano, me preocupa. Cuando hay gente que dice: vamos a orar, y no son capaces ni arrodillarse. Solo escasamente bajan la cabeza. Oiga, esto se llama serviz, qué duros de serviz. Pero el que está enamorado de Cristo se tira al suelo, se arrodilla, se humilla, porque sabe que Él es su Señor, que Él es su Salvador. Porque somos la novia de Cristo, porque conocemos lo que Él ha hecho por nosotros. Ya no soy solo su siervo, no solo soy su amigo, no solo soy su familia. Somos la novia de Cristo. Hay familias novia que le sirven, que le agradan, que escuchan su voz, que reciben revelación de Dios. Yo quiero decirles que Cristo habla. Cristo habla, amado hermano, con voz audible, y esa palabra penetra en el corazón. ¿Cuántos dicen amén, amado hermano? A su nombre sea la gloria. Cristo vive. Por eso el Apocalipsis dice: ven, Señor Jesús. Cuando acaba el libro de Apocalipsis, en el último versículo dice: el que da testimonio de estas cosas dice: ciertamente vengo en breve. Amén. Sí, ven, Señor Jesús. Acuérdense los casados cuando estabas enamorado de tu esposa. Oh, ese amor que viene de Dios. Hermano, si eso se puede comparar con el amor que siente Cristo por su iglesia. Yo no sé para quién será esta palabra, pero Cristo te ama como nadie te ha amado jamás. Cristo te ama con un amor incondicional. Cristo te ama sin ver tus defectos, porque Él nos ama con amor eterno. Pero qué lindo que la iglesia, qué lindo que las familias novia digan: Señor, yo te amo y soy capaz de hacer cualquier cosa por ti, lo que tú me pidas. Si tengo que ayunar, voy a ayunar. Si tengo que vigilar, voy a vigilar. Si tengo que ofrendar, voy a ofrendar. No importa, porque yo te amo. Ese nivel de relación, hermano, no te permitirá que tu familia fracase. Enséñales a tus familiares, a tu entorno, a tu esposa, a tu esposo: enamórate cada día más de Cristo. Ese nivel novia va a evitar que entres en un fracaso. Qué triste, hermano, qué doloroso cuando hay familias cristianas que hablan de divorcio, hablan de separación, hablan de abuso, hablan de violencia. Es que se quedaron en un nivel muy básico. Se quedaron solamente con la experiencia de la salvación.
Se quedaron en el nivel siervos, pero el Señor dice en esta noche, sube de nivel, sube, quiero verte amigo, quiero verte como familia, pero quiero verte como mi novia, alabado el nombre de Jesús, para que estemos enamorados de Cristo, porque una familia que está enamorada de Cristo no fracasa, porque Cristo permanece, porque donde Cristo está, la familia prevalecerá y vencerá. ¿Cuántos dicen amén, amado hermano?

nombre sea la gloria. En esta noche el Señor quiere que subas de nivel. Yo no sé en qué nivel te encuentres, solo el Espíritu Santo sabe. Quiero ir terminando, tengo 3 minutos. Oiga lo que le voy a decir. El que verdaderamente después de Dios sabe en qué nivel está es tu familia, son tus hijos, son tu esposa. Quien después de Dios más te conoce es la gente de tu casa, hermano. Mi esposa me está viendo en esta hora y hasta me puede mandar un chat y decir amén, o me puede decir has exagerado un poco, porque ella me conoce. Ella sabe, mis hijos saben después de Dios. Por eso en esta hora aquí hay un examen de sinceridad. Tu esposa, tu esposo, tus hijos están enamorados de Jesús. ¿En qué nivel están? ¿Están en el nivel siervos? ¿En el nivel amigos? ¿En el nivel hermanos? ¿O están en el nivel novia, esperando al Cordero? Te has desesperado por venir a esta convención. Has dicho, tengo que ir a esa convención. No importa si aunque pierda el empleo, voy a ir a la convención. Voy a ir a buscar a mi Dios. Necesito de Dios como el siervo que brama por las corrientes de las aguas. Así tiene sed el alma mía. Póngase de pie en esta noche. El que quiere subir de nivel, mire, hay un espacio aquí adelante. Puedes decirle, Señor, yo quiero enamorarme de ti. Yo quiero, no quiero fracasar en mi familia, en mi matrimonio. Aleluya, porque Cristo está. Y donde Cristo está, la familia enamorada de Cristo vencerá. Aleluya. Tiene que haber familias vencedoras en Europa, en España. Alabado el nombre de Jesús. Y en cada país de este continente que necesita ver gente apasionada por Cristo. Ven, hijito, hijita, esposo, esposa, abuelo, abuela, ora por tus generaciones. Aleluya. Necesitamos gente enamorada de Jesús, la novia del Cordero, la novia de Cristo. Aleluya. Levanta tu mano y dile, Señor, ayúdame a subir, ayúdame a mejorar. No quiero fracasar en el altar de Dios. Uno es sincero, uno se sincera con Dios. Y si hay lágrimas en tus ojos, déjalas correr en esta noche. Dile, Señor, yo quiero hoy que me ayudes. Tal vez me he estado enfriando, tal vez ya no he estado alabando, ya no he estado corriendo al altar, pero en esta noche el Espíritu Santo está aquí y el Espíritu Santo te dice, sube, sube, sube. Antes me alababas, antes me adorabas, antes llorabas en mi presencia. ¿Dónde está esa iglesia que clama? ¿Dónde está ese papá, esa mamá que el Señor está mirando en esta hora? Aleluya. Espíritu Santo de Dios, derrama de tu gracia, derrama de tu presencia. Aquí hay matrimonios que te necesitan, aquí hay hijos heridos, tal vez parejas que están con problemas, tal vez hay padres con hijos apartados. Tus hijos antes venían, ahora ya no. Pues en esta hora el Espíritu Santo quiere ministrar tu vida, quiere ministrar tu corazón. Sube, sube de nivel, sube, mejora tu relación con Dios. Si no lo haces, corres el riesgo de fracasar. El mundo te comerá, carne te vencerá. El Espíritu Santo te dice, sube, sube, sube de nivel. Ya no seas solo el siervo, ya no seas solo el amigo, ya no solo seas el hermano, seas la novia. Aleluya. Clama, clama este minuto, clama la presencia de Dios. Está en este lugar. Aleluya. Sube de nivel, sube en tu relación, sube, abre tu boca y alábale a Dios. No importa quién está a tu lado adelante, si estás con tu esposo, con tu esposa, si estás con tu familia, dile, Señor, mira mi familia, mira mi hogar. Pastores, necesitamos de Cristo, necesitamos del Espíritu Santo. Aleluya. No podemos fracasar. Cristo está viniendo. Aleluya. Tiene que haber ese clamor, tiene que haber ese arrepentimiento. Si le has fallado a Cristo, pídele perdón. Dile, Señor, me he estado enfriando, quizás he estado distraído con otras cosas.
Ayúdame, Espíritu Santo de Dios. Oh, aleluya, aleluya. Clama, clama, este es el minuto. Este es el instante en el que tiene que derramarse la gloria de Dios sobre tu vida. Has venido a recibir palabra. Has venido a recibir presencia de Dios en esta noche maravillosa. Derrama, joven, clama, hijo.

0: 11:16 de la mañana y continuamos deleitándonos en estas preciosas alabanzas que alaban y glorifican el nombre de nuestro Dios Todopoderoso, reiterando el saludo para todos nuestros fieles oyentes que siguen ahí conectados. 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

amigos, 11:36 de la mañana y continuamos deleitándonos en estas preciosas adoraciones que adoran, exaltan el nombre de ese Dios grande y poderoso. Reiterando el saludo para toda nuestra amplia audiencia que sigue ahí conectada, animándole a que usted siga ahí en la sintonía. Si desea escuchar un tema musical, si quiere enviar un saludo, nos puede escribir a nuestra línea de WhatsApp 300-268-8997. También recordándole desde ya que nos puede enviar su petición. A las 2 estaremos ahí clamando juntos, unidos en oración. Y escuchamos este precioso tema en la voz de Yamilka, A Dios sea la gloria.

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0: Dios bendiga en esta preciosa hora. Saludamos a todos los que nos escuchan. Esta es su emisora Adoradora del Rey. Y este es su programa, Clamor con los Oyentes. Les saludamos, saludamos también al pastor Jason Jiménez, su esposa, familia. Saludamos también a nuestra hermana Geraldine y a todos los que hacen parte de esta emisora, que ha sido una bendición y será siendo una bendición para todos aquellos que la escuchan. Damos gracias al Señor por esta gran bendición, por esta iglesia en el aire, donde sabemos que muchas almas pues han llegado a los pies de Cristo a través de ella, y muchos han sido restaurados y cambiados por la infinita misericordia del Dios Altísimo. Queremos presentar este programa y que Dios sea glorificándose de una manera especial, poderosa. Y queremos clamar, Padre Celestial, Dios de gloria, de poder, de misericordia. Señor, te adoramos, te bendecimos, glorificamos tu nombre. Te damos la gloria porque solamente tú te la mereces. Te damos la gratitud, te damos la alabanza, te damos la adoración. Te pedimos que tú te glorifiques de una manera especial en esta hora. Dios mío, que tú puedas ministrar las vidas, que puedas ministrar las almas, Señor. Que vidas sean tocadas, sean ministradas a través de tu palabra, a través del clamor, de la oración. Que tu presencia pueda fluir con poder, con autoridad y con libertad, Dios amado. Este programa en tus manos, Señor, que tú sigas obrando, salvando vidas. Señor, obrando de una manera especial a través de ellos, Padre amado. Gracias te damos, a ti damos la gloria, la honra, la alabanza, la adoración, en el nombre de nuestro Señor Jesucristo. Amén y amén. Queremos hacer una lectura de la palabra ahí en el libro de San Marcos, Evangelio de San Marcos, en el versículo, capítulo 16, versículo 15 al 18. Queremos hacer una lectura de estos versículos de la palabra del Señor. Y dice así en el nombre del Padre, Hijo y Espíritu Santo. Amén. Y les digo, id por todo el mundo y predicad el evangelio a toda criatura. El que creyere y fuere bautizado será salvo, mas el que no creyere será condenado. Y estas señales seguirán a los que creen en mi nombre, echarán fuera demonios, hablarán nuevas lenguas, tomarán en la mano serpientes y si oyeren cosas mortíferas, no les hará daño. Sobre los enfermos pondrán sus manos y sanarán. Pero hoy queremos clamar, queremos interceder por aquellas almas que no tienen a Cristo, gloria al Señor, por aquella vida que están descarriadas, apartadas del Señor, que Dios los traiga de vuelta a su redil. Aquellas vidas pues, que quizás están pasando dificultades, que Dios pueda obrar en ellos y pueda tocarlos y puedan volver a la casa de Dios. Nos basamos en ese versículo 15, y donde el Señor le dijo, ir por todo el mundo y predicad el evangelio a toda criatura, para que todos puedan venir a la salvación, a la vida eterna. Queremos orar, Padre Celestial, Dios de gloria, Dios de poder y misericordia. Vengo en tu nombre, que es sobre todo nombre, Señor, presentándote, Dios amado, las almas, Señor. Que seas tú glorificándote de una manera poderosa, maravillosa. Mira los tiempos que estamos viviendo, tiempos difíciles, tiempos donde el cumplimiento de su palabra se ha dado, Dios amado. Mirando, Señor, los acontecimientos que están sucediendo, que son las señales de tu venida, las señales, Señor, que tú has dejado en tu palabra, como diciéndonos, ya estoy que vengo, Señor, son las señales. Pero mira cuánto pueblo hay, Señor, que todavía no se ha arrepentido. Mira cuánto pueblo hay, Señor, quizás apático a tu palabra, pero mira también cuánto pueblo hay dormido, Señor, entretenido en las cosas terrenales. Pero yo te pido, Señor, que en esta mañana o en esta ya tarde que comienza, Dios mío, que tú puedas obrar en las vidas de una manera especial. Señor, en aquellos que no te conocen, que tú puedas visitarles. Que tú puedas tocar sus corazones, Señor, que tú puedas romper las cadenas que atan su vida. Que tú puedas reprender toda incredulidad, que tú puedas reprender todo espíritu de idolatría que gobierna su vida. Señor, quita esa venda que el enemigo le ha puesto para no ver tu realidad, para no entender tu palabra. Yo te pido que tú libertes esas almas, Señor, que tú le visites, Dios amado.
1: que tú rompa las cadenas que atan su vida, que rompa los yugos, Señor, trae libertad al cautivo, trae libertad a los que están atados, poseídos, Señor, tú puedes hacerles libres, tú puedes pudrir los yugos, romper las cadenas que atan su vida. Oh, tu palabra dice, si el Hijo de Dios os libertare, seréis verdaderamente libres. Rogamos que tú liberes en esta hora, que los yugos se han roto, las cadenas se han roto. En el nombre de Jesucristo de Nazaret, toca la vida, Señor. Toca al descarriado, Padre, tráelo de vuelta a tu redil. Toca, toca aquel que estuvo en tus caminos y se apartó, Señor. Oh, tú puedes volverlo a traer, Dios mío, tócalo, Señor. Tu palabra dice que tú dejaste la 99 para ir a buscar la que se había perdido. Yo te pido que seas ministrando, que seas tocando, Señor, que seas tocando, toca esa vida, toca al descarriado, Dios mío, tócalo, tócalo, ahí donde se encuentra, Señor, muestra, Dios mío, que tú le das la oportunidad que se arrepienta, que tú le das la oportunidad, Dios mío, que vuelva a tu casa, Señor, oh, como aquel hijo pródigo, Dios mío, Padre amado, tócalo, Señor, tócalo, tócalo, trae libertad sobre su vida, rompe esas cadenas que atan sus mentes, sus corazones, rompe esos yugos, reprende de lo que ata su vida, lo que no permite que se congregue, lo que no permite que busquen tu rostro, tu presencia. Señor, reviente esas caderas en esta hora, reprende todo poder antagónico, todo poder demoníaco, satánico. Tú lo reprendas en tu nombre, Jesucristo de Nazaret. Liberta al que está cautivo, Dios mío, en el alcohol, en el vicio. Hazle libre por el poder de tu palabra. Reprende esos demonios de vicio, de droga, de alcohol, demonios inmundos, de prostitución, reprendo, suelte esos cuerpos ahora, suelte esas mentes ahora, suelte esa vida ahora, suéltalo en el nombre de Jesucristo de Nazaret. Hay poder en tu nombre, Jesús, hay poder, liberta, Señor. Toca, Dios mío, a la distancia, Señor, donde está el descarriado, donde está esa vida. Toca, toca, toca a esos jóvenes, Señor, que un día te sirvieron, pero hoy están apartados, pero están ahí escuchando, Señor, tócalo, toca, quita esa dureza de su corazón, rompe toda cadena en esta hora. Todo lo que le detiene, lo que le impide, que no permite que busque tu rostro, Señor, tócalo, libera su mente ahora, liberta su vida ahora, rompe esas ataduras, yugos sean rotos por el poder y la autoridad de tu palabra. Liberte esa vida, Señor, toca, toca esas jóvenes, Dios mío, tócale, Señor, por la prueba, Dios mío, por las batallas que tuvieron, se desanimaron y se apartaron, Dios mío, tráele, Señor, tócalas ahí, Dios mío, toca, reviente esas cadenas, reprendemos lo que ata su vida, reprendemos lo que ata sus mentes, se han reprendido, declaro sin poder, sin autoridad en tu nombre, Jesucristo de Nazaret, toca en esta hora, Dios mío, toca esa vida, toca esas jóvenes, toca ese caballero, toca esa pareja, esa familia que se apartó de ti, Dios mío, tócalo, Señor, tócalo, muestra, Dios amado, que de que se apartaron de tus caminos le ha ido mal, nada le resulta, Dios mío, van de problema en problema, Señor, van de escasez en escasez, Dios mío, tienen problemas por todos lados, están endeudados, Señor, muéstrale que tú eres la solución, la oportunidad de cambio de vida, muéstrale, Señor, aleluya, que tú eres el camino de la esperanza de la vida, que hay esperanza, Señor. Oh, Padre, que tú obras ahí de una manera especial, poderosa. Empieza a tocar, Señor, empieza a ministrar, empieza a hacer tu obra, empieza a hacer tu obra en esa familia, Dios mío, que están batallando, que están en esa lucha, que están en esa dificultad, pero que tú puedes obrar ahí, tú puedes hacer presencia, tú puedes romper las cadenas, los yugos, todo lo que está atando, deteniendo, Señor, esos hogares, a que te busquen, a que busquen tu presencia, Señor, tú puedes tener libertad sobre ellos, que tienen tiempo, que no se congrega, tienen días, meses que no se congregan, Señor, pero ahora tú puedes tocarlo, tú puedes pudrir yugo, tú puedes romper cadenas, ataduras, tú puedes traerlo, Señor, darle esa libertad, Dios de gloria, quitar todo cerco del diablo que le ha puesto, Señor, para que no se congreguen, para que no busquen tu presencia, tu rostro, y así poderlos destruir, poder destruir su hogar, su familia. Señor, libera sus mentes, sus corazones. Liberta su vida en esta hora. Visítale, Dios. Visítale, quema, soleve, quema, sayama. Visita, quema, soja, quema, sayama. Visite ese hogar, Dios mío. Visite ese hogar. Esta mujer no puede más, Señor. No resiste la prueba, la dificultad, la batalla, Señor. Y más soleve, quema, sayama. Tócale en esta hora, Dios mío. Renueva su fuerza. Mujer, levántate en esta hora. Sacúdete en esta hora. Levántate, aleluya. En Cristo está la esperanza, en Jesucristo está la solución, en Él está la esperanza, la salida. No te ahogues, aleluya. Ahí está tu auxilio. El salmista David decía: ¿de dónde vendrá mi socorro? Él decía: mi socorro viene de Jehová, que hizo los cielos y la tierra. No dará tus pies al respeto paladero, ni se dormirá el que te guarda. David, en el momento de la angustia, clamó a su Dios y Dios le escuchó. Aleluya, mujer que estás pasando por la prueba difícil. Oh, aleluya, Jehová es tu socorro. El Señor es tu socorro, tu auxilio. Varón que estás desmayando, Cristo te levanta. Jesucristo es la solución, aleluya. Puedes levantar tus manos ahí donde tú estás, confiésalo, acéptalo. Y si tienes lucha, batalla, dile: Señor Jesús, ayúdame. Revienta las cadenas, quita, quema, soleve, quema, shayama. Quita todo aquello, Señor, que me está deteniendo, que no me deja buscar tu presencia, tu rostro. Quita la oposición, rompe esos yugos, rompe esas ataduras, rompe esas cadenas, sean rotas ahora en el nombre de Jesús de Nazaret. Se ministrando, Señor, se tocando ahora. Toca, toca, toca esas vidas ahora. Toca esas vidas ahora. Ay, Señor, Espíritu de Dios, métete ahí. Métete en los hogares. Toca ese joven, Dios mío. Toca esa joven, Padre, tócalo. Toca aquí, Basoqueya, aquí, Basayama. Tócalo, reviente esos yugos ahora. Se libre por el poder de la palabra. Se libre en el nombre de Jesús. Se libre en el nombre de Jesús. Se libre en el nombre de Jesús. Se libre ahora. Rompe cadenas, Señor. Rompe ataduras, ligaduras, yugos, sean rotos por el poder de la palabra. Por el poder de la palabra, ahora, ahora, se libre en el nombre de Jesucristo de Nazaret. Hay poder en tu nombre, Señor. Sigue libertando, Dios mío. Sigue ministrando ahora, sigue ministrando ahora. Rompe, rompe esas cadenas, rompe esas ataduras. Libera esas mentes ahora, sean libres en el nombre de Jesús. Poder en el nombre de Cristo. Hay poder en ti, Mashaque, Mashayama. Hay poder en tu nombre, Jesús, ahora. Ahora, entre esas casa, Dios mío, entre esa vida, libera esas mentes, Señor, liberta esa familia, Padre. Toca, toca, toca, toca en el nombre de Jesús, toca en el nombre de Jesús, toca en el nombre de Jesús. Llévate los pleitos, Señor, porque el diablo se ha metido trayendo contienda en la familia, trayendo disensión, trayendo, Dios mío, oh Padre, no se comprende, no se entiende, oh Padre, pero tú puedes libertarle, porque el enemigo ha querido destruir su familia. Padre, reprende esas acechanzas del diablo, los planes del maligno se han derribado, se han destruido, se han declarado sin poder, sin autoridad, en el nombre de Jesucristo de Nazaret. Amas, que más allá, más poderoso eres, Señor. Poderoso es tu nombre, ministra, Dios mío, esa dama que ha querido retroceder, que ha querido desmayar, que ha querido mirar hacia atrás, Dios mío, que ha estado divagando en dos pensamientos, Señor, si te sigue o no te sigue, porque ve el camino difícil, Señor. Oh, Padre, tú puedes mostrarle en esta hora, oh, Señor, que en ti están nuestras fuerzas, que hay que doblar rodillas, que hay que humillarnos delante de ti, oh Señor, porque en la rodilla, de rodilla está la fortaleza, de rodilla está la victoria. Cuando nos humillamos delante de Dios, cuando nos encerramos en los secretos con Dios, cuando le pedimos auxilio a Dios de rodillas, Él tiene la respuesta, varón, Él tiene la respuesta, mujer que me escucha, Él tiene la respuesta a tu situación que estás viviendo. Oh, la situación no es huir, no es irte, no, no, no, no es abandonar todo, no, no, oh, aleluya, la esperanza está en buscar más de Dios, en meterte con Dios en su secreto, o en buscar su rostro y encontrar la respuesta del Dios Altísimo. Aleluya. Señor, obra ahí, Dios mío, sé ministrando, Dios de poder, Ibas, que llama, aquí más llama, sé ministrando, Dios mío, hay quebranto, Señor, hay quebranto, hay llanto, Señor, aleluya, sigue ministrando, sigue tocando en esta hora, sigue tocando esos corazones, fortaleciendo esas vidas ahora, oh Señor, haciendo tu presencia a través de tu Espíritu Santo, visitando, visitando, Dios mío, tocando, Señor, tocando esa vida, esa vida descarriada, tócalo, tócalo, tócalo, libera su mente, libera su corazón ahora, reprende lo que ha estado atando su vida por tiempo, Señor, reprende sus espíritus inmundos, expúlsalo, fuera por el poder y la autoridad de tu palabra, reprende todo espíritu inmundo, reprende esa fuerza antagónica, reprende toda opresión del diablo, sea reprendido, sea echado fuera en el nombre de Jesús, poder en la sangre de Cristo, hay poder en tu nombre, Señor Jesús, hay poder, hay poder, hay poder, toca, ministra ahora, Señor, sé tocando, sé ministrando, liberando, pudriendo yugos, rompiendo cadenas en tu nombre, Jesucristo de Nazaret. Oh, hay poder en tu nombre, Señor, hay poder en tu nombre, si el Hijo de Dios os libertó. Seréis verdaderamente libres. Si el Hijo de Dios os libertare, que pasó aquí, vasayama. Si el Hijo de Dios os libertare, seréis verdaderamente libres. Sé libre, sé libre ahora. Levanta tus manos ahora. Levanta tus manos ahora. Pídele socorro al Señor. Dile, Cristo, ayúdame. Ayuda, libera mi mente. Libera mi corazón, rompe esas cadenas que me atan, que no me dejan adorarte, que no me dejan buscar tu presencia, tu rostro, que no me dejan congregarse. Oh, habla con Dios en esta hora, habla con el Señor, levanta tus manos ahora, oh, reprende lo que te ha estado deteniendo, atando tu vida, repréndelo en esta hora, échalo fuera en el nombre de Jesús. Hay poder en el nombre de Cristo, hay poder, hay poder, hay poder en el nombre de Jesús, hay poder en el nombre de Jesús. Recibe liberación ahora, recibe liberación ahora, recibe liberación ahora, recibe liberación ahora, lo que te ha estado deteniendo se va fuera de tu cuerpo ahora, se va en el nombre de Jesucristo de Nazaret, se libre ahora por el poder y la autoridad de la palabra. Oh, hay poder en el nombre de Jesús. Señor, ministra, Dios mío, sigue a tu poder ministrando, tocando, fluyendo. Señor, obrando ahí, Dios mío. Obra por el poder de tu palabra. Toque esa vida, Padre, toque esas almas que no te conocen, Dios mío, tócalo. Tócalo ahí donde se encuentran, Dios amado. Reviente esas cadenas, reviente esos yugos. Reprende todo espíritu inmundo, Señor. Reprende todo espíritu inmundo, Jesús, que ata esos cuerpos, que atan esas vidas. Señor, repréndelo, échalo fuera, expúlsalo fuera en el nombre de Jesús. Liberte el alcohólico, Señor. Liberte el que está atado en el alcohol, Dios mío. Hazlo libre, el que está atado en el adulterio, en la fornicación, en la laxidia, Dios mío. Hazle libre por el poder de tu palabra. Que se pudra todo yugo, que se rompa toda cadena, que se rompa toda atadura, toda ligadura, todo yugo se roto por el poder de tu palabra. Liberta, liberta las almas, Señor. Toca, visita, visita a través de estas ondas, Señor, visita a través de las redes, Padre, toca las almas, toca las almas, toca las almas, trae libertad por el poder de tu palabra. Trae libertad, Dios mío, visita, visita, visita esas almas que no te conocen, Dios mío, ministra, abre sus corazones, oh, que a través de este clamor, Señor, esas vidas sean tocadas, sean ministradas, sean libertadas, Señor, pudre esos yugos, rompe las cadenas, rompe cadenas de idolatría, Señor, echa fuera a sus espíritus inmundos. Se han reprendido por el poder, la autoridad de tu palabra. Trae esa libertad, Cristo amado. Trae esa libertad, Jesús de Nazaret. Liberta esas almas, Señor. Sé ministrando, Dios mío. Seas tú tocando, rompiendo yugos, rompiendo ataduras, ligaduras. Sean rotas en el nombre de Jesucristo de Nazaret. Liberte el homosexual, Dios mío, y liberte esa alma, Señor, el cual Satanás ha tomado su vida para destruirla, pero tú has venido a traer libertad, Jesús de Nazaret. Liberte esas almas, Señor, liberte esas vidas cautivas, sean libertados por el poder de tu palabra. Que se pudra todo yugo, que se rompa toda cadena se arrota en tu nombre, Jesús de Nazaret. Sigue ministrando, libertando, salvando esas vidas, Padre amado. Oh, Señor, sé tocando, sé ministrando, Dios de gloria. iglesia. Ministra, Señor, ministra, Padre amado, liberta a la lesbiana. Liberta a la lesbiana, Señor, liberta a la lesbiana. Liberta esa vida, reprendemos esos demonios que se han tomado control de esa vida. Reprendemos esos demonios, se van fuera de esos cuerpos. Se van fuera en el nombre de Jesucristo de Nazaret. Se van fuera todo espíritu inmundo que ha tomado esos cuerpos, esas almas para destruirlos. Se han reprendido, se han declarado sin poder, sin autoridades. En el nombre de Jesucristo de Nazaret, reprendemos todo espíritu inmundo. Vete, demonio, suelte esos cuerpos ahora, suelte esas vidas ahora, suelte esos cuerpos ahora, suelte esas mentes ahora, suéltalo en el nombre de Jesús de Nazaret. Ah, oh, Vasquey, aquí Vasayama, reviente esas caderas, Jesús, ahora. Trae libertad sobre esas vidas, Padre amado, liberta, Señor, toca, toca, toca, toca, toca esa vida, toca esa vida, Señor, que está atado en la pornografía, Señor, en el adulterio, libértalo, reprende todo demonio de adulterio, de pornografía, reprende esos espíritus inmundos, expúlsalo, fuera, fuera de esos cuerpos, fuera de esos cuerpos, fuera de espíritus inmundos, te vas fuera en el nombre de Jesucristo de Nazaret. Liberte esas almas cautivas, Dios mío, hazlos libres, Señor, hazlos libres, liberta multitudes de almas, Señor, liberta, Padre, el indigente, Señor, ese que divaga de un lugar para otro, perdido, sin fe y sin esperanza. Tú viniste a buscar las almas perdidas, Señor, tú lo viniste a buscar los sanos y los enfermos, Señor, toca esas almas, toca el indigente, tócalo, Señor, liberta su mente, su vida, se ha libertado, rompe esas cadenas que atan su vida, rompe esas cadenas que atan su vida en tu nombre, Jesús de Nazaret, liberta, Dios mío, Padre, toda mente cautiva, liberta al brujo, Señor, liberta esas vidas, libértalo, Señor, reprende esos demonios que han poseído sus cuerpos, que los tienen en cautivo, atado, Señor, tú puedes libertarlo, tú puedes reprender esos demonios, muéstrale, Señor, que el diablo paga mal, pero que Cristo paga bien y que da vida y vida en abundancia. Oh, aleluya, trae libertad, Dios mío, reprende las fuerzas inmundas de las tinieblas que se mueven, oh, Señor, para destruir vida, para destruir alma, espíritu de muerte, se ha reprendido, se ha declarado sin poder en el nombre de Jesús de Nazaret. Liberta las almas, Señor. Liberta las almas, Dios mío. Liberta las almas, Señor. Toca, toca, toca, toca. En esta hora, toca esas vidas. Toca esas vidas, toca esas vidas. Toca esas almas. Sea ministrada, Dios mío. Pudre todo yugo, revienta toda cadena. Llévate espíritu de rebeldía, de desobediencia. Repréndelo, échalo fuera. En nombre de Jesús de Nazaret, liberta esas mentes cautivas. Sea libertada. Liberta las almas, Señor. Que vamos por las almas en esta hora. Que tú traigas salvación, liberación por el poder de tu palabra. Liberte esa juventud que se pierde. Liberte esa juventud que anda desviado, Señor, del camino, Dios mío. Liberta a los adolescentes. Liberta a las damas, a los caballeros. Liberte esas almas cautivas. Sean liberadas en tu nombre, Jesucristo de Nazaret. Revienta cadenas en esta hora. Revienta esas cadenas en esta hora. Revienta esos yugos. Reprendemos espíritus inmundos. Se van fuera de los cuerpos en el nombre de Jesucristo de Nazaret. Traiga libertad por el poder de tu palabra. Traiga libertad en el nombre de Jesús. Toca, toca esos jóvenes, Dios mío, rebeldes, desobedientes a sus padres, Dios mío. Libértalo, llévate toda rebeldía, toda rebelión, toda desobediencia. Tú los reprendas. Todo espíritu de rebeldía te va fuera. Suelte esa vida. Suéltalo en el nombre de Jesús de Nazaret. Espíritus inmundos se han reprendido. Se han reprendido. Se han expulsado fuera. Se han echado fuera de los hogares, de las familias. Se ha echado fuera todo espíritu de opresión. Te reprendo, te va fuera. Suelte esa familia, suelte esos hogares, suelte esa vida ahora. Suéltalo en el nombre de Jesús de Nazaret. Hay poder en el nombre de Cristo. Hay poder en tu nombre, Señor. Trae esa libertad en esta hora. Visita, visita, visita esos hogares, visita esa familia, Dios mío, que están sitiadas por el diablo. El diablo los tiene sitiados. Tienen ataque por los medios de las brujas, de los brujos, de los zánganos. Dios mío, reprende la influencia maligna, satánica, reprende toda acechanza del diablo en contra de su vida, para debilitar su fe, o para traer frialdad, sueño sobre su vida, para que no se congregue, para que no busque tu rostro, tu presencia. Dios mío, destruye todo cerco del diablo, destruye los planes de las tinieblas, destruye los planes del maligno, todo plan satánico sea destruido, declaro sin poder sin autoridad en el nombre de Jesucristo de Nazaret. Derriba las maquinaciones del enemigo, Señor. Derriba los planes del diablo, todo plan de las tinieblas, en contra de las almas, en contra de tu pueblo, en contra de tu iglesia, Dios mío, para traer frialdad espiritual. Tú los reprendas en tu nombre, Jesús de Nazaret. Llévate toda frialdad de la iglesia, de tu pueblo. Reprende toda apatía. Reprende ese sueño, Padre, en el nombre de Jesucristo de Nazaret. Enciende esa llama, Señor, enciende ese fuego, Dios mío, enciende ese fuego sobre tu iglesia, enciende esa llama sobre tu iglesia, levántanos, Señor, a predicar tu palabra, Dios mío, Señor, a predicar tu palabra en las calles, a llevar el mensaje por doquier, a predicar en los hospitales, Señor, en las clínicas, en los centros de salud, a predicar tu palabra, Dios mío, donde hay un alma necesitada, oh, Señor, a predicar tu palabra en las cárceles, a predicar tu palabra, Dios mío, en cada rincón de esta tierra, a llevar el mensaje de salvación, de vida eterna. Ayúdanos, Señor, ayúdanos, Dios mío, a hacer tu obra, a hacer tu obra, a hacer tu obra, a hacer tu obra. Ayúdanos, Señor, envía esa fortaleza que necesitamos, Dios mío, pon el ánimo, Señor, para avanzar, para seguir hacia adelante, Dios mío, no retroceder. Ayúdanos a seguir avanzando, Dios mío, a seguir llevando esta obra hacia adelante, Dios de gloria. Señor, da esa libertad tu pueblo, Dios amado, trae esa libertad, Dios de gloria, te lo pedimos en el nombre de nuestro Señor Jesucristo, te damos gracias, Señor, gracias, tú eres maravilloso, tú eres precioso, Padre eterno, a ti damos la gloria, Señor, porque tú te mueves, Dios mío, Señor, tu gracia divina se manifiesta, tu poder divino se manifiesta, salvando la vida, libertando vida, Señor, sabemos que has tocado, que has ministrado, Dios mío, oh, porque tu poder no se ha cortado, Señor, tú sigues siendo el mismo, Dios de poderes, gracias te damos, Dios de poder y misericordia, aleluya. Gracias te damos, Señor Jesús. Gracias te damos, Dios de gloria, de poder y misericordia. Gloria al Señor. Seguimos saludando en esta ya tarde a todos los que se conectan. Gloria al Señor, también a los que están conectados en esta hora. Dios les ayude, les siga fortaleciendo. Aquellos que tienen peticiones de oración, por cualquiera que sea la necesidad, pueden enviarla. Ahí, gloria al Señor, a WhatsApp de Adoradores del Rey. Así queremos, pues, escuchar una preciosa página musical.

Seguimos en este su programa Clamor con los oyentes. Pues queremos compartir un pequeño pensamiento de la palabra y está aquí en el Evangelio de San Mateo, en el capítulo 24. Queremos compartir unos versículos desde el versículo 7 al 14. San Mateo, capítulo 24, versículo 7 al 14, dice la palabra de Dios así: porque se levantarán nación contra nación, reino contra reino. Habrá pestes y hambres y terremoto en diferentes lugares. Y todo esto será principio de dolores. Entonces se entregarán a tribulación y os matarán y seréis aborrecidos de toda la gente por causa de mi nombre. Muchos tropezarán entonces y se entregarán unos a otros, y unos a otros aborrecerán. Muchos falsos profetas se levantarán y engañarán a muchos. Y por haberse multiplicado la maldad, el amor de muchos se enfriará. Mas el que persevere hasta el fin, este será salvo. Y será predicado este evangelio del reino en todo el mundo para testimonio a todas las naciones. Entonces vendrá el fin. Padre celestial, Dios de gloria, ahora al meditar tu palabra, te pido que tu nombre pueda ser glorificado, que tú te glorifiques de una manera especial, poderosa. Habla y ministra a través de ella. Te damos la gloria y la honra a ti en el nombre de Jesús. Amén y amén. Queremos compartirte esta palabra de estos tiempos que están sucediendo, que son las señales.

los tiempos de Sodoma, que es lo que se están viviendo en estos tiempos, los tiempos de Sodoma, tiempos donde el homosexualismo ha tomado control de gran parte del mundo, donde el lesbianismo también, y eso está tomando auge en todo el mundo, pero tiene que pasar, tiene que suceder para que la palabra se cumpla. La maldad se tiene que multiplicar sobre la tierra. Nosotros como iglesia oramos por la paz de la tierra, oramos por la paz de Colombia, oramos por la paz del mundo, pero la Biblia enseña que la maldad se multiplicará. O sea, que el pecado se multiplicará sobre la tierra, pero también los juicios se multiplicarán para detener la maldad del hombre, la soberbia del hombre. Y una de las cosas que le habló el Señor o que la inquietud de los apóstoles era: Señor, ¿y qué pasará? ¿Cuándo será el tiempo del fin? Y el Señor le empezó a especificar y a darle la palabra de cómo serán los tiempos del fin. Y una de estas palabras está aquí, dice, porque se levantará nación contra nación, reino contra reino. Habrá pestes, hambre y terremotos en diferentes lugares. Este versículo 7 nos está encerrando qué es lo que está pasando actualmente en estos tiempos. Se levantará nación contra nación, eso es lo que hay. Guerra entre naciones, guerra, muerte. Hay pestes, sí hay, gloria al Señor. Vimos el que pasó el COVID y otras pestes que hay por ahí, que están matando vidas, pero está escrito, gloria al Señor, terremoto. Estamos viendo que la tierra está temblando como nunca. Todas las naciones están siendo sacudidas por Dios, por el poder de Dios. No es lo que los científicos dicen, que hay fallas debajo de la tierra y que hay esto que ocasiona esto. No, que los científicos siempre van a buscar algo para negar lo que está escrito en la Biblia. Siempre van a buscar un medio. Otro dice, no, pero si Dios no es malo, Dios es bueno. Porque no creo que Dios vaya a enviar algo para matar gente. No, es que Dios tiene un límite como en los tiempos de Noé. Dios le da oportunidad al hombre. Dios llama al hombre al arrepentimiento, llama al hombre a que se convierta. ¿Para qué? Para ayudarlo, para socorrerlo, para bendecirlo. Pero está de parte de uno qué camino escoge, si el camino del placer, el camino del deleite, el camino de la maldad, o el camino que Cristo ha trazado de vivir una vida de justicia, una vida apartada del mal, del pecado, de las tinieblas, de la oscuridad. O sea, Dios nos llama a un arrepentimiento, Dios nos llama porque Dios no quiere el juicio para el hombre, no quiere que el hombre sea castigado, caiga este juicio sobre ellos. No, Dios no quiere eso para el hombre. Pero a través de la desobediencia, del pecado, que siempre llega a un límite, porque el pecado siempre llega a un límite donde Dios dice hasta ahí y hasta ahí, y envía su reprensión, porque todo esto que está aconteciendo, los científicos lo miran de una manera, pero está escrito en la Biblia que tiene que suceder. O sea, antes que el científico especificara algo, ya Dios lo está hablando a través de su palabra, y no desde ahora, desde hace miles de años, nos está hablando de qué es lo que va a venir de los porteros tiempos. Y sabemos que Dios tiene control sobre todo. Si Dios quiere estremecer la tierra, vuelve y la estremece. Gloria al Señor. Si algún cristiano llega a morir, gloria a Dios porque se va con el Señor. Es una victoria para el cristiano. Pero ¿dónde está la pérdida? La pérdida es cuando una persona muere sin Cristo. Muere porque nunca aceptó la oportunidad que Dios le dio. Nunca aceptó el mensaje de Dios. Se burlaba del Señor. Otros decían o dicen, no, después yo busco de Dios. Ahora no, después yo acepto el Señor. Deja primero, como dijo uno por ahí, un cantante que decía, no, ahorita que peque, que cuando ya me canse de pecar, yo me convierto al Señor. Y en una salida para esos conciertos que hacía, se estrelló la nave en que iba y se murió. Se fue sin Cristo. Dios le dio la oportunidad, le habló por sueño, le habló de diferentes formas. Pero él no lo aceptó. Así en estos tiempos, el corazón del hombre está endurecido, el corazón de las personas. Joven, tú que me escuchas, tu corazón está endurecido y tú piensas que Dios te va a dar todas las oportunidades que tú quieres para salvar tu vida. No, hay un tiempo límite de Dios. Ahí en el libro de Génesis, en el capítulo 6, dice que Dios no contenderá para siempre con el hombre. Él no va.

entender el Dios es un Dios de oportunidades, pero también cuando dice basta, hasta aquí llegó, porque Él llama con cuerdas de amor. Él llama para el arrepentimiento, llama porque quiere salvar la vida de la persona, porque nos ama, nos quiere, no quiere que el juicio venga sobre nosotros, pero el resultado es que uno escoge el camino, el peor camino, coge el camino que el diablo ha trazado para destruir nuestras vidas, para acabar con la familia, para acabar con tu juventud, guiándolo en el alcohol, guiándolo en los vicios, en los placeres que están destruyendo tu vida. Si tú te pusieras a analizar la vida que tú llevas, esa vida perdida, cómo te has envejecido antes de tiempo, cómo llevas una vida de decepción, de fracaso, y tú no despiertas, sino que piensas quizás bebiendo, borrar los problemas, las situaciones que estás viviendo, pero el alcohol no borra problemas, los agranda cada día más. Pero mira lo que la palabra enseña y habla de estos juicios venideros, de las oportunidades que Dios te da. Y dice, porque se levantará nación contra nación, reino contra reino, habrá peste, hambre, terremoto en diferentes lugares. Y dice, y todo esto será principio de dolores. Dice, os entregarán a tribulación y os matarán y seréis aborrecidos por todo, por gloria al Señor, y seréis aborrecidos de todas las gentes por causa de mi nombre. ¿Cuántos aborrecen el evangelio? ¿Cuántos hablan mal del evangelio? Está escrito que lo van a hablar, van a juzgar el evangelio. Eso está ahí. Gloria al Señor, porque el Señor lo dejó escrito antes de tiempo, de hace mucho tiempo. Así es que es normal que la gente hable del evangelio, porque Satanás pone su palabra en sus labios. Sigue diciendo, muchos tropezarán entonces y serán y se entregarán unos a otros y unos a otros se aborrecerán. ¿Cuántos se aborrecen unos a otros? Se odian. Tanto así que hasta se quitan la vida. Terrible, porque esa es la violencia que hay en estos tiempos. Una violencia que cualquier persona medio le dice algo al otro, ya el otro saca cuchillo, ya pelea o saca revólver, porque ya no está esa parte de la quietud o de quedarse quieto. No, ahora está, se responde con plomo, se responde con cuchillo, se responde con lo que tenga en la mano, con los puños. Es terrible los tiempos que estamos viviendo. Y dice, muchos falsos profetas se levantarán y engañarán a muchos. Sí, está escrito, muchos falsos profetas, falsos evangélicos, falsos cristianos, que pervierten la palabra, que predican no lo que está aquí escrito, predican otras cosas, enseñan otras cosas, la mundanalidad en el templo, la payasería en los templos. Esos son los falsos profetas, los que cobran por una sanidad, por un milagro. Esos son falsos, lo que todo es dinero, gloria al Señor, siembra y se van todo el tiempo de siembra y llenan sus arcas. Eso, que van detrás del dinero y no de las almas. Pero qué bueno que nosotros predicamos para que tu alma se salve, para que tu alma tenga un encuentro con Cristo, para que haya un arrepentimiento en tu vida. No estamos detrás de tus cosas materiales, no. Estamos de que tu alma se salve. Así como el Señor nos visitó un día, nos salvó, extendió su misericordia, nos libertó de la esclavitud y del pecado en que estábamos hundidos, cautivos. Él nos hizo libres, salvó nuestras vidas, nos transformó, nos cambió. Pasamos por pruebas, sí. Pasamos por prueba porque la prueba es lo que nos ayuda a crecer en el cristianismo. Es lo que nos ayuda, la prueba es lo que nos ayuda a conocer a ese Dios vivo, ese Dios maravilloso. ¿Cómo pasamos las pruebas? De rodillas, orándole a Dios. Y ahí esperamos los resultados del Señor, congregarnos, yendo a la iglesia, no encerrándonos en un cuarto, no mirando dónde nos metemos para pasar las pruebas y las dificultades, escuchando las voces de aquellos que no son cristianos, que son enemigos del evangelio, porque uno presta el oído a aquellos que no son cristianos para juzgar, gloria al Señor, y para tratar de separarnos. Qué terrible cuando uno presta el oído a los del mundo y no escucha, gloria al Señor, aquella mujer anciana sabia que te quiere dar un consejo verdadero y genuino. Dice, muchos falsos profetas se levantarán y engañarán a muchos, y por haberse multiplicado la maldad, el amor de muchos se enfriará. La maldad se ha multiplicado terrible. Muchos se le ha enfriado, gloria al Señor, ese amor. Y muchos se han apartado del evangelio.
porque han visto tantas cosas donde se congregan, porque no van buscando la palabra de Dios, van buscando beneficios, que no le prohíban ciertas cosas. Pero yo te digo, cuando vamos buscando el verdadero camino, buscamos una iglesia donde se enseñe y se predica la palabra de verdad, donde te enseñen la palabra, donde se te predique lo que está escrito en la Biblia. Dice el 13, más el que persevera hasta el fin, este será salvo. El que no se rinde en la prueba, en la batalla, en la lucha, el que avanza, pase la prueba que pase, va avanzando. Gloria al Señor. Dice, el que persevera hasta el fin, será salvo. Y terminamos con el versículo 14. Dice, será predicado este evangelio del reino en todo el mundo para testimonio a todas las naciones. Entonces vendrá el fin. Este evangelio tiene que ser predicado. Y a través de esta emisora, donde no llega el mensaje, llega a África, llega a Asia, Oceanía, llega a toda Europa, gloria al Señor, a toda América, cada rincón de esta tierra, esas redes, este mensaje están llegando. No hay excusa para el hombre, no hay excusa para los que están en diferentes naciones, gloria al Señor, no hay excusa, porque este es cumplimiento donde esta palabra será predicado para todo el mundo. Ese es el plan de salvación para Dios, donde muestra su grande amor, y Él no quiere que un alma se pierda, sino que todas procedan en arrepentimiento. Así que tú que me escuchas la palabra, hoy es día de arrepentimiento. Hoy es día que reconozcas que nada has hecho, que vas de mal en peor, que tu vida está destruida, está acabada. Pero el Señor te da una oportunidad en esta hora. Y yo quiero orar por aquellas personas, por el descarriado, por aquellas personas que se apartaron, o aquellas personas que están librando batallas, guerras terribles, por aquellas personas que no conocen de Cristo, pero que hoy quieren tener ese encuentro con Jesús. Yo voy a orar por ti. Tú vas a repetir esta oración de fe. Vas a repetir esta oración que yo te voy a hacer ahora. Repite conmigo esta oración. Señor Jesucristo. Repítelo. Señor Jesucristo. Yo te pido que tú perdones todos mis pecados. Yo te pido que tú me laves, que tú me limpies con tu sangre preciosa, que tú escribas mi nombre en el libro de la vida y no lo borre nunca jamás. Yo te acepto, Jesús, como mi dueño y salvador de mi alma. Mi vida es tuya. Tú la compraste a precio de sangre. Gracias, Señor Jesús. Amén y amén. Esta es la oración de fe. Gloria al Señor. Yo la hice hace 32 años y aquí estoy. Gloria al Señor, dándole gracias a Dios por su misericordia y por su inmenso amor. En esta hora queremos orar por las peticiones que usted quiere enviar, por las que quiere que oremos. Tenemos ya pocos minutos. Gloria al Señor. Así que queremos orar por esas peticiones. Queremos orar también por aquellas vidas que están enfermas, que están en una clínica, un hospital, un centro de salud, que Dios pueda operar sanidad. Gloria al Señor. Maravilloso es Dios. Así es que puede enviar, gloria al Señor, su petición. Vamos a seguir orando, gloria al Señor, y vamos a orar por estas vidas que están enfermas en la clínica, los que han pedido oración. Gloria al Señor. Vamos a orar por Isabela, que Dios traiga sanidad sobre ella. Gloria al Señor. Vamos a orar también por Dijinet Oyola, ahí también en Barranquilla. Queremos orar por estas vidas que nos pidieron oración y queremos orar por ellos. Mientras usted también da su petición. Padre Celestial, Dios de gloria, Dios de poder y misericordia, te presento a Dijinet, Dios mío, ahí en el hospital donde se encuentra. Mira esa cirugía en su dedo. Yo te pido que tú cicatrices toda herida, que tú pongas tu mano poderosa, sanadora sobre ella. Señor, visítala ahí, Dios mío, sé tocando su vida, sé ministrando, Señor, sé tú sanando ese dedo, Dios mío. Obra con poder, te lo pido en el nombre de Jesús, y que te lleves todo dolor, que te lleves todo dolor y que traigas sanidad sobre ella. También te pido, Dios mío, por Isabela,
Señor, ahí donde se encuentra, Dios amado, que tomes control de sus bronquios, Dios mío, que tú reprendas toda fiebre, que tú reprendas todo, Dios mío, toda enfermedad en su cuerpo, todo, oh Dios mío, toda neumonía, tú la reprendas por el poder tuyo, Jesús de Nazaret. Visita a Isabela, Dios mío, visita la hora, Señor, visita la hora, visita la hora, trae sanidad. También te presento a Caterine Carrasquilla, Dios mío, que tú obres sanidad en ella, Señor, que tome control de su sistema respiratorio, que traiga sanidad, Dios mío, en sus pulmones, trae sanidad en su cuerpo. Posa tu mano sanadora sobre ella por el poder y la autoridad de tu palabra. Oh, grande tú eres, Señor. También te pedimos por Dina Jiménez, Señor, por su hogar, que tomes control de ese hogar, Dios mío, de su esposo, de su familia, que tomes control, que tú entres ahí, Dios amado, que tú entres ahí en ese hogar, que tú reprendas, Señor, todo lo que ha querido filtrarse para dañar la paz, la comunión en esa familia. Reprende las acechanzas del diablo, reprende las maquinaciones del enemigo, reprende los planes del maligno, Señor, tú los reprende, tú los autorices por el poder de tu palabra. Entre en estos hogares, Dios mío, trayendo paz, trayendo unidad, trayendo, Señor, esa paz que necesitamos, Padre. Obra de una manera poderosa, de una manera especial, Dios amado. También te pido, Señor, por John Arboleda, Señor, oh Dios mío, por vida espiritual y su matrimonio, Señor, obra en esta vida. Entra ahí, Espíritu Santo, entra, quema soja, aquí la sayama. Entra ahí, Dios mío, en la vida de este varón, de su matrimonio, quema soja, aquí va sayama. Entra ahí, Dios mío, fortalece este hogar, fortalece esta familia, llénalos de tu presencia, visítalos ahí, visítalos, Dios mío, tócalos, Señor, tocas tu obra. A tu obra en ese hogar, te lo pido en el nombre de Jesús. Mira también a Keila Hernández, Dios mío. También, Señor, que pide oración, Padre amado, por recuperación. Oh, Señor, que tú obres en ella, Dios mío. Oh, Señor, que tú le visites, Fidel Andrés, Madrid, gloria al Señor, que tú traigas sanidad. Que tú obres, Señor, que tú reprendas todo dengue. Reprende todo dengue, Señor. Ama, soquema, sayama, ahí en esa clínica, ahí donde está esa vida, Padre, opera sanidad por el poder de tu palabra. Vete de ese cuerpo ahora, ahora, ahora, den que desaparece, desaparece ahora en el nombre de Jesús. Hay poder en el nombre de Jesús, hay poder en el nombre de Jesús. Den que te vas ahora, te vas ahora, te desautorizo ahora en el nombre que es sobre todo nombre, en el nombre de Jesucristo de Nazaret. Proclamamos sanidad por el poder de la palabra de Cristo, aleluya. Hay poder en el nombre de Jesús, hay poder en el nombre de Jesús, aleluya. También oramos, Señor, por la oración de Yuli Parra, Dios mío, por Jefferson, por salud, Dios amado, que tú obres, Señor, que tú traigas sanidad. Tú sabes dónde se encuentra esta vida, Dios mío. Posa tu mano sanadora sobre esa vida, posa tu mano sanadora sobre esa vida. Posa tu mano sanadora, Dios mío, tócale, visítale ahí. Reprendimos lo que está sobre los cuerpos ahora. Te va a cubrir en el nombre de Jesús. Opera sanidad ahí, Dios mío. Señor, por la salud de Nuri, Señor, tócala ahora. Tócala ahora, tócala ahora, tócala ahora, tócala ahora, tócala ahora. Lo que está sobre ti se va en el nombre de Jesús. Opera sanidad. Hay poder en el nombre de Cristo. Hay poder en tu nombre, Jesús. Hay poder en tu nombre, Jesús de Nazaret. Aleluya. Te pido también, Señor, oración por liberación, Dios mío, de Jefferson Mata, Dios mío, toca más o quema, shaya más, trae libertad sobre esta vida, reprendo lo que ha estado esa mente, esa vida, reprendo toda opresión del diablo, todo espíritu inmundo, se han reprendido, declaro sin poder, sin autoridad, en el nombre de Jesús de Nazaret, métete ahí, Señor, trae liberación, tócalo, tócalo, tócalo, tócalo, tócalo, en el nombre de Jesús. Aquel centurión dijo, tan solamente di la palabra y mi siervo sanará. Señor, aquella mujer siropericia, cuando tú oraste, Señor, aquella mujer que tenía a su hija poseída en su casa, al tú decir la palabra, fue libertada. Envío esta palabra de poder sobre estas vidas. Oh, Señor, que tú traigas liberación por el poder de tu palabra, que se pudran los yugos, que se rompan las cadenas. Liberta a Jefferson, Padre. Liberta a este varón, Dios mío, liberta, Señor, liberta este varón en el nombre de Jesús de Nazaret. Te pido también por gloria, Dios mío, protección
de la familia, que tú le protejas a su familia, que tú le guardes, que tu protección divina sea sobre ella, protegiéndole, guardándole, Señor, ayudándole, Dios mío. Oh, Padre, glorifícate de una manera especial también el Luis Manuel Martínez, José David Martínez. Oh, Señor, que seas tú guardándolo, protegiéndolo, guardándole de todo peligro, Señor. Guarda su vida de todo espíritu de muerte, sea reprendido. Espíritu que está acechando su vida, sea reprendido ahora, sea reprendido. En el nombre de Jesucristo de Nazaret, Dios mío, trae protección divina sobre esta vida, trae protección divina sobre esta vida, trae protección divina sobre esta vida, Señor, tócalo, visítalo, ministra, Señor, trae esa libertad sobre ellos en el nombre de Jesús. Todo lo que está acechando su vida, todo lo que está acechando su vida, sea reprendido, sea reprendido, sea reprendido por el poder de tu palabra. Señor, visita estos hogares, visita estas familias, Señor, hay poder en tu nombre. Sabemos que tú estás ministrando, Señor, que tu presencia está ahí, tocando, visitando, visitando, visitando, Dios mío, tú estás obrando ahí, Padre, en el nombre de Jesucristo de Nazaret. Tú estás ministrando estas familias, estás ministrando estos hogares, estás llenando, estás visitando en el nombre de Jesús. Lo creemos por tu palabra, Señor, y te damos la gloria. Te damos la honra a ti porque solamente tú te la mereces. También te pedimos, Señor, por la confraternidad de familia de la zona 7, Padre amado. Señor, que tú uses cada instrumento, cada predicar tu palabra de una manera especial, poderosa, que tú pongas esa palabra en sus labios. Los devocionales sean devocionales gloriosos, devocionales poderosos, Dios mío, donde tú utilices cada instrumento, que ha de participar, que ha de tomar parte, Señor, en los clamores, ese grupo de alabanza, Dios mío, unge sus labios, Señor, unge sus labios, Dios mío, que sea una confraternidad poderosa, gloriosa, donde tu poder se derrame, donde haya bautismo en Espíritu Santo, tu gloria se derrame, tu poder sea ministrando de una manera especial, poderosa. Lo creemos, Señor, en tu nombre, Dios amado. Toma control del fluido eléctrico. Toma control del sonido, toma control del tiempo, Señor, todo esté preparado para esta gran bendición, Dios amado. Utiliza todo, Señor, apareja todas las cosas, Dios, que se necesitan en esa confraternidad, Dios. Te damos la gloria, te damos la honra, Señor, y te damos la alabanza creyendo que tuyo es el poder. Gracias te damos en el nombre de nuestro Señor Jesucristo. Amén y amén. Gloria al Señor. Saludamos a todos. Los que estuvieron conectados, gloria al Señor. Les recuerdo el clamor a las 3 de la tarde. 3 de la tarde, ese clamor, gloria al Señor, la hora novena. Y también ese culto de familia, culto en la noche, ahí en la iglesia, gloria al Señor. Así es que le damos gratitud a todos, gloria al Señor. Y gracias primeramente a Dios por esta oportunidad que nos dio de poder participar. Gloria al Señor, así que saludo al Pastor Jaiso Jiménez, a su esposa, sus hijos, saludos a todos, gloria al Señor, esperándolo en otro programa más. Saludamos también a la hermana Geraldine, que estuvo en los controles. Dios le bendiga, Dios le guarde.

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Yo vine a hablar contigo que te sientes en una esquina. Va yendo. 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Hoy Dios viene a decirte: tú navegas en el río de mi perdón. Yo te dije hace un rato que Dios del cielo te ha perdonado y te vino a restaurar.

0: canción y por una falla lo hemos tirado al suelo. El Señor vino a restaurar, hermanita. El Señor
1: vino a restaurar lo que estaba perdido. Y la buena noticia es que aunque tú pecaste, no es el hombre el que tiene tu salvación en sus manos. Que aunque te desechen, hay uno que dio su vida en la cruz del Calvario por amor a ti. Aunque andes por ahí cabizbajo, hay una palabra que Dios te vino a dar en esta noche, y es que Él no te quiere culpable. Él no te quiere culpable. Él quiere que levantes la cabeza al cielo, pidas perdón y Él estará contigo. Él estará contigo. Él estará contigo. Aleluya.
0: Sigue siendo fiel.

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1: Ser padre, mis amigos, es un verdadero privilegio. Qué delicia llevar a tus hijos a la escuela, ayudarlos a hacer sus deberes, correr con ellos en el parque. En fin, ser padre es un regalo del cielo. Mi compañera del alma, mi esposa Marina y yo hemos tenido la alegría de ver venir a este mundo tres lindos hijos. Mi hijo David, quien es el mayor, Jonatán y Daniel. Pero la vida no solo te da alegrías, también los tiempos de tormenta son parte de nuestro peregrinaje en este planeta. Y cuando la tormenta llega a tu barco, te preguntas, ¿por qué a mí? Esa fue la pregunta que mi esposa y yo nos hicimos 11 días después que naciera nuestro segundo hijo, Jonatán. ¿Por qué a nosotros? Jonatán nació con un defecto cardíaco y tuvo que ser intervenido quirúrgicamente a sus 11 días de nacido. ¿Qué dolor se siente cuando uno ve a uno de sus hijos sufrir?

Historias que cambian el corazón. ¿Qué tal? Yo soy tu amigo Ernesto Pinto y estás en la sintonía de Encuentro. 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Hoy estoy hablando del privilegio de ser padre. Yo he disfrutado a mis hijos y espero que ellos también puedan decir lo mismo. He disfrutado a mi padre. Como te contaba, mi segundo hijo fue operado de corazón abierto cuando apenas tenía 11 días de nacido. Fue un tiempo muy difícil para nuestra familia. Ahora Jonatán nos sonríe desde el cielo, ya que a los 3 meses él falleció. Todos en la vida, mis amigos, pasamos tiempos de tormentas. La pregunta no es si habrás de tener o no crisis. La verdadera pregunta es, cuando venga la crisis, ¿quién está guiando tu barco? Lo que ha hecho la diferencia en nuestra familia en medio de las tormentas es que nuestra vida está fundada en la roca eterna, Cristo Jesús. Lo digo sin ningún temor, Él es el centro de nuestras vidas. Recientemente compartí en una conferencia para padres y por supuesto que les conté acerca de mis hijos. Me encanta hablar bien de mis hijos. Y conté algunas historias, entre ellas historias que me sucedieron con David, que es un hijo especial a quien quiero mucho, y también una crisis que atravesó mi hijo Danielito, el menor. Él sufrió la pérdida de un pequeño periquito que tenía. Y espero que disfrutes esta historia. Al final voy a hacer una oración especial por ti. Mi segundo hijo se llama Daniel. Daniel es completamente diferente a mi hijo David. Daniel es muy expresivo. Él siempre anda besándome. Él es muy inquieto. Y estoy seguro que en sus años de adolescencia será un poco más difícil la situación. Especialmente porque él, toda muchachita que mira ahora y solo tiene 14 años. Y las muchachitas se le pegan porque es bien guapo, ¿no? Como el papá, ¿verdad? Entonces, Daniel es completamente diferente. Pero Daniel también es un niño muy sensible. A él le gustan los animales. Él viene por acá y mira sapos y mariposas. Él quiere agarrar, le gustan los animales, ¿no? Él tiene un corazón para todo tipo de animal. Imagino que ustedes tendrán hijos de la misma manera. Y Daniel siempre ha querido tener un perro. Y su negocio era un perro y un perro. Desde que tenía 6 años, él empezó a pedir un perro. Pues acá en Honduras, ¿verdad? Como no tenemos frío, nosotros podemos dejar el perro afuera y sin ningún problema. Pero en el Canadá, con,

con el pescadito y todo. Y ahí estaba con el pescadito. 2, 3 meses después se le olvidaba y volvía con el cuento del perro otra vez. Y el perro, y el perro. Y bueno, otra vez a ver qué hacer y a negociar. Entonces hoy negociamos con que un periquito. Un periquito ahí. Y ay, un periquito lo podemos manejar adentro. Y ya parecía zoológico el asunto. Teníamos pescado, ahora tenemos un periquito. Y ahí estábamos nosotros también como viejos locos hablando con aquel periquito. Y él venía a hablar con aquel periquito. Y él le nombró, si alguien se llama Pancho acá, perdóneme, pero él le nombró Panchito al periquito, ¿no? Panchito, y él le llamaba Panchito y le daba de comer a Panchito, y Panchito por acá, y Panchito por allá. Y Panchito vivió todo el invierno con nosotros. Y Panchito era un pajarito muy especial, era uno de esos periquitos, no sé cómo le llamarán, esos pequeñitos, no crecen muchos, ¿verdad? Los traen de Asia. Y el periquito volaba por toda la casa y se le me ponía acá en el hombro y a mi esposa se le aceleraba en la cabeza. Era algo especial, comía el periquito. Solo hablar le faltaba al condenado, ¿verdad? Y ahí andamos, sí, nos enamoramos de aquel periquito y Panchito para todos lados. Y el Panchito pues vivía en la casa y ese verano pues ya empezó el sol a salir y ya la nieve se fue y como que ya uno abre medio la puerta. Y a mi esposa se le olvida que el dichoso Panchito andaba en el hombro de ella, ¿no? Ahí andaba Panchito y abre la puerta. Y claro, el Panchito cuando vio la puerta abierta, ¡Dios! No lo volvimos a ver. Y ya se pueden imaginar la crisis en que nos metimos. Daniel empieza a llorar, ¿verdad? Tenía 11 años Daniel. Y empieza a llorar y a llorar por su Panchito. Y entonces él y yo, ¿verdad? Algo tenía que hacer yo. Agarramos la bicicleta y empezamos por la avenida y por las calles a silbarle como le silbamos al pajarito tal vez, ¿verdad? Y anduvimos ahí como 2 horas gritándole al Panchito y el Panchito no apareció. Y Daniel estaba llorando por su Panchito y yo no sabía qué decir. Bueno, entonces me tomé la tarde para estar con él y aunque no lo crean, bueno, hay que hacer un funeral por Panchito ahora. Pero es que como no está muerto, el problema es que hay que inventar algo. Y se llegó la noche y yo no sabía qué decir. Entonces me acosté con mi hijo Daniel y Daniel empezó a llorar por otra vez, inconsolable por su Panchito. Y yo entonces digo, bueno, vamos a orar por Panchito. Yo no sé si eso es... tiene teología o no, si se ora por los animales, eso no es mi onda, pero el asunto es que yo tenía que hacer algo con mi hijo, y vamos a orar por Panchito. Pero antes de que oremos por Panchito, le digo, Daniel, ¿cómo te sientes? Me dice, siento un dolor aquí en mi corazón, siento algo fuerte aquí. Y le digo, ¿por qué? Porque perdí a Panchito, me dice. Y yo le digo, hijo, te puedes imaginar cómo se habrá sentido Dios al enviar a su único hijo. Fue una tremenda oportunidad para mí para hablarle del amor de Dios. Y le expliqué cómo Dios envió a su único hijo a morir por mí y por ti. Y cómo se sentiría el corazón de Dios al ver que lo estaban clavando por mi maldad, por mis pecados, por tus pecados. Y él abría los ojos. Y aunque había escuchado muchas veces esa historia, ahora le hacía sentido. Y oramos juntos. Él invitó a Cristo otra vez a su corazón. Y algo pasó en su corazón ese día. Entonces ya podíamos orar por Panchito. Y entonces oramos. Le digo, Señor, Panchito se fue. Lo queremos mucho. Tú eres poderoso. Tú nos puedes devolver a Panchito y te pedimos que nos lo devuelva. Pero Señor, si tú no lo quieres devolver, por favor, y le estoy pidiendo a Daniel que repita la oración, ¿no? Si tú no quieres que vuelva Panchito, y Daniel está repitiendo, por favor, Señor, regálale una panchita, Panchito. Y David se rió, ¿no? Daniel se rió. Y repitió, regálale una panchita y que tenga muchos panchitos y que sea feliz. Y Daniel se quedó dormido y entendió el amor de Dios a través de ese dolor. Tal vez tú estás atravesando diferente dolor. Tal vez de haber perdido un hijo, una hija. Tal vez el trabajo, tal vez una situación dolorosa. Te voy a invitar a que inclines tu rostro.

y pienses en el amor del Padre, cuánto Dios te ama y lo que Él quiere hacer. La historia no ha terminado acá. Tú estás vivo. Dios está dispuesto a hacer algo especial en tu vida.

¿Qué tal si tomas unos minutos y elevas una oración a Dios? Puede ser que ya hace mucho que no hablas con Él, pero te digo algo, Él está atento y esperando tu oración. Dile en tu corazón, Dios, gracias por amarme tal como soy. Gracias por enviar a tu Hijo Jesucristo a morir por mí en la cruz del Calvario. Nunca podré entender cómo se sintió tu corazón ese momento cuando Cristo dio su vida en esa cruz. Pero Padre, gracias, porque lo hizo para que yo tuviera paz y vida eterna. Hoy quiero entregarte mi vida, mis preocupaciones, mi dolor. Hoy decido aceptar tu paz y caminar contigo.

Gracias por haber sido parte del encuentro de hoy. 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Soy tu amigo Ernesto Pinto, recordándote que Dios te ama y yo también.

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0: Muy buenas tardes, damos la bienvenida a todos nuestros amados oyentes a este su programa La Hora Novena, este espacio de oración e intercesión que edifica nuestras vidas. En esta tarde maravillosa le damos gracias al Señor que nos permite estar con todos ustedes, amados oyentes, para acompañarles al desarrollo de este programa. Agradecido con Dios por su vida, porque permite Dios que en esta tarde usted se conecte con nosotros, que se una a este tiempo maravilloso de clamor. Gracias, gracias por su respaldo, por su apoyo allí, desde el lugar donde se encuentra. En esta tarde les estaremos acompañando en este programa su hermana en Cristo, Piedad Arteaga, pero también estará con nosotros nuestra amada hermana
1: Jacqueline Palacio, diciéndoles Dios les bendiga, mis amados hermanos, bienvenidos a este maravilloso programa, la hora novena, hora de orar, clamar, amén. Así que envíe sus peticiones para poder clamar al Dios de los cielos.
0: Amén. Gloria al Señor. Y también agradecemos a nuestra hermana Geraldine Barranco, que está allí en los controles técnicos. Alabanzas al nombre del Señor. Mis amados, vamos a orar, vamos a colocar este tiempo en las manos del Señor. Amén. Alabanzas al Señor para siempre. Vamos a llevar a Dios este tiempo, a pedir su dirección, su guía, su respaldo poderoso, que sea el Espíritu Santo de Dios en medio nuestro. Y quiero antes de orar leer aquí en Isaías 60 y dice: Levántate, resplandece, porque ha venido tu luz y la gloria de Jehová ha nacido sobre ti, porque aquí que tinieblas cubrirán la tierra y oscuridad las naciones. Mas sobre ti amanecerá Jehová y sobre ti será vista su gloria. Amén. Bendito el nombre del Señor. Quizás son días de oscuridad, son días de dolor, son días de angustia, los que se viven no solamente a nivel de nuestro país, sino a nivel mundial, hermanos. Porque muchas veces nosotros ignoramos todo lo que acontece en otros países, como están lejanos, distantes de donde estamos, pues, y aquí donde quizás está uno, no ha pasado nada, uno no ve que acontece nada, piensa que todo está bien, pero hay alrededor del mundo miles y miles de personas también sufriendo por diversas situaciones. El mundo entero está en caos, en oscuridad, en angustias, en guerras, en tantas cosas, bendito el nombre del Señor. Pero qué bueno que tomemos esta palabra en esta tarde. Amén. Que sobre nosotros, dice la palabra, ¿verdad? Está la gloria de Dios, bendito el nombre de Jesús. Mas sobre nosotros amanecerá Jehová. Hay una luz en medio de la oscuridad para nuestras vidas. Amén. Hay luz en medio de la oscuridad para cada uno de nosotros. Usted que me está escuchando, hay una luz, luz de esperanza y una esperanza que no avergüenza. Aleluya. Nuestra esperanza es nuestro amado Dios. Aleluya. Nuestro Salvador Jesucristo. Así que usted tiene una esperanza firme y una esperanza viva. Esa luz amanecerá para usted, aunque la noche dice que llegará el lloro, durará el lloro, pero al amanecer vendrá el gozo. Alabanzas al nombre del Señor para siempre. Sobre nuestra vida amanecerá Jehová. Oremos. Padre Dios que estás en el cielo, te damos gracias en esta tarde. Gracias, Señor, por permitirnos estar a través de este medio, de esta emisora. Gracias, Dios, por este espacio, por este programa. Señor, que tú sigas bendiciendo y llevando adelante la emisora, este programa, el equipo de trabajo. Oh, Dios mío, nuestros pastores. Padre, gracias, Señor, gracias. Que siga usted usando este medio, Dios amado, para bendición de muchos hogares, de muchas vidas, Señor. Usa este medio, usa, Señor, donde quiera, Dios mío, llegue una vida a conectarse allí con la emisora, Padre, que usted la toque, que la ministre, Señor, en aquellos hogares, Dios mío, donde hay necesidad, angustia, Señor, desesperanza, Padre, pueda llegar la emisora para bendición, Señor, cada programa, para obrar con poder, Señor, en el nombre poderoso de Jesús de Nazaret. Si hay vidas que necesitan escuchar, Dios mío, la palabra, que necesitan el mensaje, Señor, de esta emisora, Padre, llévalos a conectarse, Dios mío. Llévalas, Señor, aquellas vidas que necesitan reconciliarse contigo, aquellas vidas que necesitan un encuentro contigo, Padre. Obra con tu poder, Dios mío, Señor, que aunque para ellos sea una casualidad, Dios mío, quizás tropezarse con la emisora, Dios mío, en la web, Señor, para ti es un propósito divino, Señor, que ellos allí sean tocados, impactados, llenos de ti, de tu presencia, Padre amado. Tu poder llegue, Señora, allí, ministrando a través de esta emisora, Señor, al menesteroso, ministrando al que se encuentra enfermo, débil, cansado, angustiado, abatido, en el nombre de Jesús de Nazaret, al que está desesperanzado, Padre, por el poder de tu palabra, Señor, ministra en esta tarde, Señor. Dirige este tiempo de oración. Ayúdanos a orar, a clamar con libertad. Gracias por cada oyente, por sus hogares, por su familia. Gracias, Señor. Gracias por los que, Dios mío, tú tocas. Aleluya. Y el Espíritu de Dios convence allí para conectarse, para estar atentos en medio del programa. Aquellos que se unen a orar, a clamar, Señor, bendíceles de gran manera. Bendice sus vidas, ministrales con poder. El Espíritu de Dios se pasee en medio de sus hogares, en medio de cada vida esta tarde, trayendo y impartiendo de tu presencia, levantando, restaurando, tocando con tu poder, Señor. En el nombre de Jesús, Dios mío, cuánta necesidad hay de ti, Señor, cuánta necesidad de tu presencia, cuánta necesidad de un ministrar de tu espíritu, Padre. Paséate, Nazareno precioso, paséate en esta hora, Dios mío, allí donde está esa necesidad, Dios mío, a priori, obra con tu poder, Señor, obra con tu poder, Padre amado, en el nombre de Jesús, en el nombre de Jesús, Señor. Oh, Padre amado, Dios mío, que tú obres, Señor, trayendo de tu presencia, Dios mío, trayendo un ministrar, Señor, la ayuda, el socorro que se necesite en medio de cada hogar, de cada familia en esta tarde, Señor, envíalo, Padre, te lo pedimos. Estamos en tus manos este tiempo, en tus manos los oyentes, sus necesidades, en tus manos, Dios mío, la emisora, Padre amado, en tus manos, Señor, derriba toda obra del enemigo. Enemigo, Señor, todo aquello que el enemigo quiera traer, Padre amado, para dañar este tiempo de oración, Padre, en el nombre de Jesús, que quiera distraer, que quiera distorsionar, lo reprendemos por el poder de tu palabra, Señor, que ministre en esta hora, tomando control y absoluto dominio de todas las cosas en tus manos, Señor, dándote gracias. Amén y amén. Gloria al Señor. Bueno es nuestro Dios. Maravilloso eres, Señor.
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3: Aunque el dolor nunca es fácil, Dios tiene el poder de transformar nuestras heridas en fortaleza y nuestras lágrimas en esperanza. Muchas veces es en los momentos de mayor fragilidad cuando aprendemos a depender completamente del Señor. Él toma lo que está roto, restaura el corazón y forma en nosotras un carácter más firme, una fe más profunda y una confianza mayor en su amor. El quebranto no es el final de la historia. En las manos de Dios puedes convertirse en el comienzo de una nueva etapa. Si hoy te sientes quebrantada, no pierdas la esperanza. Entrégale tus cargas al Señor y permite que Él haga una obra nueva en tu vida, porque después del proceso, Dios levanta a una mujer más fuerte, más sabia y más cercana a su corazón. Esto fue un minuto de esperanza. Que la voz de Dios guíe cada uno de tus pasos.
0: Gloria a nuestro Dios. Y en esta tarde maravillosa queremos saludar a todos nuestros amados oyentes que están conectaditos con nosotros. Primeramente saludamos a nuestras autoridades, nuestro pastor Jason Jiménez, su amada esposa, nuestra pastora Denis Consuegra, su hijo Janiel. Que el Señor siga ayudando, llevando adelante nuestra familia pastoral. También enviamos un saludo muy especial a nuestra líder de damas, nuestra amada hermana Leida Barlanoa. Bendiciones para ella, para su esposo, nuestro hermano Sergio Castiblanco, para su hijo Santiago. Que el Señor les ayude rica, poderosamente, siga bendiciendo sus vidas. A la directora de este espacio de la hora novena, nuestra amada hermana Ariana Meléndez, bendiciones para ella. De manera muy especial, enviamos un saludo para toda su familia también. Que el Señor les siga ayudando, guardando y sosteniendo de manera poderosa. A toda la hermosa sociedad de damas, las mujeres esforzadas y valientes que se conectan tarde a tarde con este espacio de la hora novena, que están allí reportando la sintonía, esas fieles oyentes. Bendiciones, mis amadas, gracias por apoyar, por estar ahí atentas tarde a tarde. Gloria al Señor, nuestra hermana Francia Venera, nuestra hermana Nila Siú, nuestra hermana Katie, gloria a Jesús, nuestra hermana Lisette, nuestra hermana Marian Pacheco, gloria al Señor, nuestra hermana Marta Ruth Ardila, todas, todas. El Señor siga bendiciendo su vida, ayudándoles. De respuesta a cada una de sus peticiones. A toda la audiencia que se conecta con nosotros desde todo el territorio nacional, también los que están desde otros países, allá a la distancia, el Señor les bendiga de manera muy especial. Y en esta tarde continuamos con un tema muy especial que se ha venido tratando en esta semana. Para ello, el tema. Aquí tenemos a nuestra hermana Jacqueline, que ya nos estará presentando este tema maravilloso en esta tarde. Hermana Jaque, adelante.
4: Gloria al Señor, hermana Pau. Así que saludamos a toda esa maravillosa audiencia que se encuentra sintonizada en estos momentos, en esta preciosa hora, ¿verdad? Hora novena. Damos saludos a todos a nivel nacional, internacional, donde se encuentren. Que el Dios de los cielos les bendiga muy, muy rica y abundantemente. Vemos que esta semana se ha dado el tema, ¿verdad? El lunes hablaron de Dios ve tus lágrimas, gloria al Señor. El día de ayer, cuando el dolor nos acerca a Dios. Y hoy miércoles tomaremos el tema del quebranto nace una nueva mujer. Y para eso vamos a leer aquí en Isaías 61, gloria al Señor. Y leemos con la bendición del Padre, del Hijo y del Espíritu Santo. Y dice, el Espíritu de Jehová del Señor está sobre mí, porque me ungió Jehová y me ha enviado a predicar buenas nuevas a los abatidos, a vendar a los quebrantados de corazón y a publicar libertad a los cautivos, a los presos y apertura de cárceles. A proclamar el año de la buena nueva de Jehová y el día de venganza del Dios nuestro, a consolar a todos los enlutados, a ordenar que a los afligidos de Sión se le dé gloria en lugar de cenizas, óleo de gozo en lugar de luto, manto de alegría en lugar de espíritu angustiado, y serán llamados árboles de justicia, plantío de Jehová para gloria suya. Reedificarán las ruinas antiguas y levantarán los asolamientos primero y restaurarán las ciudades arruinadas, los escombros de muchas generaciones. Gloria al Señor. Y el tema se llama Del quebranto nace una nueva mujer. Gloria al Señor. Vive Cristo para siempre. ¿Verdad? Aquí vemos en este precioso texto, Gloria al Señor, que tiene una profundidad extraordinaria, porque comienza con el dolor, con el duelo, con la ruina, pero vemos que termina hablando de una restauración, de una identidad, de una herencia, pero también de un propósito. No se limita a decir de que Dios consuela al quebrantado, sino que muestra que Dios puede tomar aquello que parecía terminado y convertirlo en algo que vuelve a tener vida y utilidad para su reino. Gloria al Señor. Aquí vemos a un pueblo, ¿verdad?, que estaba en ruinas. Gloria al Señor. Estaba en cenizas, en lutos, en angustia. Gloria al Señor. Aquí vemos que Dios no niega, ¿verdad?, todos los padecimientos que tenía este pueblo, ¿verdad? Pero tampoco permite que ninguna de ellas tenga la última palabra.
0: Amén, mi hermana Jackie, así es. Aleluya. Nos muestra cómo estaba el pueblo. Amén. En cenizas, en luto, en angustia, en ruina. Dios está mostrando esa condición de cómo se encontraba y cómo estaba el pueblo de Israel en ese momento. Alabanzas al Señor. Hoy hacemos una pregunta a usted, amado oyente. ¿Cómo te encuentras hoy en día? ¿Cómo estás? Quizás usted, igual que el pueblo de Israel, puede decir, hermana, estoy en luto, estoy en angustia. Otros pueden decir, yo estoy hecha ceniza ya. Bendito el nombre de Jesús. Otros pueden decir, estoy en ruinas. Pero déjeme decirle que en esta tarde traemos una palabra maravillosa. Por eso no se desconecte. Amén. Porque vamos a mirar cómo transforma Dios de manera maravillosa y poderosa todo esto. Las cenizas, el luto, la angustia, la ruina. Aleluya. Que Dios tiene el poder para transformarlo. Entonces, no se vaya a desconectar, que vamos a en esta tarde a mirar esa transformación poderosa que hace Dios. Aleluya. Y si usted allí ha meditado y ha dicho que se encuentra así, pues escuche la segunda parte, porque verá cómo Dios puede transformar todo esto. Alabanzas al nombre del Señor. Y en esta hora, amados hermanos, tenemos por acá también a nuestra hermana Janice Cueto con un clamor poderoso por nuestra nación Colombia. Pues, aleluya, hoy más que nunca nuestra nación necesita de nuestro clamor. Y todo, siempre. Por eso es algo que nosotros siempre estaremos y hemos venido haciendo. Y creo que por la oración del pueblo, aleluya, esta tragedia no pasó a mayores, porque estaba un pueblo, ha venido un pueblo orando siempre por esta nación. Alabado sea el nombre del Señor. Y nuestro deber es seguir orando y clamando, aleluya, por nuestro país. Por eso en esta hora, allí estará nuestra hermana James con este clamor poderoso en esta tarde. Dios le bendiga a mi hermana James.
5: Bendiga a todos nuestros hermanos, a todos los oyentes que se encuentran sintonizando este programa La Hora Novena. Vamos a orar por nuestra nación Colombia. Vamos a pedirle a Dios que sea Él glorificando en Colombia, en medio, ¿verdad?, de las circunstancias, los momentos difíciles por los cuales está pasando en muchas áreas. Entonces vamos a orar por esto. Padre, en el nombre de tu Dios Jesucristo, te damos gracias, poderoso Dios, alabamos y bendecimos tu nombre. Padre, en el nombre de tu Dios Jesucristo, venimos delante de ti a poner, Padre amado, a Colombia en tus manos, Señor. Tú conoces cada situación difícil que está atravesando nuestra nación, Señor. Tú conoces, Padre amado, las preocupaciones, los temores, la incertidumbre, Señor. Y todo aquello, Padre amado, que están viviendo, poderoso Dios, mucho, Padre amado, nuestros hermanos colombianos, Dios de Israel. Y sabemos que nada, nada está oculto delante de tus ojos. Hoy clamamos por Colombia, Señor, para que tú tengas misericordia en nuestra tierra, Señor. Hoy clamamos para que tú traigas paz allí donde en estos momentos existe el temor, para que tú traigas tranquilidad en medio de la angustia, Señor, y esa esperanza, Padre amado, que solamente tú impartes, ahí donde muchas personas quizás sienten, Señor, que no pueden más. Estamos pidiendo que obres en nuestra nación, que obres en todo el territorio colombiano, Padre amado, que obres en las diferentes situaciones difíciles por las que está pasando Colombia, Señor. Guarda nuestras ciudades, poderoso Dios, guarda nuestros pueblos, Padre, guarda la familia, Señor, los hogares. Detén todo aquello, Señor, que quiera, Padre amado, Señor, seguir, poderoso Dios, quebrantando, poderoso Rey, nuestro pueblo colombiano, aquello que quiera traer, infundir más violencia, división, destrucción o muerte, Señor. Te pedimos en el nombre de tu Dios Jesucristo que obres en nuestra nación, que eche fuera el odio, los pleitos, las contiendas, Señor, las confrontaciones, Padre, la desesperanza, Padre amado, Señor, todo aquello que gobierna el corazón de los colombianos. En esta hora te pedimos, Señor, por quienes tienen responsabilidades grandes en el gobierno, Padre amado, las autoridades, dales tú la sabiduría, poderoso Dios, para tomar decisiones correctas en medio de cada situación difícil por la que atraviesa nuestro país, Señor. Dales prudencia para actuar el temor tuyo, Padre amado, en sus corazones, para ejercer las responsabilidades que tienen con nuestra nación, Señor, que ellos puedan buscar el bienestar del pueblo, Señor, más que su propio, Señor, o que busquen el bienestar del pueblo y no sus propios intereses. Respalda, Padre, al presidente de Colombia, Señor, está delante de tu presencia, a cada, Padre amado, ministro, a cada grupo que está allí, Señor, apoyándole, a cada hombre y mujer, Señor, que está allí alrededor de él como columna de apoyo para este gobierno, Señor. Te pedimos, Padre amado, que tú obres en los colombianos, nuestros niños, los jóvenes, Señor. Protégeles, Padre amado, de toda influencia, Señor, que quiera conducirlos por caminos de violencia, de delincuencia, de vicios, de destrucción, Señor. Levanta, Padre amado, Señor, una generación, Padre amado, que ame la verdad, que respete, Señor, que busque aún tu voluntad, que sus corazones estén abiertos, Padre amado, al buen consejo, Señor, y no, Padre amado, a la desobediencia. Bendice las familias en Colombia, bendice, Padre amado, fortalece a las familias colombianas, Señor, consuela a quienes están sufriendo, provee, Padre amado, allí donde hay necesidad, provee en los hogares que están pasando por necesidad, los municipios, los territorios, Señor, que están pasando por momentos difíciles, Señor, en medio de cualquier circunstancia, Padre amado. Creemos, Señor, que tú tienes el control, que tus ojos están puestos sobre nuestra nación, Padre amado. Oh Dios de Israel, tu palabra dice: bienaventurada la nación cuyo Dios es Jehová, Señor. Por eso te pedimos hoy, Padre amado, que obres en Colombia, que vuelvas el corazón de los colombianos hacia ti, Señor. Coloca un despertar espiritual, Señor, en nuestra nación. Que desde cada hogar, que desde cada iglesia, que desde cada comunidad pueda levantarse un clamor, Señor, sincero, Señor, hacia ti, Padre eterno y soberano, un clamor, poderoso Dios, de corazón, un clamor de verdad, Señor, donde, Padre amado, impere la justicia, Señor, la misericordia, Señor. En esta hora te pedimos que obres. Bendice la tierra colombiana, Señor. Glorifícate de una manera especial, Señor, en el nombre de tu Dios Jesucristo. Obra de una manera especial, protege, Señor. Protege a las autoridades, Señor, los policías, Padre, los soldados, Señor. Protege, Padre amado, a cada profesional, Señor, en esta nación, los médicos, Padre amado, Padre eterno y soberano, Señor. A todo aquel que presta un servicio, Padre amado, aquí en Colombia, Señor, los maestros, Señor, cada trabajador, aquellos que sirven en nuestra sociedad, Señor, obra de una manera especial, Padre amado. Te estamos pidiendo que tengas misericordia de Colombia, Señor. Glorifícate en el nombre de Jesucristo en medio de esta, Padre amado, situación tan difícil, poderoso Dios, que se está viviendo. Padre amado, en el nombre de Jesús, levantamos, Padre amado, este clamor por Colombia. Mira, poderoso Dios, especialmente por cada uno de esos lugares que han sido afectados por este sismo, Señor. Tú conoces cada familia en este momento, Dios de Israel, que está pasando por angustia, por temor, por incertidumbre. Pedimos que extiendas tu mano sobre cada uno de ellos, Señor, y que tú seas su refugio en medio de esta situación. Guarda a quienes se encuentran en esas zonas afectadas. Protege, poderoso Dios, su vida. Ten misericordia, mete tu mano, Señor, en el nombre de Jesucristo. Obra, Señor, en las familias, en los hogares. Padre, pon tu mano sobre aquellos, Padre amado, que puedan estar afectados, sobre todos los que salieron lesionados, heridos, Señor. Padre, te lo pedimos en el nombre de Jesucristo, que todo lo que se está agilizando para que tengan una atención oportuna se dé, Señor. Te pedimos en esta hora, Padre amado, que seas tú consolando a todos aquellos que han perdido sus bienes, sus pertenencias, sus viviendas, Señor. Dale fortaleza para enfrentar este momento, poderoso Dios. Gracias por todas esas manos que se han levantado para ayudar en medio de esta situación, Señor. Gracias te damos, Padre amado, por todos aquellos que se están esforzando, Señor, para trabajar, buscando, Señor, sobrevivientes. Dios de Israel, obra, Padre amado, levanta personas, instituciones, comunidades enteras que estén dispuestos, Padre amado, a ayudar sin ningún interés, con un corazón dispuesto, Señor. Te pedimos especialmente por la niñez que pasó por esa situación difícil, por los adultos mayores, por las personas más vulnerables. Cúbrelos con tu sangre preciosa. Padre eterno, protégelos, Señor. Permite, Padre amado, que se puedan proveer, Padre amado, lugares seguros para todas estas familias que quedaron damnificadas, Señor. Bendice a todos los organismos de socorro que están viniendo desde otros lugares, Padre amado, los rescatistas, bomberos, policías, los militares, los médicos, Señor, los enfermeros, las personas voluntarias que están trabajando en medio de la emergencia, Señor. Derrama, Señor, sabiduría, derrama fuerza, fortaleza, Padre amado, física y mental también, te lo pedimos en el nombre de Jesucristo. Consuela a todos aquellos que han perdido a sus seres queridos, Señor. Te lo pedimos en el nombre de Dios Jesucristo, Padre amado. Ten misericordia, Señor, en el nombre de Jesús de Colombia, en medio de esta situación, en medio de los miedos, en medio del temor al enfrentar, Padre amado, esta catástrofe natural, Señor. Oh, Dios de Israel, tú eres nuestro amparo, nuestra fortaleza, nuestro pronto auxilio, Señor, nuestro lugar seguro, Padre, en medio de angustias, poderoso Dios. Obra, Padre amado, que todas estas situaciones permitan, Padre amado, que el pueblo colombiano pueda unirse, Señor. Padre eterno y soberano, entrar en razón y dejar tantas diferencias, Señor. Volvernos a ti, Padre amado, en medio de todo esto que está aconteciendo, Señor. Colombia la dejamos en tus manos, Padre, creyendo y confiando que tú obras de una manera especial, Señor, y que tú tienes control de nuestra nación, mi Rey. Gracias te damos, Señor. Amén y amén.
0: Gracias, mi hermana Jenny, por ese clamor poderoso en esta tarde. Dios le bendiga de manera muy especial a usted y a toda su familia también. Reiteramos nuestros saludos para toda esa hermosa audiencia que ha permanecido allí en la sintonía. Aleluya, que no se ha desconectado, que está ahí atentos. El Señor les bendiga de manera muy especial. A todos, un abrazo fraterno en esta tarde y en esta hora también. Vamos a un precioso tema musical y no se desconecten, mi amado hermano, no se vaya a desconectar, que ya retomamos con este tema maravilloso, aleluya, el tema de la semana, el dolor que se transforma en esperanza, amén. Y hoy del quebranto nace una nueva mujer, aleluya, poderoso el nombre de Jesús, el dolor que se transforma en esperanza. Y hoy, en el enfoque del quebranto nace una nueva mujer, poderoso el Señor, basados allí en el libro de Isaías, capítulo 61, versículo del 1 al 3. Pero escuchemos al precioso tema musical y ya volvemos para continuar desarrollando este tema poderoso.

Amén, gloria a nuestro Dios, aleluya por ese maravilloso tema musical en esta tarde. Como le veníamos diciendo de este tema, amén, gloria a Jesús que hemos venido desarrollando en esta semana del dolor, el dolor que se transforma en esperanza. Y hoy del quebranto nace una nueva mujer y ahí nuestra hermana Jacqueline nos leyó en Isaías capítulo 61, del 1 al 4. Ella nos estuvo haciendo esta lectura de la palabra del Señor en esta tarde. Y hablábamos en esta primera parte de la condición del pueblo, de cómo se encontraba y cómo Dios, amén, mostró esa condición en la cual se encontraba el pueblo, que estaba como en ruinas, amén, en ceniza, angustiado, en luto, alabado sea el nombre del Señor para siempre. Pero también decíamos, aleluya, que ese no era el final de la historia para el pueblo. Alabanzas al nombre del Señor para siempre. Y es que es maravilloso el contraste que encontramos en este pasaje, amén. En ese contraste que hace Dios, aleluya, entre la condición en que se encuentra, en que se encontraba el pueblo, y lo que él

de aquello que te quebrantó, de aquello que te golpeó, aleluya, porque si hay cenizas, amén. Quiere decir, hermanos, hermanos, que hubo, ¿verdad?, algo que ardió, porque la ceniza es ese resultado visible de algo que ya ardió. Alabanzas al nombre del Señor, entonces puede ser de algo hermoso, algo que estuvo en tu vida y que hoy diga solamente quedan las cenizas, una relación que se rompió, un proyecto que fracasó, ¿verdad? Cualquier etapa en tu vida que terminó y hoy solo puedes ver cenizas, quiere decir que no hay fuego, quiere decir que tú has visto apagarse aquello. Alabanzas al nombre del Señor para siempre. Y para ti, ese ya puede ser el final. Amén. Gloria a Jesús para siempre. Y para ti, ese fue el final, porque si ya se apagó, quiere decir se consumió todo, ¿verdad? Lo que ardía y solamente quedó la ceniza, ya es el final. Pero Dios, yo llegué ahí con una palabra maravillosa en esta tarde, de transformar esas cenizas. Amén. Y dice, ¿cómo lo transforma Dios? Dice, a ordenar que a los afligidos de Sion se les dé gloria en lugar de ceniza. Y esa palabra gloria allí significa adorno, belleza, esplendor, corona, ornamento. O sea, es algo que embellece. Alabado sea el nombre del Señor. Donde todo lo aquello que quedó marcado por el dolor y fue, ¿verdad?, quedado y reducido a cenizas, Dios lo reemplaza, lo restaura, lo cambia por belleza, dignidad y honra. Aleluya. No es que Dios borra todo el pasado, sino que lo transforma, amados hermanos. Amén. Lo transforma por algo hermoso, algo bello, algo que dignifica. Quizás muchas veces por todas esas cosas vividas, quedamos y nos sentimos indignas, ¿verdad? Sin valor. Alabado sea el Señor para siempre, porque cuando habla de cenizas es algo que es sin valor, pero viene Dios y dice gloria, o sea, lo transforma por algo que da valor. Y es que todo este capítulo, bendito el nombre de Jesús, nos habla de esa transformación de Dios. Amén. Nos habla de manera poderosa de esa transformación de Dios en medio de nuestras vidas. De la obra poderosa que nuestro amado Señor Jesús, porque es de quien habla este capítulo, de Jesús, de nuestro Señor, de nuestro Salvador, de esa obra poderosa que Él vino y dice que Él ha venido a hacer y sigue vigente. O sea, no es que esto fue dado allá para el pueblo de Israel, no, sigue vigente para nuestras vidas hoy, sigue vigente para ti mujer que estás ahí escuchándome, para ti hermano que estás allí, sigue vigente esta palabra hoy, amén, esta palabra poderosa, esa obra de nuestro Señor Jesucristo sigue vigente hoy para ti. Y dice allí empezando, ¿verdad? Los quebrantados de corazón, amén. Esta palabra quebrantado allí o quebrantar, de romperse, da esa idea de aquello que se ha hecho pedazos. Quizás tú estás así quebrantada, hecha pedazos, aleluya. Hay muchas, muchas que aunque siguen y exteriormente pueden verse bien, pueden estar sonriendo, pueden sentirse o mostrar que están bien, más bien, pueden mostrar ante el mundo de que están bien por dentro están quebrantadas, están quebradas, aleluya, gloria a Jesús. Aunque quizás estés sonriendo, aunque le puedas estar sirviendo a Dios, tu corazón puede estar quebrantado. Aleluya, puedes estar cuidando de otros, pero con un corazón quebrantado. Alabado sea el nombre de Jesús ante aquellos que te preguntan quizás cómo estás y tú decir yo estoy bien, pero por dentro tu corazón está, aleluya, hecho pedazos, pero el Señor no quiere que sigas así, el Señor no quiere que sigas quebrada. Aleluya. El corazón quebrantado dice la palabra que Él ha venido. ¿Para qué? Para vendarlo. Aleluya.

0: Aleluya, gloria al nombre de Jesús para siempre. Él no quiere ver tu corazoncito así. Él no quiere tener tu corazón, verlo así hecho pedazos. Quiere restaurarlo, quiere vendarlo, quiere darle sanidad, aleluya, a ese corazón. Bendito el nombre de Jesús para siempre. Que puedas estar dispuesta hoy a permitir que el Señor vende tu corazón que está quebrantado, que sane esas heridas, aleluya. Que si estás en cenizas, pueda hoy ser transformado en gloria. Aleluya, tu vida y tu corazón. Porque ese es el Dios que nosotros tenemos, un Dios que transforma. Amén. Y esa es la obra de nuestro Jesús. Aleluya. Jesús, él no vino por los que estaban bien. Entonces, por eso no, hermanos. Él no vino a los que estaban bien y por eso no podemos ir a Él mostrándonos o dice, yo estoy bien. No, aleluya. Mostrándonos tal y cual como estamos. Amén. Tal y cual como nos encontramos. ¿Cómo te encuentras? ¿Cómo te sientes? Ves donde Él y dile, aquí estoy, Señor, con mi corazón quebrado. Aleluya. Hecha cenizas, aquí estoy. ¿Para qué? Para permitirle que Él haga esa obra transformadora. Para permitirle a Él, aleluya, que cambie nuestras cenizas en gloria. Para que vende nuestro corazón quebrado. Ábrete a la acción de Dios en esta tarde, aleluya, gloria al nombre del Señor. Pero también sigue diciendo la palabra del Señor, aleluya, que no solo da gloria en lugar de ceniza, amén, no, bendito el nombre de Jesús para siempre. También dice la palabra del Señor que Él, amén, cambia el luto, amén, ¿en qué? Aleluya. Miren lo que dice, óleo de gozo en lugar de luto. O sea, el luto lo cambien, óleo de gozo. El luto está representado por una pérdida. Amén. No todas las pérdidas son iguales. Cada quien vive el duelo de una manera diferente. Amén. Y cada persona sufre esa pérdida de manera diferente. Aleluya. O pueden haber dos personas allí, ambas haber perdido al mismo ser querido, pero cada una de ellas vivirá su duelo de manera diferente. Cada una de ellas lo sentirá de manera diferente. Gloria al Señor para siempre. Aleluya. Y no solo el luto se vive por la pérdida de un ser querido, también de una oportunidad, de una relación, de un proyecto. Y es por esto que allá en el libro de Eclesiastés también encontramos una palabra maravillosa que nos ayuda con esto y dice, aquello que fue, ya es. Y lo que ha de hacer fue ya. Y Dios restaura lo que pasó. Mire qué maravilloso. Aleluya, Dios restaura lo que pasó. Esa es la promesa que vemos en este capítulo y que podemos encontrar allá en Eclesiastés capítulo 3, versículo 15. Aquello que fue ya es, lo que ha de hacer fue ya. Pero Dios, ese Dios que usted y yo tenemos, amén, tiene una promesa maravillosa de restauración y Él restaura lo que pasó. ¿Qué usted me puede decir? Y es que Dios no lo encierra en que si lo que te pasó es pequeño o grande, no, cualquiera que sea la situación, pequeña, grande, como haya sucedido, hay una promesa poderosa y especial de Dios y es de restauración. Amén. Por más doloroso que haya sido, por más duro que haya sido, por más fuerte que haya sido, porque usted me puede decir, es que es tremendo lo que he vivido, sí, y Dios no obvia lo que hemos vivido, Él no está diciendo que elimina lo que hemos vivido, no, Él está diciéndonos que Él transforma todo cuanto hemos pasado, todo ese dolor, toda esa angustia, toda esa pérdida, aleluya, todo ese quebranto, Él lo transforma. Él tiene el poder para hacerlo. Esa es la promesa de Dios para nosotros. Así que usted aférrese a esa promesa en esta tarde. Aleluya. Y permita que el Señor, aleluya, cambie todo eso, porque el llanto ha estado allí. Solamente ha sido llanto en tu vida, llanto, aleluya, en tu corazón por aquella pérdida, por aquello, aleluya, que ha venido a enlutar tu corazón y solo ha habido llanto. Dios no te está rechazando por ello, no, pero Él te está diciendo, aquí están mis brazos, aquí están mis manos. Aleluya, quiero transformar ese dolor, quiero transformar ese llanto. Y dice en óleo, amén. Aleluya, en óleo de gozo, amén, en óleo de gozo, bendito el nombre de Jesús para siempre, aleluya, qué maravilloso es esto, mis amados hermanos, es una transformación la que Dios promete. Has estado vestida de luto, Él promete cambiarte esa vestidura, aleluya, perfumarte el óleo, como ese perfume que ahora va a vestir, abrazar tu vida de gozo. Aleluya, ese óleo que llega para transformar, para cambiar toda esa vestimenta de tristeza. Amén. Y el espíritu angustiado en manto de alegría. Esas son las promesas de Dios. Esa es la promesa transformadora del Señor para nuestras vidas que encontramos aquí en este capítulo. Y pudiéramos, aleluya, aún mucho más, porque es maravilloso todo lo que nos habla, todo este capítulo, pudiéramos más por cuestión de tiempo, le queremos dejar allí toda esta maravillosa transformación que puede usted encontrar, amén, en estos pasajes. Usted allá en casa puede leerlos y meditarlos, amén. Que Dios tiene el poder para cambiar la circunstancia, para transformar todo esto, aleluya, de manera poderosa en medio de su vida, la situación que Dios está viviendo. Y hay muchos personajes en la palabra que los podemos encontrar. Podemos encontrar una Ruth, que es un testimonio vivo de esto, una Ana, y son muchos, aleluya. Si nos vamos a la palabra en el Evangelio de Juana, Marta, una María, aleluya, que fueron transformadas. Amén. Gloria a Jesús. Mire, en el capítulo 11 de Juan, vemos allí, aleluya, muerte y la resurrección de Lázaro, pero después en el 12, vemos a estas mujeres nuevamente sirviendo al Señor, vemos a María ungiéndole, aleluya, cómo Dios transforma todas nuestras vidas, nuestro dolor, nuestras pérdidas, nuestras angustias, nuestros temores, hermano, cualquiera, mi amada, que sea la situación que tú estás viviendo, hay un Dios que te está diciendo en esta tarde, tengo el poder para cambiar, para transformar tu vida, aleluya, para del quebranto hacer de ti una mujer, un hombre, aleluya, transformado, nuevo por mi poder, aleluya, donde se vea manifestada su gloria, aleluya. Y yo les leí, aleluya, en Isaías capítulo 60, también al principio, levántate y resplandece, aleluya, porque ha venido tu luz, y sobre ti amanecerá Jehová, y sobre ti será vista su gloria. Amén. Vamos a orar en esta hora. Vamos a orar. No ha sido el final de tu historia, no es el final, no es el cierre, las cenizas, no es hasta allí, aleluya, la pérdida y todo. Dios restaura todo lo que pasó, dice la palabra. Amén. Dios restaura todo lo que pasó. Así que por eso en esta tarde vamos a orar para que Dios hoy traiga restauración en medio de tu vida. Soberano Dios y Padre que estás en el cielo, Señor, seguimos delante de tu presencia en esta hora. Mira las vidas, Dios mío, que están quebrantadas. Aquellas, Señor, que están atravesando procesos duros, que han vivido pruebas difíciles, Señor, en medio de sus vidas. Señor, en esta tarde, Dios, pasa tu mano de poder, vendando las heridas a ese que está quebrantado de corazón, puedas sanarle, puedas ministrar, puedas vendar, Señor, ese corazón quebrado, llegar en medio de él. transformando, Señor, transformando en esta hora, Dios mío, aleluya. Quizás el que se encuentra en ruinas, en cenizas, Señor, que sepa que tú tienes el poder para transformarle, para levantarle, para hacer de ella, Dios mío, un instrumento de gloria, como lo dice tu palabra, para restauración de otras vidas, de las generaciones que vienen, Señor. Que cada proceso que vivamos, sepamos, Señor, que esto nos ayuda, Dios mío, para así nosotros también, Dios mío, a las generaciones futuras, aquellos que tú colocas a nuestro alrededor, a nuestro lado, Señor, también, Dios mío, seamos de aquellos que restauran. De aquellos, Señor, que restauran, Padre amado, ayúdanos, Dios, a verte en medio del proceso, en medio de la prueba, a verte, Padre, ayúdanos, Señor, te lo pedimos, en el nombre poderoso de Jesús de Nazaret, en tus manos en esta tarde, cada vida, en tus manos, cada mujer, Señor, estamos en ti, Padre amado, oh, restaura con tu poder, Padre amado, transforma el dolor, el luto, el llanto, Señor, aleluya, en esta tarde, Dios mío, cuánto tiempo se lleva quizás así en esa condición. Padre, glorifícate en esta hora, mi Rey. Oh, en el nombre de Cristo Jesús, gracias te damos, Señor. Amén y amén. Gloria a nuestro Dios, y en esta hora nuestra hermana Jacqueline está orando allí por los hogares y también por salud, mis amados hermanos. Gloria a Jesús, aleluya.
1: Amén, amén, hermana Pau, damos gracias a Dios, ¿verdad? Vamos a orar en esta preciosa tarde por los hogares y por las personas que están enfermos y muchos enfermos aún en el pueblo de Dios. Bendito sea el Señor, para que Dios obre de una manera poderosa. Gloria al que vive. Buen Dios y Padre que estás en los cielos, Señor. Te adoramos, te bendecimos, exaltamos, glorificamos tu nombre, Padre. Dios, tú eres Dios grande y piadoso, misericordioso, lento para la ira y grande en misericordia y verdad. Padre, en esta hora te pedimos, Dios mío, que tú seas el centro, Dios, de cada familia, que tu presencia habite en cada casa y que tu paz gobierne cada corazón, Señor. Te pedimos que tú restaures los hogares, Dios mío, aquellos que están en pleitos, en contiendas, en divisiones, aquellos, Dios mío, que están heridos, Dios mío, sanas las palabras que causan dolor, Señor. Que tú rompas toda división, Señor. Perdona las ofensas y vuelve a unir a los esposos, a los padres, a los hijos, a los hermanos. Señor, protege a nuestras familias de toda violencia, de todo engaño, de toda discordia, de todo vicio y de todo aquello que quiera destruir, Señor, lo que tú has establecido, Padre. Que tú nos des la sabiduría para hablar con paciencia, para comprendernos, Señor, y que tengamos humildad también para saber perdonar, Dios. Que cada hogar, Dios mío, vuelva a la oración, la palabra tuya, Señor, que vuelva el respeto, la honra, Señor, y que nosotros como padres seamos ejemplo para nuestros hijos, Señor, para que nuestros hijos aprendan a honrar tu palabra. Señor, declaramos que nuestros hogares pertenecen al Dios vivo, Señor, y poder decir, como dijo Josué, yo y mi casa serviremos a Jehová, Padre. Reprende toda obra de las tinieblas, todo lo que el enemigo quiera traer para causar división. Padre, glorifícate, Dios mío, en esos hogares donde hay padres que están sufriendo al ver la condición de sus hijos, Padre, ya sea que estén perdidos en la droga, en el alcohol, en la prostitución, en el homosexualismo. Sexualismo, Padre, reprende la obra de las tinieblas, Señor. Llévate todo aquello que cause dolor, tristeza, Dios mío, en esos padres de ver la condición de sus hijos. Padre, glorifícate con poderes, Padre, guarda a los niños en cada hogar, guarda a los ancianos, Padre, que tú te glorifiques en ellos, Padre, porque ellos son vulnerables, Dios mío, a cualquier situación adversa que se presente entre la familia. Padre, reprende todo aquello, Señor, que quiera causar, Dios mío, división, muerte, Padre, en cada familia. en el nombre poderoso de Jesús. Dios mío, te pedimos que te glorifiques con poder. Mira cuántas familias, Dios mío, en pleitos, en divisiones, Dios mío, obra con poder, Dios mío, tú tienes el poder para restaurar todo aquello, Dios mío, que está quebrado, dividido, Señor amado. Padre, glorifícate con poder en esas familias, Dios mío, aleluya, donde solo hay discordia, Padre, trae paz, Dios mío, donde haya odio, que prevalezca tu amor, que donde haya injusticia, prevalezca tu justicia, Dios mío amado, restaura los hogares, Padre, en el nombre poderoso de Jesús, Señor, por el poder de tu palabra, Señor. Padre, te damos gracias creyendo que tú has de obrar en cada familia, en cada hogar, que tú tienes el poder para restaurarlas, Dios mío. Padre, ahora en esta hora te pedimos también, Dios mío, aleluya, por cada vida que esté en una clínica, en un hospital, Señor amado. Señor, que esté atravesando algún proceso de recuperación, Señor. Lleva, Dios mío, el alivio donde hay dolor, Señor. Fortalece donde hay debilidad y esperanza, Dios mío, donde hay desánimo. Padre, glorifícate con poder, que tú fortalezcas los cuerpos cansados, que tú, Dios mío, renueves la fuerza, que tú traigas descanso. Permite que cada órgano, Dios mío, cada célula, cada sistema del cuerpo, Dios mío, funcione conforme a tu voluntad. Te pedimos, Dios mío, también que acompañes. Acompañen, Dios mío, aquellos que están, Dios, en tratamiento, Dios mío, y que tú les conceda la sabiduría y la dirección a los médicos, a los profesionales que están atendiendo, Señor. Te pedimos por aquellos hermanos, Dios mío, que están esperando, Dios mío, resultado de exámenes, diagnóstico, de procedimiento. Quita, Dios mío, de sus corazones, Dios, todo temor, toda angustia, que ellos puedan descansar en ti, Dios mío, y a recordar, Dios, que tú eres Dios, el dueño de nuestras vidas, que nuestra vida está en tus manos, Padre. Paséate en las salas de cuidados intensivos, en las salas de oncología, en la sala de diálisis, en las salas de parto, Dios mío, ahí donde se esté llevando algún procedimiento, Padre, alguna cirugía, que sea tu mano extendida, Dios, sobre los médicos, los anestesiólogos, Dios mío, las enfermeras, que sea tu mano asistiendo, Padre, cada cirugía que se esté llevando a cabo. Padre, glorifícate en esta preciosa tarde. En el nombre poderoso de Jesús, que tu mano, que tu llaga de poder, Señor, pose sobre los cuerpos enfermos, trayendo sanidad, Padre, en el nombre poderoso de Jesús, paséate con poder, Dios mío, que tú también, Dios mío, proveas, Dios, aquellos medicamentos que hacen falta, Dios mío, aquellas familias que no tienen el dinero tal vez para comprar los medicamentos, provee, Señor, en el nombre poderoso de Jesús. Glorifícate, Jehová Rafa, tú eres nuestro médico de médico. En ti, Dios mío, está nuestra fe, nuestra convicción de que tú eres nuestro sanador, Padre, en el nombre poderoso de Jesús, Señor. Te damos gracias, Señor, sabiendo que tú obrarás conforme a tu voluntad, Padre, en el nombre poderoso de Jesús. Y te damos gracias en esta preciosa tarde, Padre, en el nombre de Jesús. Amén y amén.
2: 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Un minuto para reflexionar en la palabra de Dios.
3: ¿Qué significa ser una mujer nueva después del quebranto? El quebranto puede dejar heridas profundas, pero en las manos de Dios también puede convertirse en el inicio de una nueva historia. Él no solo sana nuestras heridas, transforma nuestro corazón y nos da nuevas fuerzas para seguir adelante. La Biblia dice en la segunda carta a los Corintios, capítulo 5, versículo 17, «De modo que si alguno está en Cristo, nueva criatura es. Las cosas viejas pasaron, he aquí todas son hechas nuevas». Ser una mujer nueva no significa olvidar el pasado, sino permitir que Dios lo transforme. es vivir con una fe más madura, una esperanza renovada y la certeza de que nuestras heridas no tienen la última palabra. Cristo sí. Hoy reflexiona, estoy permitiendo que Dios transforme mi dolor en una nueva etapa de crecimiento y propósito, porque cuando Dios restaura un corazón quebrantado, no solo cambia la circunstancia, también forma una mujer más fuerte, más sabia y más cercana a Él. Gracias por acompañarnos en la pregunta bíblica del día. Que Dios renueve tu corazón y haga de cada quebranto el comienzo de una nueva historia de esperanza. Hasta mañana.
0: Y después de ese poderoso clamor, alabanzas al Señor, mis amados, hemos llegado ya al final de este programa. Agradecemos al Señor por su vida. Gracias a todos los que estuvieron ahí en la sintonía. El Señor siga bendiciéndole. Les invitamos para el día de mañana nuevamente a las 3 en punto. Estaremos conectados con este espacio de la hora novena. Aleluya. Diciéndole a todos los hermanos que este fin de semana aquí en la zona 7 tenemos confraternidad de zona el día viernes y sábado. Amén. 13 y 14 tenemos confraternidad de zona, que el Señor, 14 y 15, perdón, tenemos nuestra confraternidad de zona, que el Señor les siga ayudando, bendiciendo, y que el Señor apareje todas las cosas para unirnos a alabar y bendecir su nombre. Gracias a todos por acompañarnos, nuestra hermana Geraldina allí en los controles técnicos, nuestra hermana Jacqueline, nuestra hermana Jamie Scueto, y les habló su hermana en Cristo, Piedad Arteaga. Que Dios me les bendiga y Dios me les guarde. Let's

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1: Cristo vive, hermanos. Llegará un día en que, verdad, no tendremos reloj para mirar horas. Veremos allá en la eternidad para adorarlo interminablemente, porque es lo que va a prevalecer en esa vida eterna. Saludo a nuestro presidente, reverendo Rubén Concepción, a mis compañeros de la Junta Internacional y a todos los supervisores y invitados, a todos ustedes, un abrazo fraternal. Vamos a abrir la palabra de Dios en el libro de Apocalipsis. Y vamos a ubicarnos en el capítulo 3. No deje de alabar a Dios. Y vamos a ubicarnos en el versículo 20. En adelante, dice así la palabra de Dios, con la bendición del Padre, del Hijo y del Espíritu Santo. He aquí, yo estoy a la puerta y llamo. Si alguno oye mi voz y abre la puerta, entraré a él y cenaré con él y él conmigo. Al que venciere le daré que se siente conmigo en mi trono, así como yo he vencido y me he sentado con mi Padre en su trono. El que tiene oído, oiga lo que el Espíritu dice a las iglesias. Oramos. Padre, en el nombre de tu Hijo amado Cristo, te alabamos, te glorificamos, nos rendimos ante ti, Señor, dándote las gracias, Padre eterno, por esta grande bendición que tú nos concedes de poder adorarte y alabarte y entregarte a ti toda la gloria y toda la honra. Tu palabra va a ser ministrada. Mientras es ministrada, sana, salva, bautiza en Espíritu Santo y fuego, desata las mentes cautivas, liberta a los que están turbados, que retroceda toda tiniebla, todo altar de oposición, de brujería, santería, hechicería, caiga a tierra, y proclamamos en el nombre de Jesús victoria para la gloria de su nombre. En Cristo Jesús me encomiendo a ti, Señor. Dame de tu gracia abundante y de tu unción fresca para poder llevar tu palabra, Señor, para los objetivos que ya tienes determinado en tu santo trono. Amén y amén. ¿Pueden tomar asiento? Hoy queremos hablar bajo el tema Jesucristo entra a mi casa. Amén. Jesucristo entra a mi casa. Y en este pasaje de la palabra de Dios encontramos ya la parte final de los mensajes que fueron en su momento literalmente epístolas, cartas a las siete iglesias ubicadas allá en el Asia Menor, iglesias que fundó el apóstol Pablo, un misionero incansable para la gloria de Dios. Pero también tiene trascendencia a lo que sería, y los que algunos consideran, la evolución de la iglesia para los últimos tiempos, es decir, etapas de la iglesia. Otros consideran que muchas de estas experiencias con las iglesias se dan simultáneamente en diferentes generaciones. Pero Queremos observar, por ejemplo, y hacer el paralelo y la comparación con la familia como iglesia del Señor. Amén, amados. Y nos vamos a ubicar en ese marco para poder ir desarrollando la palabra. Es decir, la familia es también la iglesia del Señor. Es más, es la primera iglesia. Amén. Porque primero fue la familia que la iglesia constituida por hermanos y hermanos y hermanas de diferentes nacionalidades y de diferentes familias. Pero queremos ver, por ejemplo, y ubiquémonos en nuestra familia, ¿verdad? Porque nos interesa que Dios trabaje en nuestra familia. ¿Cuántos quieren que Dios, aleluya, esté presente en su familia? Recordando que donde Cristo está, la familia vencerá. Pero hay, hermanos, elementos importantes que analizar aquí. Porque muchas veces empezamos el evangelio con muchas ganas, con mucho esfuerzo, con mucho ímpetu, con muchos deseos, pero las tormentas, las circunstancias nos van apagando el ánimo. Y eso es lo que no debe pasar. Alabanzas al Rey. Dios quiere, aleluya, que nuestro ánimo siempre esté a la altura. Amén. Porque, hermano, cuando estamos desanimados, perdemos hasta el deseo de orar, de clamar y de buscar el rostro de Dios. Uno de los trabajos de Satanás es golpear nuestro estado de ánimo. Que el Señor lo reprenda. Porque cuando golpea el ánimo, nos debilita en la fe. Nos debilita en la comunión. Nos debilita en la búsqueda de Dios. Y vemos, hermanos, que en la primera iglesia, el mensaje a Éfeso, después que Dios reconoce que la iglesia de Éfeso ha identificado claramente a los que se dicen ser apóstoles y no lo son, y les dice: has trabajado arduamente, estás haciendo las cosas bien, estás trabajando bien, pero observó algo: que el primer amor lo había dejado. Ubiquemos esto en nuestra familia como iglesia, donde el sacerdote, el papá, donde la ayuda idónea, la mamá, y los hijos conforman la iglesia. Cuando la familia comienza, en la familia comienza a descender el primer amor y le damos más importancia al materialismo, al consumismo, a las cosas que se ofertan en la vida, Cristo empieza a colocarse a un lado. Y ese es un peligro inminente de que algo puede suceder en ese hogar. Por eso decían hace unos días aquí, decían que también familias cristianas están pasando por tormentas, están viviendo circunstancias difíciles. Nos preguntamos entonces nosotros: ¿es Cristo el primer lugar en mi corazón? ¿Es Cristo mi proyecto de vida, servirle a Él con mi esposa y familia? ¿Qué es lo que prevalece en mi pensamiento? ¿Es solo tener una casa que no es malo, tener un coche que tampoco es malo, tener cosas materiales, bien habidas, bien trabajando, con honestidad, no es malo. Pero Dios dice, yo quiero ser tu primer amor. Yo quiero ser lo más importante en tu vida. Yo quiero que me pongas en el lugar que me corresponde. Porque Él dice, yo estoy a la puerta y llamo. Y es verdad, nosotros no le buscamos, Él nos buscó a nosotros. Y Él tocó esa puerta un día en nuestras vidas, cuando estábamos derrotados y vivíamos en delitos y pecados, cuando Dios no aparecía por ninguna parte en nuestro corazón y cometíamos injusticia en la familia, violencia en la familia, ignorábamos lo que es honrar un padre a una madre, ignorábamos lo que es amar un hijo, amar a una hija, pero un día Cristo tocó a la puerta y aleluya, y el velo se cayó. Y empezamos a entender que cuando Cristo llega al hogar, cuando Cristo llega y visita nuestra familia, entonces comenzamos a valorar lo que Dios nos ha entregado. A su nombre sea la gloria, hermano. Cristo vive. Porque qué triste, hermanos, es dejar el primer amor e ignorar a Jesús. Y tenerlo como una llanta de repuesto con el perdón que merece nuestro Señor. Pero para que usted lo entienda, ¿verdad? Si yo no necesito esa llanta, pues no la tomo en cuenta. Pero si se rompe una llanta, entonces busco esta llanta de repuesto para que sustituya la que se ha roto. Pues hermano, Cristo no es segundo de nadie. Él es el primero en el cielo, el primogénito, y es el primero en el universo. Y Él merece toda la gloria y toda la honra. Y Dios no acepta esa función que algunos tienen, ¿verdad? Cuando tengo un problema, voy a la iglesia. Cuando tengo una situación económica o familiar o de enfermedad, me acuerdo de Dios. No, Dios no quiere eso. Dios quiere que te acuerdes en las buenas y en las malas, con trabajo o sin trabajo, con enfermedad o con salud. Dios quiere que Él quiere ser el centro, aleluya, más importante de nuestra familia. El que tiene a Cristo en primer lugar en su familia, enseña a sus hijos desde niño a adorar y alabar a Dios. Les enseña cómo orar. Les enseña cómo hacer un devocional. Les regala, apenas aprende a leer, le pone en las manos una Biblia. Alabanzas al Rey. Y lo va guiando con el ejemplo y con el testimonio, porque los hechos hablan más que las palabras. A su nombre sea la gloria. ¿Cuántos de nosotros, verdad, dejaron escapar aquellos niños que estaban como una esponja queriendo absorber de sus padres lo mejor? Pero ¿saben lo que vieron? Vieron descuido en el hogar. Vieron una doble personalidad. Un padre que era en la iglesia era uno, pero en el hogar era otro. Una madre imprudente que no le prestaba atención a su función como consejera, como amiga. Hermano, y eso los llenó de rebeldía. Y llega un momento que dicen, cuando ya tienen una cierta edad, no quiero ir a la iglesia. En otras palabras, algo los ha decepcionado. en algo hemos fallado, hermanos. Porque cuando usted actúa como debe ser, entonces se supone que los hijos van a ir en ese camino. ¿Cuántos alaban a Dios? A su nombre sea la gloria. Pueden haber casos aislados donde usted lo ha hecho bien y se enfrenta a una rebeldía en su casa. Pueden haber hechos aislados, pero en general lo que nosotros sembramos vamos a cosechar, dice la palabra. Y tenemos que cosechar hijos que adoren y alaben al Padre, al Hijo y al Espíritu Santo. Que sea la generación de relevo. Que se cumpla la palabra que dice: te bendeciré hasta la tercera y cuarta generación. Te bendeciré hasta mil generaciones, dice la palabra. A su nombre sea la gloria. Así que, amados hermanos, hay detalles. Qué hermoso es cuando usted está orando y su pequeño se pone a su lado, aunque no sabe orar, y se arrodilla a su lado. Qué hermoso, hermanos, cuando la hija se pone al lado de su mamá también, que la encuentra llorando, clamando, que ella ahí en su inocencia, que no sabe la profundidad de lo que está sucediendo en ese mundo espiritual, pero ella se pone al ladito porque sabe que su mamá está haciendo algo bueno. ¿Cuántos alaban a Dios? Qué diferente, ¿verdad?, cuando un hijo ve a un padre agresivo, violento. ¿Verdad? Qué triste es la violencia. Qué lamentable, qué destructiva, hermano, es la violencia, hermanos. Cuando descuidamos nuestra vida espiritual, Satanás arremete con violencia. Amados hermanos, en nuestra experiencia con mi esposa hemos tenido que dar consejerías y hemos tenido que corregir a algunos padres que eran muy duros con sus hijos. Muy fuertes con sus hijos. Y le hemos dicho: así no es. ¿Cuántos alaban a Dios? Hermano, no tenían el tiempo para ellos. No tenían un momento para ellos. Querían meterle el evangelio, pero de una manera errada. Se trata de que nuestros hijos amen el evangelio por lo que ven en nosotros. A su nombre, gloria. Y hermano, y de una manera, hermano, si el niño quería jugar, no puedes jugar, eso es demoníaco. No puedes hacer eso, es demonio. Todo es demonio, demonio por todos lados. Y le robaron la inocencia y le robaron la infancia. Y nunca disfrutaron de sus padres. ¿Sabe usted, hermano? Hay muchos, más de lo que usted se imagina. Por eso Dios dice: dame siempre el primer lugar. No dejes tu primer amor. Porque, hermanos, cuando amamos a Cristo, Él nos da la sabiduría, Él nos da la inteligencia, Él nos da la gracia, Él nos da la prudencia, Él nos ayuda a levantar una familia victoriosa, una familia levítica. Se levantarán nuestros hijos y será herencia deseada de Jehová Dios. Alabarán a Dios en su inocencia y alabarán a Dios cuando ya no estemos con ellos. Ellos seguirán alabando a Dios porque serán nuestro relevo. A su nombre sea la gloria. Alabanzas al Rey. Podemos, amados, autoexaminarnos, como dijo el salmista: examíname, oh Dios, y ve si hay en mí camino de perversidad. Podemos decirle: examíname, oh Dios, y revélame si he dejado mi primer amor, si le estoy dando más importancia a lo material, si le estoy dando más importancia a todo lo secular, menos a que mis hijos sigan a Dios. La honra más grande para un siervo y una sierva de Dios es que sus hijos sigan las pisadas del maestro. Alabanzas al rey. Pueden haber honores universitarios, que no es malo. Pueden haber cosas muy destacadas en cualquier ámbito sano, aceptable. Pero lo más grande es que después de ver bajar a nuestros hijos a las aguas, verlos, aleluya, encaminarse al servicio a nuestro Dios. A su nombre sea la gloria, hermano. Denle un aplauso al rey. Cristo vive. Luego de esa etapa, hermanos, cuando recibimos a Cristo y baja el primer amor, entonces, alabanzas al rey, viene la iglesia de Esmirna, donde es la iglesia de sufrimiento y persecución. Cuando seguimos al Señor, Satanás busca las maneras de golpearte. Y si nos descuidamos, hermanos, se enfría el amor entre el esposo y la esposa. Se enfría el amor hacia los hijos. Hay un menosprecio y se subestima lo que Dios nos ha dado. La iglesia de Esmirna es una iglesia que se caracterizó porque fue perseguida, hermanos. Pero en medio de la persecución vino un avivamiento en diferentes lugares donde fueron esparcidos los hijos de Dios. Eso quiere decir que cuando estamos en prueba, cuando el enemigo cree que nos va a arrasar, que nos va a aplastar, el aplastado es él, porque Cristo le puso la cabeza, le puso los pies sobre la cabeza, lo derrotó en la cruz del Calvario. A su nombre sea la gloria. Hermano, y cuando somos atacados, nos metemos en la cámara secreta, buscamos el rostro de Dios, cubrimos nuestros hijos con la sangre del Cordero, ¿verdad? Ponemos a la iglesia en zafarrancho de combate, nos ponemos en ayuno, nos ponemos en oración, porque con Cristo somos más que vencedores, porque Cristo va delante de nosotros como poderoso gigante, porque somos como la niña de sus ojos. A su nombre sea la gloria. Así que la persecución y los ataques de Satanás, las murmuraciones, las calumnias, las mentiras, todo eso no nos puede destruir. Todo eso nos lleva a meternos más con Dios y vamos a ver la gloria de Dios mientras más ataque, porque al árbol seco no le lanza Satanás piedra, le lanza al árbol que tiene fruto. Alabanzas al rey. Y Cristo nos dijo, si en el árbol verde en Cristo hicieron esto, ¿qué queda para nosotros, hermano? Que somos un injerto. Hemos sido injertados en ese árbol cuya raíz es Cristo y su pueblo Israel. Somos un injerto allí. Pues seremos también vituperados, calumniados, menospreciados. Pero gloria a Dios, porque la palabra dice: bienaventurados sois cuando por causa de mi nombre os vituperen, os calumnien y digan toda clase de mal contra vosotros mintiendo. Regocijaos, porque vuestro galardón es grande en los cielos. A su nombre gloria, hermanos. Y luego, hermanos, de esta gran persecución, hermano, se calculan más de 10 millones de mártires, entre Nerón, Domiciano y otros cuantos césares romanos, hicieron una masacre sin precedentes. Pero la iglesia sigue viva. La iglesia ha avanzado, ha crecido.

y nuestros hermanos eran consumidos al fuego o devorados por las fieras. El nombre de Nerón solo sirve para ponérselo a los perros. Bueno, hasta ahora yo que he visto tantos niños en mi vida, nunca he conocido un niño que lo llamen Nerón. Pero he conocido a muchos Pablo, muchos Pedro, muchos Jesús, muchos Andrés, ¿verdad? Y unos perros así que son medio los boxers, los bulldogs, Nerón, perro, Nerón. Para eso quedó ese nombre. Pero Cristo brilla en nuestros corazones, hermanos. Cristo es la grandeza de nuestra existencia. Sin Él, hermanos, la vida es nada. Por eso, hermanos, la iglesia fue perseguida, pero no destruida. La iglesia sufrió muchos, muchos martirios, pero se mantuvo y se ha mantenido. Y aquí está la prueba hoy. Somos la iglesia de Cristo, de estas últimas generaciones. La iglesia de Pérgamo comienza a aceptar las influencias del mundo. Comienza a pactar con el mundo. Surge la iglesia conocida por todos y comienza a pactar y admitir cosas que no aparecen en la Biblia. Y falsas doctrinas y herejías comienzan a introducirse en la iglesia en Pérgamo. Cuando nosotros no mantenemos, hermanos, a nivel de la familia, no mantenemos la línea doctrinal correcta, empezamos a aceptar cosas peligrosas. Empezamos a decir por lo menos que no es malo beber vino. No, porque tiene un poquito de alcohol, 1%. Y empiezan a tomar alcohol. Y cuando se sienten muy angustiados, en vez de ir a orar, se fuman un cigarro. Aunque usted no lo crea, he conocido personas que decían ser cristianos, que fumaban. Cristo vive. Comienzan las influencias del mundo a meterle basura por los ojos, a través de las redes, a través de las plataformas, películas con alto contenido sexual, erótico, películas pornográficas inmundas. Y empieza esa familia a claudicar entre dos pensamientos. Y cree que como sus hijos no lo están viendo, ni la esposa lo ve o viceversa, cree que eso no le trae consecuencias. Cree que eso no es pecado, pero la Biblia dice, tienen los ojos llenos de adulterio, cargados de adulterio. Porque está haciendo una siembra venenosa, bochornosa, vergonzosa en su corazón. Y está metiendo esa basura en su corazón. Está sembrando una siembra espinosa que en algún momento echará raíces contundentes y va a destruir a ese sacerdote de ese hogar. O a la ayuda idónea, porque estas cosas, hermanos, no solo están atrapando a hombres, atrapan a mujeres también. Es triste, ¿verdad? Y lamentable. Entonces, ellos no se dan cuenta, ellos lo hacen en secreto. Pero, hermano, aún en medio de la oscuridad, la luz de Cristo resplandece. Las cámaras de Cristo están en todo lugar. Son de miles de millones de píxeles. No se va a equivocar el día del juicio Dios. Ahí está tu rostro. Ahí está lo que hiciste. Fecha, hora, día, grabado. Todo está grabado, hermanos. Todo está allí. No hay forma de escapar del juicio de Dios. Todo está grabado. No podemos decir, no, pruébamelo, porque Dios te lo puede.

prueba en segundos ahí, quizás el trasfondo de una nube, ahí da, mira, fecha, día, hora y la persona con quien ocultaste tu pecado por años. Está grabado. No hay forma. ¿A dónde me iré de tu espíritu? ¿A dónde huiré de tu presencia? Si subiera a las alturas de las estrellas, de ahí tú me derribarás. Si bajara a los abismos de los mares, ahí tú estás. Y aún si estoy en medio de la oscuridad, allí me ven tus ojos. Alabanzas al Rey. No hay forma de escapar, aleluya, del radar de Dios. El poder del Espíritu Santo está en todas partes. No hay forma de esconderse. No hay nadie, aleluya, que te pueda ocultar. Porque estamos, hermanos, ante la presencia extraordinaria de nuestro Dios. A su nombre sea la gloria. Alábalo si puedes. Así que, hermanos, cuando nosotros dejamos que empezamos a hacer alianzas con el mundo, hermano, a Dios no le gustan ni las mezclas ni las alianzas. Si somos, somos. O somos o no somos. Y si somos, pues seamos correctos como lo que tiene, como Dios nos lo demanda. No podemos ir a medias con Dios. A su nombre gloria, hermanos. Y cuando empezamos a aceptar, hermanos, esos pequeños dardos, no nos damos cuenta que Satanás viene por nuestros hijos. El acreedor viene por nuestros hijos para esclavizarlos en los vicios, para esclavizarlos en cualquier cosa de este mundo con tal de dañarlos y de perderlos. Luego vemos Tiatira, donde ya la corrupción doctrinal y la idolatría se hace muy fuerte. Empieza la mezcla entre lo santo y lo profano, entre lo que agrada a Dios y lo que no agrada a Dios. Luego está Sardis, que es ya un lado, un nivel grave. Dice, tienes nombre de que vives, pero estás muerto. Aquí, ¿verdad?, en la familia puede aparentar muchas cosas. El matrimonio puede aparentar muchas cosas. Tienes nombre de que vives, pero dice Dios, estás muerto. Sé vigilante. Dice la palabra, sé vigilante. Examina. ¿Cuántos alaban a Dios? A su nombre, gloria. Encontramos como un refrigerio la iglesia de Filadelfia, que es la iglesia de la, ¿verdad?, de la reserva. La iglesia que conserva la palabra. En medio de los malos testimonios, en medio de los ejemplos, hay familias que aman a Dios, hay familias que quieren servirle a Dios, hay familias que lo darían todo por Dios, hay familias que, aleluya, rechazan y reprenden toda contaminación del diablo y de los demonios, que aman a sus hijos, que saben tratar a su esposa como vaso frágil, que saben tratar a su hija, que tienen tiempo para ellos, que le dedican tiempo para la gloria de Dios. No podemos dejar nuestros hijos a la aventura. No podemos dejar a nuestros hijos, ¿verdad?, que corran, que sigan las corrientes de los colegios, de las escuelas, de los liceos. Tenemos que hablarle la verdad, tenemos que hablarle la palabra. Y si vemos que algo está sucediendo, entonces nos metemos en ayuno, nos metemos en oración, nos levantamos de madrugada, le imponemos las manos, declaramos liberación, pero no vamos a aceptar que Satanás nos robe a nuestros hijos. Al nombre de Cristo la gloria. Y luego, hermanos, caemos, y en esta me voy a detener un poquito más, a la iglesia de la Odisea. Donde no gobierna Dios, gobierna el pueblo. Es una etapa postrera de la iglesia. Es una etapa
que se caracteriza por una actitud apóstata, una actitud tibia. Y hermano, y el tibio, tenemos que resaltar que en medio de la tibieza hay cosas terribles que el tibio acepta. Por eso, hermanos, la tibieza se convierte en algo peligroso porque produce autoengaño. El tibio piensa que está bien, que está haciendo bien, que está en el fuego, que está tremendamente, que es prácticamente un mártir. Y no sabe que, ¿verdad? Dios le dice, estás muerto. Dios aborrece la tibieza. Podemos decir que el tibio profesa conocer a Cristo, pero no vive según los parámetros de Cristo. Mantiene una apariencia religiosa, pero su corazón está lejos de Dios. Se adapta fácilmente al mundo y pone a un lado la palabra. Conoce la palabra. Decía nuestro pastor Luis Mesa en estos días, en el primer mensaje, que el prevaricador se caracteriza porque conoce la ley. Conoce la palabra, hermanos. No es igual pecar sin conocer la palabra que pecar conociendo la palabra. No es lo mismo. Alabado sea Cristo, hermano. Cuando conocemos la palabra, somos responsables, muy responsables, más que cualquier otro. También tiene una fe débil. No hay un cambio, no hay una transformación. Ese es el tibio. Y le cuesta arrepentirse. Le cuesta, el tibio le cuesta arrepentirse. Hermano, el cielo no se gana haciendo obras de caridad, que no es malo, hay que hacerla. El cielo no se gana haciendo obras sociales, que hay que hacerla. Es bueno hacerlo, pero eso no salva. Ganamos, hermano, nuestra salvación cuando abrimos nuestro corazón. Cuando Cristo toca a nuestra puerta y le decimos, entra Jesús, entra a mi casa, entra porque te necesito, porque ya no tengo fuerzas, porque no sé qué me ha pasado, mi matrimonio no es el mismo, la relación con mis hijos no es la misma, ¿verdad? Entra porque temo que las tinieblas vayan a destruir mi hogar. Y hermano, y no podemos hacer como hacen algunos cuando el pastor los sorprende y los visita sin anunciarse. Y lo ven por el ojito de la puerta. Y dice la hermana o el hermano, es el pastor. Y la casa está hecha un desorden. Y empiezan a meter la basurita bajo los muebles, los platos que están regados, los tiran por ahí, los ocultan, le ponen una alfombra porque va a entrar el pastor y los sorprendió. Espere un poquito, pastor, espere, no, ya lo atiendo, ya lo atiendo. Y tenía su película fea ahí. Apaga, apaga, rápido el televisor. Quita la música esa, quita la bachaca esa, la bachata. Pon un himno. Está el pastor ahí, pon un himno. Pero hermano, ¿a quién engañamos? ¿A quién estamos engañando, hermano? Te estás engañando tú. Mire, Dios no puede ser burlado. Él es real, Él es verdadero. Él te conoce bien, me conoce bien a mí. Te conoce bien a ti, hermano. Más te vale, ¿verdad? Aprovechar la convención, arrepiéntete, conviértete, sálvate, salva tu alma, salva tu casa, salva tu familia. Y hermano, cuando Cristo entra a casa, hermano, lo que irradia a Cristo es una confianza plena, más profundo que una familia, es nuestro Dios. Y
¿sabe lo que debemos hacer? Decimos, Jesús, entra a mi habitación matrimonial. Y lo llevas y le dices, mira, aquí está mi habitación matrimonial. Este lecho que está aquí no se ha mancillado. Yo no le he sido infiel a ella ni ella a mí. Este lecho está sin mancilla, pero sí, Señor, quiero que trates un poco mi carácter y trates el carácter de ella, porque no hay un adulterio, no es algo grave, pero necesito que entres a mi habitación matrimonial y pongas todo en orden. Hermano, y Cristo lo hace de una manera tan poderosa. Hermano, Cristo cuando nos corrige no nos lastima, no nos menosprecia. Hermano, nos puede hacer presión para que dobleguemos algunas cosas, pero nunca nos va a lastimar. Porque Él nos ama, hermanos. Y después que Cristo pasa por ahí, le dice, y tú le dices, ¿verdad? Sea la esposa, el esposo, Señor, trata con mi carácter, trata. Yo no quiero ser áspero con ella, yo no quiero ser violento, yo no quiero, dice la esposa, yo no quiero tampoco irrespetarlo, yo quiero sujetarme. Mira, hermano, las habitaciones matrimoniales, y como dice un cántico por ahí, si las almohadas hablaran, gracias a Dios que son mudas. Pero hubo un adorador que cantaba así, que si mi almohada hablara, Dios mío. Dios sabe, ¿verdad? Cuando se van a dormir y están molestos todo el día y la Biblia dice, no se ponga el sol sobre nuestro enojo, y entonces ella pone la cabeza hacia los pies y él pone la cabeza hacia los pies de ella y de espalda. Y no me toque. Ley marcial. Pero entonces venimos al culto, Señor. Hasta las alas revolotean. Pero durmieron molestos y se levantaron molestos. Eso hay que arreglarlo. Pero después de ahí, de que Dios ponga en orden la habitación matrimonial, entonces decirle, Señor, te llevo a la habitación de mi hija. ¿Cuántos tienen hija? Yo tengo una preciosa hija. Que Dios la bendiga. Ella sabe, ella es testigo, que nunca que me consultó la puse a un lado. Nunca. Venía cansado. A veces era un domingo extenuante y justo a las 12 de la noche, papá, quiero hablar contigo. Pues hablemos. Y ahí al mueble. Y me contaba, usted sabe que la mujer tiene una habilidad para recordar todos los mínimos detalles. Y me contaba los detalles de la universidad o cualquier otra circunstancia. Yo le digo, amado hermano, que nunca me dormí, la atendí siempre. Ahí está mi hija que lo puede atestiguar, ¿verdad? Aleluya. Le dediqué el tiempo que merece. No es igual criar una hija que un hijo. Alabanza es el rey. Sino que me lo diga mi nuera Sarita. Que mi nieto está batiendo algunos récords que no batió mi nieta. Es diferente. La hija es hija, es más frágil. Hay que cuidarla. Hay que atenderla. ¿Sabe usted que la hija, el papá, dice que el 100% del carácter de la hija viene más que todo del padre? Y el 100% del carácter del hijo viene más que todo de la madre. ¿Sabía usted eso? ¿Sabía usted que en la genética, cuando se unen la célula masculina y femenina, quien aporta el engranaje para la placenta
es el Padre. Así que eso que dice, tú no has hecho nada aquí, no se lo crea el Padre. Hombre, que ahora ciertas, ¿verdad?, personas creen que el papá no hace falta. El papá hace falta. La mamá hace falta. Ese es el diseño original. Hermano, y la placenta viene más que todo de los cromosomas del padre, que es, hermano, es como un paraguas que está amoldado al útero y que es un filtro para que las toxinas no entren y dañen el producto de la concepción. O sea que desde in útero ya comienza la protección paterna y materna, alabado sea Dios. Y que usted como padre es su héroe, usted es, bueno, es un superhéroe de sus hijos. Entonces, si usted no los atiende, si usted no los defiende, si usted no da la cara por ellos en la escuela, en los colegios, y el hijo le dice, papá, mírame, y usted se ignora y no, y tiene muchas cosas que hacer y lo deja a la deriva, eso lo va a traumar, eso lo va a afectar terriblemente. ¿Lo sabía? Por eso hay que dar la cara y decirle, Jesús, tocaste la puerta, viniste a mí, yo siendo indigno, como le dijo el centurión a Jesús, no soy digno que entre bajo mi techo, pero di la palabra y mi siervo sanará. Alabanzas al Rey. No somos dignos de que Jesús entre a nuestro hogar, pero Él va y toca la puerta y espera que tú le abras la puerta. Pero hay muchos que tienen a Cristo hace años tocando la puerta y no le han abierto la puerta porque no quieren cambiar, porque no quieren superarse espiritualmente. Alabanzas al Rey. Y luego le dice Jesús, ahí está mi hija, cuídala, cércala, bendícela, ayúdala, no permites que nadie le haga daño. Señor, dirige su futuro, en su futuro, Señor, escoja usted el esposo para ella, ¿verdad? Y usted empieza a orar a Dios a futuro inclusive. Y luego le dice Jesús, quiero que entres a la habitación de mi hijo. Y empieza uno también, Jesús va y entra a la vida. Porque Jesús no es solo de sentarlo en la salita, tienes que dejar que entre a cada lugar. Entra a la habitación de mi hijo. Mira, moldea su carácter, ayuda a su personalidad, dale espíritu de oración, llénalo de tu poder. Y bueno, empieza uno a pedirle a Cristo, ¿verdad?, que se pasee por la habitación de nuestro hijo. Y luego, pues, usted dice, bueno, ya está. No, ya está, no. Hay un cuartico que usted tiene por ahí que llaman el cuarto de los trastes, el cuarto de los cachivaches, donde están las cosas viejas, pero que usted no las quiere botar y las almacena allí, y ni siquiera las usa. Se llenan de telarañas, se llenan de lagartijas, se llenan de insectos. Y en cada familia hay un cuarto de traste. ¿Qué significa eso? Que tenemos un área también en el corazón donde guardamos resentimientos. Eso es un traste que tienes que botarlo. Donde guardamos odio, donde almacenamos venganza, donde tenemos ahí algo que decimos, no lo voy a perdonar nunca mientras viva. Está ahí en el traste. Tienes que dejar que Cristo entre a ese cuarto. Y hermano, y cuando Cristo entra, hermano, toda esa basura sale. Salen las serpientes, salen las lagartijas, salen los insectos, salen las arañas, sale la basura. Y empiezas a sentir, oye, donde Cristo está, la familia vencerá.
Si Cristo está en mi casa, si Cristo entra por mi sala, por mi habitación matrimonial, por la habitación de mis hijos, entra al cuarto de trastes, ¿verdad? Y yo puedo ahí, aleluya, dejar que Él limpie, ¿verdad? Y me saque esa... Hermano, yo conocí una persona que odiaba a su padre, a un muerto. Y era cristiana. Y odiaba a su padre, muerto. También tuvimos el otro extremo, una persona que cuando cremaron a su padre le dijo ahí al que hace esas cosas que le cortara el dedo meñique. Y cargaba el dedo meñique de su padre como un amuleto para pedirle a su padre. Hermano, los muertos, muertos están. Pero que fue una santa mujer de Dios, muy bien, está en la presencia de Dios, pero los muertos, a los muertos no se le pide nada. Nuestra oración es a Cristo. Oramos al Padre en el nombre de Cristo. Hermano, no podemos hacer esas cosas. Ni están prendiendo velas, ni cosas como esa, porque eso es idolatría, eso Dios lo aborrece, hermanos. No tratemos de calmar la ansiedad de nuestros recuerdos cuando fuimos malos hijos, pensando que eso va a anestesiar nuestro recuerdo. No, hermano. Eso, el tema de la familia es mientras estamos vivos. Mientras está vivo su padre, hónrelo. Mientras está viva su mamá, hónrela. Hónrela en todos los sentidos. Porque ya está mayor, ya está anciana. Tiene que saber si come. Tiene que saber si necesita algún fármaco. Tiene que saber si ya el colchón está vencido y está ahí puro resorte. Y cómprale una cama nueva, no seas tacaño. Cámbiale la nevera esa que cada 2x3 está dañada. A su nombre gloria. Pocos amenes, ¿verdad? Pero no se preocupe que estamos parados aquí sabiendo que esto no produce mucho amén, pero es la verdad. Nosotros tenemos que ver por la salud de nuestros padres. Tenemos que ver por la salud de nuestros hijos. No porque ya estén casados, te desprendes de ellos y ya no te interesa. No, todo lo contrario. Ellos te necesitan toda la vida. Tú eres su ejemplo de vida. Tú eres su ejemplo para ella. Tú eres su ejemplo para él. Eres el ejemplo para los nietos. A su nombre sea la gloria. Pero hermano, la Odisea refleja el carácter del cristiano de los últimos tiempos. Y es un cristiano tibio, ambiguo, sin firmeza doctrinal, sin convicciones claras. Donde lo mueva la marea, se mueve él. Una vez está en la orilla y otra vez está entre las olas. No, Dios no quiere eso. Dios quiere convicciones claras, principios claros, doctrina firme. Como decía la palabra que nos enseñaba nuestro presidente, una teología firme, una palabra firme que nos mantiene, que nos sostiene, que nos identifica como hijos de Dios. A su nombre sea la gloria. Denle un aplauso a Cristo. Y si podemos ir ya concluyendo y vemos la evolución de estas 7 iglesias, y Cristo va resumiendo y dice: he aquí, yo estoy a la puerta y toco. Si alguno oye mi voz y abre la puerta, entraré a él y cenaré con él. En otras palabras, ¿qué es lo que se ha perdido, iglesia? ¿Qué es lo que se ha perdido? La comunión con Dios. ¿Sabe lo que dice Cristo? Yo quiero entrar a casa, a tu casa. Quiero cenar contigo y quiero que hablemos. Yo quiero hablar contigo, pero quiero que tú también hables conmigo. O sea, vamos a hacer un diálogo.
Mire, usted sabe que para el judío la cena era lo más importante, no el almuerzo. En horas de almuerzo estaban trabajando el ganado y la agricultura, pero más que todo la ganadería, las ovejas. O sea que la cena era cuando ya el padre de familia venía agotado, cansado, y quería estar sentado a la mesa con su esposa y sus hijos. Por eso Jesús dijo, no, almorzaré contigo, no dice, dice, cenaré contigo. Después de toda la labor de la vida, después de todo el trabajo, de todo lo que hayas hecho y has dejado de hacer, yo quiero entrar a tu casa y fortalecerte y bendecirte y consolidarte y afirmarte y bendecir tus hijos, bendecir tus nietos, bendecir tu casa, bendecir tu familia, sacar lo que no sea mío de allí, desatar lo que hayas atado tú allí y romper las ligaduras de impiedad y toda cosa inmunda que haya tratado de entrar a tu casa. Jesús dice, yo quiero más comunión, yo quiero más comunión. Y más comunión significa más oración. Y más comunión significa más ayuno, más búsqueda. Más comunión significa más estudio de la palabra. Más comunión significa más intimidad. Porque la comunión íntima de Jehová es con los que le temen. Y los que le temen tienen comunión con Dios. Buscan el rostro de Dios. Son temerosos de Dios. Y por eso Dios quiere y dice, yo quiero comunión. No pierdas la comunión, porque vas a terminar como los de Éfeso, o como los de Tiatira, o los de Pérgamo, como los de Laodicea. Vas a terminar mal. Mire, hermanos, si hiciéramos, cronometáramos tiempo de oración, tiempo de redes sociales, seamos honestos, ¿dónde se movería más el cronómetro? Estamos subestimando el poder de la oración. Y no sabemos que nosotros dependemos de eso, hermanos. Sin oración estamos perdidos. Vamos a la deriva. No sabemos ni qué vamos a hacer ni a dónde vamos. Pues la iglesia tiene que volver a la comunión. He aquí, yo estoy a la puerta y toco, y yo quiero que ores. Que hablemos a través de la oración. Que hablemos a través del estudio de la palabra. Que hablemos a través del ayuno, cuando las cosas se ponen duras y difíciles. Yo quiero eso. Yo quiero comunión. No pierdas tu primer amor. Alabanzas al Rey. No te enredes con el mundo. No aceptes la idolatría. No aceptes las influencias del diablo y los demonios. No te enfríes. Pero en el caso tal, hermanos, entre frío y tibio, mejor es que seas tibio de una vez y no que aparentes ser lo que no eres. ¿Qué es lo que hace el tibio? Aparenta ser lo que no es. Hoy Cristo está tocando la puerta de tu casa y de tu familia. Si escuchas hoy su voz, no endurezcas tu corazón, porque Él puede quitar el corazón de piedra y poner un corazón sensible. Él puede devolverte lo que el diablo te robó. Él puede devolverte a tus hijos otra vez en la casa de Dios. Él puede hacer cosas grandes solo si nos humillamos. Póngase sobre sus pies, amado hermano. Aquí está el altar para ti, hermano y hermana. Aquí está el altar disponible, abierto para ti. Abierto para ti. No ignores, hermano, que Él está tocando tu puerta. Él está tocando tu puerta. Escucha ese, ¿verdad? He aquí, yo estoy a la puerta y toco. ¿Lo vas a dejar ahí parado? ¿Lo vas a dejar ahí? ¿Lo vas a desatender? Cuando Él viene a bendecir, cuando Él te quiere bendecir, cuando Él te quiere honrar, cuando Él te quiere dar muchas cosas maravillosas, lindas, preciosas, Él está tocando tu puerta, hermano. Está tocando la puerta de tu iglesia. Tu familia es tu iglesia. La pequeña viña. Me dieron a cuidar una viña.
y la viña que era mía no la cuidé. Y las zorras entraron a los campos que estaban en cierne y destruyeron los renuevos, destruyeron lo que venía germinando. Alabanzas al Rey. ¿Puedes tú decirle hoy al Señor: entra a mi casa? Entra a mi casa, Jesús. Jesús vio a un hombre bajito de estatura. Estaba sobre un árbol sicómoro. Era un hombre publicano, materialista. Estafaba, robaba. Alabanzas al Rey. Pero Jesús le dijo: Zaqueo, bájate de ahí, de esas gradas. Zaqueo, bájate de ese árbol. No te hagas el ignorante, el indiferente. Jesús quiere tratar contigo en este día. Jesús quiere llenarte en esta hora. Aleluya. Sé como Zaqueo, que corrió, se bajó. Tú estás en la grada. No te des flojera venir.